divina que él está pastoreando, hasta ya verá en nueva vida. Dios les bendiga ya a los hermanos, las hermanas, en el nombre del Señor Jesucristo. Dios bendiga también a los pastores, a nuestro amado hermano Omar, a su esposa Jessica. Nuestros amados hermanos están pastoreando la iglesia Fuente de Salvación y Sanidad Divina, que está ubicada hasta allá en la comunidad de Chilamatillo. Dios bendiga ya a nuestros amados hermanos y hermanitas en Cristo Jesús, que se están congregando en esa casa y obra del Señor Jesucristo. Dios bendiga en especial a nuestro amado hermano Víctor, verá a su esposa, a sus hijos, y sea Dios ayudándoles y dándomele fuerza y fortaleza. Dios bendiga a nuestra hermana Mercedes, Dios bendiga su vida, su trabajo, Dios bendiga, verá todo su hogar grandemente. Bendito y alabado sea el nombre de Jesús, gloria sea dada al Cordero de Dios. Sea bendita la gloria todopoderosa del Espíritu Santo. Bendito es el nombre maravilloso del Señor, Dios Todopoderoso. Dios bendiga también a nuestros amados hermanos, verá, de la iglesia Fuente de Salvación y Sanidad Divina, hasta allá en el barrio Daniel Ortega. Dios me los bendiga, y a todos los hermanos, las hermanas, en el nombre del Señor Jesucristo. Dios bendiga también a nuestros amados hermanos, verá, de la iglesia Fuente de Salvación y Sanidad Divina, hasta allá en el crucero, verá. Los hermanos que están en sintonía de este su programa, Dios me los bendiga grandemente, verá. La iglesia Fuente de Salvación y Sanidad Divina, hasta allá en el crucero. Dios bendiga también a nuestro amado hermano Pastor Marvin Torres, verá. Dios le bendiga a él, a su esposa, a sus hijos y la iglesia que él está pastoreando, Emmanuel, verá. Dios bendiga ya a todos los hermanos, las hermanitas, en el nombre del Señor Jesucristo. Sea bendita la gloria todopoderosa del Espíritu Santo. Bendito es el nombre maravilloso del Señor Jesucristo. Gloria sea dada al Cordero de Dios. Dios bendiga a nuestro amado hermano Gerardo Cedeño, verá, a su compañera Ana Julia. Dios me los bendiga, verá, me los levante espiritualmente, verá, me los sane físicamente, me los libre de toda enfermedad, me les dé salud y me les provea todo lo necesario en su vida cotidiana, verá, su alimento, su vestuario, verá, sea Dios proveyéndomele sus bendiciones, verá, económicas, en el nombre del Señor Jesucristo. Sea bendita la gloria todopoderosa del Espíritu Santo. Dios bendiga también, verá, a nuestros amados hermanos de los diferentes de ministerios cristianos a nivel nacional y a nivel internacional, las diferentes denominaciones cristianas a nivel nacional y a nivel internacional. Dios me los bendiga grandemente, nos unifique el Señor Jesucristo como un solo cuerpo que somos de su iglesia, ¿verdad? Miembro del cuerpo de su iglesia. Bendito y alabado sea el nombre maravilloso del Señor Jesucristo, quien es digno y merecedor que usted y yo le adoremos, le glorifiquemos y exaltemos su nombre. Por toda esta tierra anunciemos su todo poder, su todo señorío. Anunciemos, verá, que él es el único que sana, que salva, liberta, cambia y transforma nuestras vidas y la vida de todo ser humano. Lo que es imposible para el hombre, verá, para la ciencia médica, para nuestro Dios, todo es posible. Bendito y alabado sea el nombre maravilloso de nuestro Señor Jesucristo. Así que Dios bendiga también, verá, a nuestros amados hermanos de la iglesia Sendero de Cristo, hasta allá en la comunidad Los Leonardo, verá. Dios bendiga a la esposa, verá, y viuda de nuestro amado hermano Pastor José Mercedes Bonilla. Sea Dios dándomele fuerza, fortaleza. Mi amada hermanita, hay que seguir batallando, hay que seguir guerreando, hay que seguir avanzando hacia adelante. Aleluya, porque mientras Dios nos esté dando vida y te esté dando vida, te esté dando salud, hay que seguir hacia adelante. Que al final tenemos la salvación de nuestras almas
y como fin la vida eterna en Cristo Jesús. Aleluya. Así que mi amada hermanita, aleluya, hay que confiar en Dios, que Dios está con usted, está con su familia, y hay que, verá, trabajar en la obra del Señor, en la iglesia del Señor, en la casa del Señor, verá, en el nombre de Jesús. Hay que seguir el legado que nuestro amado hermano pastor José Mercedes Bonilla, verá, dejó a todos ustedes. Bendito y alabado sea el nombre de Jesús. Gloria sea dada al Cordero de Dios. Ya nuestro amado hermano, verá, ha coronado. Como dijo el apóstol Pablo, he peleado la batalla, he acabado mi carrera. Ahora, dice Pablo, por lo demás me está, verá, preparada la corona de la vida eterna que Dios me ha prometido y ha prometido a los que le aman. Bendito sea el nombre maravilloso del Señor Jesucristo. Acordate, mi amado hermano Orlin, que hay que seguir el legado de nuestro amado siervo pastor José Mercedes Bonilla. Hay que, verá, prepararse, santificarse, limpiarse, purificarse en la sangre del Cordero de Dios para que tú trabajes en la obra del Señor. Aleluya. Gloria al nombre maravilloso de nuestro Padre Celestial. Sea bendita la gloria toda poderosa de su Espíritu Santo. Bendito es el nombre de Jesús. Dios bendiga también, verá, a nuestro amado hermano pastor Armando Martínez, de la iglesia Jehová Jiré, de las Asambleas de Dios, hasta allá en la comunidad de Casa de Teja. Dios bendiga ya a todos los hermanos, las hermanas que están trabajando con nuestro amado hermano, verá, toda esa junta diaconal, toda esa junta directiva, verá, Dios me los bendiga, Dios ensanche esa obra, la haga crecer al norte, al sur, al este y al oeste, y sea la gloria de Dios manifestándose de una manera toda poderosa en esa obra del Señor, en esa casa del Señor. Gloria al nombre de Jesús. Dios bendiga a nuestros amados hermanos de la comunidad de la iglesia del Hato, Quebrada de Agua, iglesia Citalapa, la iglesia, verá, que están en los Gutiérrez Norte. Dios me los bendiga a todos los hermanos, las hermanas de todas las congregaciones en los Gutiérrez Norte, en especial, verá, a nuestra hermana pastora Melba, de la iglesia del Buen Samaritano, allá en los Gutiérrez Norte. Sea Dios bendiciéndomelos a todos grandemente. Bendito y alabado sea el nombre de Jesús. Sea bendita la gloria toda poderosa del Espíritu Santo. Dios bendiga a nuestra hermana Juanita, a su esposo Álvaro, a sus hijos. Sea Dios restaurándolos, levantándolos grandemente para la gloria y honra del Señor Jesucristo. Bendito es el nombre de Jesús. Dios bendiga a nuestro amado hermano pastor Carlos Matu, su esposa, verá, a sus hijos y la iglesia que nuestros hermanos están pastoreando hasta allá en Matiari, la iglesia redimida de Matiari. Dios les bendiga y a los hermanos, las hermanas que están en sintonía de este su programa del Ministerio de Iglesia Puente de Salvación, Sanidad Divina. Gloria al nombre maravilloso del Señor Jesús. Dios sea dándole salud al pastor Carlos Matu, sea dándole sabiduría, sea guiándolo con su Espíritu Santo hacia toda verdad, liberándolo de toda maquinación del enemigo. Verá que en lo secreto, que en lo oculto, maquina contra él, contra su familia y la obra del Señor que nuestro hermano está pastoreando. Bendito sea el nombre de Jesús. Gloria sea dada al Cordero de Dios. Alabamos el nombre de nuestro Señor Jesucristo, hoy y por siempre y para siempre. Gloria al nombre de Jesús. Bendito es el nombre maravilloso del Señor. Dios bendiga también a nuestros amados hermanos de la iglesia central del ministerio, verá, Fuente de Salvación y Sanidad Divina. Verá, Dios les bendiga allí a todos los hermanos, las hermanitas, en especial a nuestra hermana pastora Sandra Rodríguez. Bendito sea el nombre de Jesús. Dios bendiga a su hija Sandrita Rodríguez Jr. Dios le bendiga, le dé salud, le dé vida, le dé fuerza, le dé fortaleza y le ayude en todos los aspectos de la vida. Bendito es el nombre maravilloso del Señor Jesucristo. Gloria al Cordero de Dios. Dios bendiga también en especial a nuestro amado hermano Pedro Benigno. Sea el Señor Jesucristo dándole sanidad,
dándole salud, liberándolo de todo tormento, de toda opresión del enemigo. En el nombre de Jesús, declaramos la gloria de Dios, el poder de Dios, el fuego de Dios sobre tu vida, mi amado hermanito Pedro Benigno. En el nombre de Jesús, hay que seguir batallando, hay que seguir guerreando, que con Cristo Jesús solo ganancia tenemos. Bendito es el nombre maravilloso del Señor. Así que verá usted, mi amado amigo, mi amado hermano, que está perseverando, como hay también otro puño de hermanos que no están perseverando. Verá, usted puede, verá, hacer su petición. Bendito sea el nombre de Jesús. Antes que terminemos el programa, usted puede llamar. Y ahí estamos allí, verá, para orar por su vida, por su restauración, por su levantamiento, en el nombre del Señor Jesucristo. Vamos a entrar al consejo todopoderoso de la palabra de nuestro Dios. Bendito y alabado sea su nombre. Dice la palabra del Señor en el libro del profeta Jonás, capítulo 3, verso 1 en adelante. Leemos esta palabra reconociendo que la deidad de Dios está encerrada en el nombre del Padre, del Hijo y de su Espíritu Santo, en el nombre de Jesús. Vino palabra de Jehová por segunda vez a Jonás diciendo: levántate y ve a Nínive, aquella gran ciudad, y proclama en ella el mensaje que yo te diré. Se levantó Jonás y fue a Nínive conforme a la palabra de Jehová, y era Nínive ciudad grande en extremo, de 3 días de camino. Comenzó Jonás a entrar por la ciudad camino de un día y predicaba diciendo: de aquí a 40 días Nínive será destruida. Ese era el mensaje que Dios le había dado a Jonás para que se lo notificara, se lo anunciara a los ciudadanos de Nínive. Una gran ciudad en extremo, dice la palabra. Jonás llegó a Nínive, entró por la puerta de la ciudad y comenzó a dar el mensaje que Dios le había dado. Que de aquí a 40 días, le decía Jonás a los ninivenses de esa gran ciudad, que Dios la iba a destruir de allí, de aquí a 40 días. Ese era el mensaje que llevaba de parte de nuestro Dios Jonás a los ninivenses. Bendito sea el nombre maravilloso del Señor. Y dice la palabra de Dios: y los hombres de Nínive creyeron a Dios. Eso es algo muy importante, mi amado amigo que me está escuchando y hermano que me estás escuchando. Verá, tanto el hermano que está perseverando en el camino del Señor Jesucristo como los que ya no están perseverando, ¿verdad? Pero tenemos vida en este cuerpo. Alabado sea el nombre del Señor. Esto es algo muy importante, creer a la palabra de Dios. Una vez que oímos la palabra de Dios, tenemos que creer, ¿verdad?, la palabra de Dios. Creer es entrar en obediencia a la palabra de Dios. Dice que los hombres de Nínive creyeron a Dios por medio de su profeta que les había enviado, como fue el profeta Jonás. Jonás no cesaba de anunciarle a los ninivenses que venía juicio de parte de Dios de aquí a 40 días. O sea que los ninivenses tenían 39 días de oportunidad de parte del Dios del cielo para que los ninivenses, verá, tomaran una decisión, verá, contundente. Entonces, como la palabra de Dios nos dice que los ninivenses creyeron a Dios, dice que una vez que creyeron a Dios, entonces
proclamaron los ninivenses ayuno y se vistieron de cilicio desde el mayor hasta el menor. Una vez que creyeron, entonces actuaron, se arrepintieron ante Dios, confesando sus pecados, humillándose delante de Dios, reconociendo que eran pecadores, que eran malos, que se estaban haciendo lo incorrecto, pero que hoy se volvían a Dios. Esto se dice también que, aleluya, el mensaje de Dios por medio del profeta Jonás también llegó hasta oídos del rey de los ninivenses. Y una vez que el rey de Nínive escuchó el mensaje de Dios por medio de su profeta Jonás, que de aquí a 40 días Nínive iba a ser destruida, entonces dice que también el rey de Nínive se levantó de su silla, se despojó de sus vestidos reales y se cubrió de cilicio. O sea, se puso otro tipo de vestimenta como una manera, ¿verdad?, de humillarse delante de la presencia del Dios que hizo los cielos y la tierra, del Dios invisible, del Dios que es primogénito de toda creación. Se cubrió de cilicio, dice, y se sentó sobre ceniza el rey. Y a la misma vez hizo proclamar el rey de Nínive, anunciar a toda la ciudad que él gobernaba por mandato de él y de sus grandes, diciendo: hombres y animales, bueyes y ovejas, no gusten cosa alguna. No se les dé alimento ni beban agua. O sea, que toditos los ninivenses, desde el mayor hasta el menor, hablándole de los humanos, y luego involucró el rey aún hasta los animales que habían dentro de la ciudad de los ninivenses, que no se les diese agua ni alimento. O sea, proclamó un ayuno total, tanto para los hombres como para los animales, para vestirse de cilicio y entrar en una humillación y búsqueda de la misericordia, de la bondad de nuestro Dios Todopoderoso. Entonces la palabra del Señor dice que mandó que todos se cubriesen de cilicio, hombres y animales, y comenzaran a humillarse, a clamar al Dios Todopoderoso, al verdadero Dios. Y dice también que mandó a que se arrepintieran de sus pecados todos los ninivenses, incluyendo al rey. Conviértase cada uno de su mal camino y de la rapiña que hay en sus manos. Entonces decía el rey: ¿quién sabe si se volverá y se arrepentirá Dios? O sea, la palabra, ¿verdad?, se arrepentirá Dios. No es que se iba a arrepentir como ellos estaban arrepintiendo, ¿verdad?, ante Dios por sus pecados, por sus maldades, sino si se va a retractar Dios de detener el juicio que ha decretado contra nosotros los ninivenses, ¿verdad?, que de aquí a 40 días Dios dice que va a destruirnos. Eso es lo que estaba dando a entender el rey. Entonces dice: se arrepentirá Dios y se apartará del ardor de su ira, y no pereceremos. Entonces dice: una vez que todos los ninivenses, desde el mayor, que estamos hablando desde el rey hasta el menor, el más pobrecito, el más pequeñito de los ninivenses, hasta los animales, ¿verdad?, dice, y vio Dios lo que hicieron. ¿Qué hicieron los ninivenses? Que se convirtieron de su mal camino. Y entonces dijo Dios que se retractó, cambió su manera
de pensar hacia los ninivenses y Dios dijo, ya no los voy a destruir, no voy a destruir a Nínive ni a sus habitantes. No, dijo Dios, los he perdonado. Los he perdonado todos sus pecados, sus maldades, porque he visto, dice Dios, que se han arrepentido y se han convertido a mí, se han vuelto a mí, se han apartado de todo mal camino, de toda maldad. Entonces el Dios del cielo cambió su ira en misericordia, cambió su enojo en compasión hacia los ninivenses. Alabado sea el nombre maravilloso de nuestro Dios Todopoderoso. Mi amado amigo que me estás escuchando, ese mismo Dios de ayer que perdonó a una ciudad entera, grande en extremo, desde el rey de esa nación de Nínive hasta el más pequeño de los ninivenses, ese mismo Dios es el mismo de ayer, sigue siendo el mismo de hoy. Y hoy está esperando de ti, mi amado amigo que me estás escuchando, que tú también reconozcas, te arrepientas, te conviertas a Dios, te apartes de tu mal camino, te apartes de tus maldades, te apartes de todo pecado y te humilles ante la presencia de nuestro Dios y lo busques a través del ayuno y la oración, y nuestro Dios será propicio para perdonar tus pecados, para limpiarte con su sangre, esa sangre que derramó en aquel madero en forma de cruz. La sangre de Jesucristo, el Cordero de Dios, es suficiente para limpiarte de todo pecado. Solamente la sangre de Jesucristo lo puede hacer, mi amado amigo que me estás escuchando, amado hermano que estás descarriado, que te has apartado del verdadero camino y del único camino que nos conduce a la salvación de nuestras almas y a la vida eterna en Cristo Jesús. Él es el único camino, porque Él lo dijo, aleluya, yo soy el camino, yo soy la verdad y yo soy la vida. Nadie va a llegar al Padre si no es por mí, dijo el Señor Jesucristo. No hay otro nombre bajo el cielo dado a los hombres en quien podamos alcanzar el perdón de nuestros pecados, la remisión de nuestros pecados, la salvación de nuestras almas y obtener la vida eterna solamente a través de Jesucristo. Pero Dios te está esperando, mi amado hermano que estás descarriado, hermanita que estás descarriada, amado amigo que estás en malos caminos, que estás en pecado, en maldades, en prácticas totalmente desagradables ante la presencia de nuestro Dios. Dios está esperando también que tú tomes tu decisión, así como los habitantes de esa gran ciudad de Nínive se arrepintieron, se convirtieron a Dios, se volvieron a Dios a través del ayuno y la oración. Dios también hoy en este tiempo está esperando, mi amado amigo, mi amado hermano, en el nombre de Jesús, que te reconcilies con Dios, que te pongas a cuentas con Dios, porque mientras Dios nos está dando vida en este cuerpo, hay esperanza. Hay esperanza, mi amado amigo, mi amado hermanito, que estás descarriado, que estás apartado, que tu lámpara se ha apagado, que estás en tinieblas, que andas en oscuridad. La luz de Jesucristo quiere iluminar tu corazón, tu vida, tu alma, tu ser, tu espíritu. Bendito y alabado sea el nombre de Jesús. Vuélvete a Dios, vuélvete al Dios del cielo. Dios te ama como nunca nadie te ha amado. Su amor es incondicional. Su amor no se compara con ningún amor que el hombre pueda conocer sobre la faz de esta tierra. Oye, el amor de nuestro Dios está por encima de todos esos amores que tú conoces o has conocido. Alabado sea el nombre de nuestro Dios. El amor de nuestro Dios no traiciona. El amor de nuestro Dios, aleluya, no está para señalarte o para acusarte. Mientras tú tienes vida, hay esperanza, te dice tu Dios, tu Señor, tu Salvador, tu Redentor. Alabado sea el nombre de Jesús. Sea bendita la gloria todopoderosa del Espíritu Santo. Padre, te damos gracias en el nombre de Jesús, Señor, porque nos has permitido ministrar tu todopoderosa palabra. Señor Dios Todopoderoso,
el hacedor de grandes maravillas, el que todo lo puede, el que todo lo sabe, el que para ti no hay nada imposible. Padre, mira esas grandes multitudes de hombres y mujeres, Señor, que están muertos en sus delitos y pecados, que están, Dios mío, cometiendo todo tipo de maldad, que están siendo esclavos, Dios mío, de toda esclavitud del pecado, de la maldad. Dios mío, en el nombre de Jesús, libera a los Padres Santos, rompe cadenas en su espíritu, en su alma, en su ser. Dios mío, tiene todo tipo de maldad, que están siendo esclavos, Dios mío, de toda esclavitud del pecado, de la maldad. Dios mío, en el nombre de Jesús, libera a los Padres Santos.

0: salvarlos de una condenación, Dios mío, darles vida eterna, Dios amado, contigo, Padre Santo, fluye. Descienda el fuego tuyo, el poder de tu Espíritu Santo entra en sus vidas, Señor Jesucristo, libéralos, Dios mío, oh Padre Santo, aleluya, tienes todo poder para liberarlo. Lo vil del mundo, dice tu palabra, lo levantas tú para avergonzar a los sabios. En el nombre de Jesús, Dios mío, mira cuántos hombres y mujeres en esos hospitales debatiéndose entre la vida y la muerte. Dios mío, dale una oportunidad para que procedan al arrepentimiento de sus pecados y se conviertan a ti, se vuelvan a ti y a los que vas a preparar y santificar. Y luego partirán, Dios mío, al reposo tuyo, como aquellos, Dios mío, que los limpiarás y los santificarás también y los vas a levantar en esta tierra, Dios mío, para que te sirvan, para que te adoren, para que sean tus instrumentos. Ahí te los pongo en tus manos, Padre Santo, para que tú te glorifiques en sus vidas, para que ellos sean instrumentos en tus manos. Oh, Padre Santo, aleluya. Bendita sea la gloria tuya, Padre. En el nombre de Jesús, libera a aquellos hombres y mujeres que están siendo atormentados por el ángel de la muerte, Dios mío, queriéndose quitar la vida, queriendo, Señor, hacerse daño o hacer daño a otras personas. En el nombre de Jesús, envía el fuego de tu Espíritu Santo sobre su vida. Sean liberados por el poder de la palabra, procedan al arrepentimiento de sus pecados, se vuelvan a ti, se conviertan a ti en el nombre de Jesús. Dios mío, gracias te damos, Padre. Que Dios me lo bendiga, mis amados amigos y hermanos, y será hasta en el próximo programa, si así el Señor Jesucristo lo permite.
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3: Hoy venimos con algo que ya les habíamos prometido desde hace semanas atrás. Queremos brindarles mayor información, pero no les vamos a decir ahorita desde entradita para que estén súper pendientes. Me encuentro felizmente acompañada de nuestra hermana Rebeca Acevedo. Bienvenida, Rebeca, ¿qué tal?
1: Yo siento que todos ustedes son mi familia. A mí me hace falta venir los lunes. Yo quiero estar aquí los lunes, comunicarme con ustedes, interactuar, enseñarles a abordar temas que van a enriquecer su conocimiento y, por supuesto, también enriquecernos con la palabra de Dios.
3: Fíjate que hoy vamos a tener un tema bastante bonito. Hoy vamos a hablar sobre los procesos que terminan en gratitud.
1: Okay.
3: Pero al final vemos la mano de Dios, la voluntad de Dios en nuestras vidas y esos procesos terminan en agradecimiento.
1: Qué bonito tema, la verdad, porque no todos los procesos nosotros los atravesamos de manera tan grata como para agradecerlo, ¿verdad? Pero bueno, cuando somos hijos de Dios, dice su palabra que todo obra para bien. Y creo que hoy esa palabra va a definir quizás el tema que venimos abordando.
3: Así es. Queremos entonces pasar con una alabanza muy bonita. Una alabanza de la persona de la que vamos a estar hablando en esta noche.
1: Oye, ¿cómo así? ¿Cómo así una alabanza de la persona que vamos a estar hablando esta noche? ¿Cómo así?
3: Sí,
1: explícame eso.
3: Sí, lo que pasa es que hoy vamos a estar hablando de un artista. Y
1: ya.
3: Pronto lo vamos a tener en Nicaragua. Nosotros ahí traemos como que muchísima información al respecto.
1: Si usted quiere saber quién es, bueno, ponga muchísima atención a la siguiente alabanza y también quédese acá en el programa porque le traemos muy buenas noticias. Porque bueno, por ahí dicen que va a presentarse en el Teatro Nacional Rubén Darío.
3: Así es.
1: Bueno, ya está ahí.
3: La alabanza se titula Eres mi dueño. ¿Ustedes sabrán quién es que la canta?
1: Luis Santiago.

0: Estamos de vuelta. Yo no sé, pero me siento como que en el primer amor en el Evangelio. Me siento enamorada de Dios cuando escucho esta alabanza. Yo no sé si a ustedes también le transmite lo mismo, porque es que cuando uno está como que en cierta comunión con Dios, hay ciertas alabanzas que te permiten hacer esa conexión, ¿verdad? De tener ese sentimiento de estar enamorado de nuestro Señor Jesucristo. Me encanta el hermano Luis Santiago, la verdad.
1: Qué bonito los versos, hermana. Esas letras que impactan. Y hoy vamos a hablar sobre los procesos que terminan en agradecimiento. Dice la palabra del Señor en Salmos 40, del versículo 1 al versículo 3, versión Reina Valera. Pacientemente esperé a Jehová y se inclinó a mí y oyó mi clamor. Y me hizo sacar del pozo de la desesperación, del lodo cenagoso. Puso mis pies sobre la peña y enderezó mis pasos. Como te mencionaba, Rebeca, todos tenemos procesos que no hubiésemos o que no hubiéramos escogido vivir.
0: Así es. Creo que nosotros los procesos no los elegimos. Nosotros siempre generalmente estamos visualizando las cosas buenas, pero no visualizamos los fracasos, no finalizamos las calamidades en nuestra vida. Y considero de que el ser hijo de Dios, en su palabra dice de que en el mundo tendríamos aflicciones y que no nos preocupáramos porque él había vencido al mundo. Esa palabra, hermana, para mí es una advertencia. Yo no estoy exenta de tener un fracaso, no estoy exenta de tener una pérdida, ya sea de un ser familiar que falleció o tener una pérdida económica de algún negocio. No estamos nadie, absolutamente ningún ser humano está preparado para ese plan de pérdida, para ese plan de pasar un proceso difícil. Y por eso es que se llaman procesos, porque impactan a nuestra vida donde no estamos preparados para ese momento.
1: Así es. Como mencionaba, la palabra del Señor dice que vamos a tener aflicciones, pero también dice en Salmos 23, Jehová es mi pastor,
0: nada me faltará.
1: Y aunque ande en valle de sombra y de muerte, no temeré mal alguno, porque Él estará con nosotros, y su vara y su callado nos van a
0: infundir aliento.
1: Cuando nosotros miramos hacia atrás, después de cada uno de los procesos que vivimos, vemos que Dios nunca, nunca nos abandonó. Y es ahí donde su palabra es viva y eficaz y impacta nuestros corazones y vemos que Dios es fiel. Aunque nosotros seamos infieles, Dios siempre permanece fiel.
0: Recordá que hay 34,000 promesas y entre una de ellas es de que la fidelidad de Dios es incomparable. La fidelidad de Dios es innegociable, ya que Él nos regaló una gracia de misericordia. Nosotros podemos fallar 1,000 veces y su misericordia y su fidelidad siempre va a estar ahí. Es claro cuando lo dice el texto, que dice de que el Señor crea nuevas son sus misericordias cada mañana y hace salir el sol a los buenos y a los malos. Ahí es donde demuestra Él su fidelidad y creo que no es la excepción en los momentos de dificultad, en los procesos, en las calamidades, donde creemos que estamos solo en nuestra realidad terrenal, pero realmente nuestro Padre Celestial, fiel, grande en misericordia, está ahí.
1: Así es, y a veces pasa que le pedimos al Señor, Señor, nuestra oración es, Señor, sácame de esta situación, sácame. Y cuando ya el Señor nos aparta, nos saca, preguntamos por qué. Porque como que deseáramos regresar, olvidamos que en ese momento nosotros le pedimos al Señor que nos sacara de determinada situación. Y después, cuando ya ha pasado el tiempo, vemos la obra del Señor.
0: Amén.
1: Y vemos que nuestra oración se convierte en gracias porque estuviste conmigo en medio.
0: El apóstol Pablo, yo siempre he leído esa palabra cuando dice que demos gracias a Dios en todo tiempo. en todo tiempo. Yo no puedo imaginarme, Ashley, dar gracias a Dios cuando perdés un hijo. Dar gracias a Dios cuando perdés a una mamá, a un padre, a un alguien que es muy significativo para tu vida. Yo no me puedo imaginar ese papá, ese padre de familia diciendo gracias Señor porque mi hijo falleció.
1: No.
0: Pero son son circunstancias. Ya nosotros hemos tenido testimonio de esto. Kevin Marín ha sido uno que nos ha brindado ese testimonio. Y allí es donde el Señor llega y actúa. Allí es donde nosotros entramos a esa madurez espiritual de aceptar y entender la voluntad de Dios.
1: Así es. La fidelidad de Dios es muchísimo más grande que nuestro temor. Dios siempre va a estar con nosotros. Dios no nos va a abandonar.
0: Amén.
1: Dios no es hombre
0: para mentir.
1: Hijo de hombre para mentir. Así que su palabra es viva y eficaz. El Señor nos dice que va a estar con nosotros. Seamos fuertes y valientes porque no nos va a desamparar. Así que si usted está viviendo en estos momentos un proceso, recuerde que hay que esperar pacientemente porque Dios obra. Dios está con usted. Y en un momento, en un tiempo, ya cuando pase la tormenta y vuelva a salir el sol, usted va a decir, verdaderamente, en este proceso Dios no me abandona.
0: Aunque humanamente no podamos comprender la situación o lo que estamos atravesando, si nosotros buscamos de Dios de todo corazón y nos aferramos a Él, al final del camino vamos a poder entender de dónde y por qué Dios nos permitió atravesar esa situación, cuál era el propósito, pero siempre y cuando prevalezcamos en Cristo, siempre y cuando confiemos en Él, en sus palabras y en sus promesas.
1: Así es, vamos a escuchar entonces la hermosa alabanza de nuestro hermano Luis Santiago. Esa alabanza titulada Tú me levantarás.

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0: Así es, recuerden de que la gratitud cambia nuestra perspectiva de vida y nos ayuda a reconocer la fidelidad de Dios cada día. Yo, como hemos hablado de muchos procesos, de muchos hermanos que nosotros hemos pasado en tantos momentos con nuestra historia, es que, como le decía yo a un pastor, de qué manera yo todos los días, aún estando mal, puedo ver la fidelidad de Dios. Entonces me dice, hermana, usted se sube al bus, ese bus va lleno y exclusivamente frente a donde usted se levantan y usted se sienta desde ese momento, me dice, Dios está cuidando de usted para que usted vaya en ese bus sentada. Usted tiene comida, hay miles y millones de personas que en este momento no tienen comida. Usted tiene un hogar, hay miles de personas que ustedes no tienen un hogar. Y es de esa manera que nosotros, en esas pequeñas cosas que nosotros vemos tan común, está la fidelidad de Dios en nuestra vida. La pregunta es, ¿en qué momento entendieron ustedes que el proceso que estaban atravesando se está convirtiendo en un testimonio? Pongámonos a analizar y a reflexionar, que siempre este programa es un programa reflexivo para que nosotros tomemos conciencia de que diario recibimos milagros, de que diario la misericordia de Dios está en nuestra vida. Y hoy no estamos solos, les comentábamos que teníamos visitas, les comentábamos que vamos a tener casa llena y exactamente vamos a abordar por el momento este tipo de temas, pero recuerden que les tenemos noticias, si ustedes saben muy bien lo que viene más adelante, pero por el momento vamos a abordar el tema que estamos tratando, que es ser el proceso que termina en agradecimiento.
1: Mencionamos, tenemos casa llena, súper felices nosotros de poder compartir con pastores, con hermanos líderes, con empresarios que hoy traen más que un testimonio, un estilo de vida que diariamente, ¿verdad?, viven en ese constante agradecimiento y en conmemoración de un año más que Dios le ha permitido a nuestro hermano Carlos Mondragón la vida. Vamos a tener un hermoso concierto de agradecimiento, una hermosa celebración de acción de gracias, y precisamente de eso vamos a hablar. Pero nuestros hermanos no solamente son líderes espirituales, también ellos tienen un negocio, y hoy queremos compartirles a ustedes un poco de este emprendimiento que inició con un sueño y que hoy es toda una realidad. Quiero presentarles a ustedes a nuestros la familia Mondragón.
2: ¡Bienvenidos!
3: Bueno, muchas gracias por invitarnos, hermanas. Yo sé que Dios tiene grandes propósitos para este programa y que Dios va a hablar a través del testimonio tanto de mi esposo, el pastor Carlos Mondragón, como también la vivencia que tenemos a diario, porque miramos la mano de Dios diario. Cuando tenés una empresa, cuando tenés un negocio, vivís por fe. Entonces, yo les agradezco, ¿verdad?, por esta invitación y que sea el Señor dándonos la palabra adecuada para que los que nos escuchan en esta noche puedan ser llenos y puedan ser influenciados por ese don que el Señor nos ha dado, primeramente del agradecimiento, ¿verdad? Estar agradecidos todo el tiempo por las bondades de Dios.
4: Amén. Muchas gracias por la invitación. Creo que Dios pone el sentir en cada uno de nosotros el poder emprender en un negocio, pero creo que la perseverancia, la fe y la integridad es lo que nos lleva a crecer en un negocio. La perseverancia, muchos cuando el negocio está malo, está baja la venta, muchos se desilusionan, se decepcionan y entonces desisten de seguir en ese mismo negocio. Aunque al final hay procesos en que pueden ser negocios que no le fue bien, entonces lo importante es no rendirse, sino que hay que continuar creyendo.

0: y pidiéndole al Señor dirección. En el caso de nosotros ha sido un proceso de resistencia, de perseverancia. Proceso en donde habían meses que no había trabajo, pero nos mantuvimos firmes siempre, creyendo en que Dios iba a suplir un día. Pero también hay un cambio cuando uno empieza a creer más en Dios, a confiar más en sus promesas y a ser más responsable, ¿verdad? Porque aunque no haya trabajo, uno debe levantarse con responsabilidad, con fe, porque la fe sin obra es muerta. Entonces las cosas no nos van a caer del cielo. Dice la Biblia que el que no trabaja no come. Entonces no es solamente fe, sino accionar, sino de tener integridad y mantenernos siempre en esa fidelidad a Dios, esa confianza en nuestro Señor Jesucristo, para que un negocio crezca y vaya teniendo fruto en su tiempo. Sí, amén.
1: Excelente. Ustedes, pastores, son pastores, son ministros, pero hay una pregunta. ¿Por qué usted sabe que hay un tabú de que nosotros los cristianos, cuando tenemos un negocio fructífero, como que no somos bien vistos? Porque dice que nos tienen, catalogan como la humildad, la malinterpretan con la pobreza, ¿verdad? Uh-huh. Y cuando tienen unas personas tienen negocio fructífero, es como que nos señalan por algo malo, por algo pecado. Pero yo le quiero hacer una pregunta, es de que cómo, de qué manera la fe ha influenciado con su negocio, cómo han balanceado ambas áreas en su vida, en su negocio actualmente.
2: Bueno, le voy a decir que, como dijo mi esposo, dice la palabra del Señor que el Señor no va a quitar el bien al que camine en integridad. Primeramente, tenemos que caminar en integridad. Y la palabra del Señor también dice que con fe y paciencia son dos cosas, hermana. Fe y paciencia, se heredan las promesas. Nosotros desde como el 2016, 2015, ¿verdad? Tenemos este negocio, no es de ahorita, son como tal vez unos... tenemos 18 años ya. Todavía más atrás comenzó el negocio. Sí, porque mi hija nació en 2005. Sí, 2006 por ahí fue. Me equivoqué de fecha.
0: 2007.
2: Sí, inició. Por ahí, como por 2006, 2007 iniciamos el negocio. Y hubieron años en que no mirábamos la promesa. Y en esos años en que no miras la promesa, uno tiende humanamente, hermanas, a desviarse del camino. Ahorita que estaba hablando la hermana Rebeca, yo recordé que hubieron muchos momentos en que no solamente nos desviamos del camino buscando otras actividades económicas. Porque uno dice, no, esto lo voy a hacer por añadidura, esto va a ser una... Pero mentira, te desvías del propósito. Dios te dice, vas a hacer esto, es esta meta, es este objetivo. Pero nosotros tendemos humanamente a buscar otras actividades económicas cuando Dios te quiere bendecir allí, en lo que te está proveyendo. Por ejemplo, nosotros en el rubro del aluminio y vidrio, siempre Dios nos ha demostrado que es allí donde nos quiere. Pero en esto, en todo ese proceso, ustedes me preguntaron qué es lo que nos impulsa a nosotros, y nos impulsa la fe. Pero hasta que nosotros conocimos la fe. Porque hay un momento de batallar en tu vida financiera en que te apartas, en que desvías los ojos del autor y consumador, porque el Señor es el que tiene que hacer todas las cosas, hermano. No nosotros, nosotros tenemos que llenarnos de conocimiento, nosotros tenemos que ser hábiles, nosotros tenemos que ser, como dijo mi esposo, todos los días te tenés que levantar como que si ese día vas a tener la oficina llena de clientes y esperar con fe y paciencia. Amén. Entonces, en todo ese batallar nos desviamos muchas veces, no solamente de la actividad económica, hermano, sino que también nos desviamos y nos fuimos a otros lugares físico, a establecer la oficina, a establecer nuestra actividad económica a otros lugares como territoriales. Y no, cuando Dios te dice, es aquí, es esto lo que vas a hacer, entonces Dios te saca de esos momentos. Y yo sé que tal vez le estoy hablando a alguien que tal vez está desviado, que tal vez Dios le ha dicho, mira, es este emprendimiento lo que vos vas a hacer, esto es lo que te va a dar, pero en la en la desesperación, porque nos desesperamos humanamente, comenzamos a querer abrir aquí, a querer hacer allá, a obrar nosotros y no Dios. Sí, y no la fe. Entonces, nos fuimos a otros lugares, pero Dios nos volvió a nuestra casa, a nuestro hogar. Y a partir que nosotros comenzamos a ser obedientes y a estar desde ahí, hicimos oficina, hicimos todo. No, el Señor nos preparó de una manera, miren, que ustedes se pudieran reír. Y tal vez mi esposo lo dice, ¿verdad? Como Dios promovió un proyecto supuestamente y ese proyecto nos hizo hacer muchas cosas. Pero después Dios nos demostró que no era el proyecto humano, sino que era Él el que nos iba a sostener, hermano. Entonces no hay que apartarse ni física ni del objetivo, ni el objetivo que Dios te ha marcado. Ahí hay que resistir, hermano. La constancia.
1: La fe.
2: Así es.
1: Bueno, nuestros hermanos pondrán, usted se debe preguntar qué se trata ese negocio, ¿verdad? Y él lo decía, la hermana, es de aluminio y vidrio. Si ustedes lo necesitan, quieren contactar perfectamente, el negocio se llama Instal Nicaragua y nos pueden brindar los números, los contactos, más o menos qué áreas son las que abordan, además de aluminio y vidrio, y las direcciones para que las redes sociales, para que también nuestros hermanos que lo están escuchando puedan contactarlos.
0: Amén, amén, gracias. 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
2: y no solamente
0: fachadas de vidrio, sí, fachadas de vidrio y vidrios temperados, puertas para ducha. Hay una gran variedad en ese rubro, ¿verdad? Entonces, lo importante es lo que nos da carta, lo que nos da carta de presentación, es la calidad y el servicio que le brindamos a nuestros clientes, con honestidad, o sea, con ser íntegro, la verdad, hablar con la verdad con el cliente, y de esa manera nosotros entregar lo que ofrecemos, no andar con trampas, pues, ni haciendo cosas que a Dios no le agrada, porque Dios nos está viendo en todo lo que nosotros hacemos. Porque no podemos decir, Dios me va a bendecir este día, o el negocio me va a ir bien, si estamos dando una medida falsa, si estamos dando una pesa falsa. Entonces ahí no hay integridad, entonces ahí no vas a crecer, ahí no es bendición de Dios. O cuando estás maltratando a tus empleados, o caemos en la soberbia, en el orgullo, y el negocio ha crecido tanto que se nos llega a la cabeza, y entonces maltratamos a la gente. Entonces creo que es un balance, uno debe mantener siempre el carácter de Cristo en nosotros y ser cartas leídas, porque al final, en una ocasión recuerdo que un hermano me decía, estaba orando con otro pastor y me llamaron y me decían, ¿usted es pastor de ese otro pastor? No, me dice, es que ese pastor no tiene nada, me dice, porque él tiene un negocio. Viera cómo trata a los empleados, ese de pastor no tiene nada. Entonces eso es tremendo, sí, eso es tremendo, porque tenemos que dar testimonio en toda la área, y la Biblia habla de que tenemos que ser sabios en ese aspecto, de tratar a nuestros trabajadores de la manera como Dios manda.
1: Muchísimas gracias, hermanos, y vamos a pasar a nuestro siguiente segmento, Conoce mi Historia.

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2: Consejo, ¿verdad? Que ustedes esperan en nuestro programa todos los lunes, sino que hoy en el segmento Conoce mi historia vamos a tratar el día de hoy de un gran testimonio de los milagros y las maravillas que Dios hace. Y como mencionábamos, el tema del día de hoy, de que los procesos que terminan en gratitud, y de eso es lo que vamos a hablar, porque bueno, el pastor Mondragón, que se encuentra aquí presente junto a su esposa, la familia Mondragón, van a poder darle gracias a Dios de los milagros que le ha hecho en su vida con un concierto. Y traemos a nuestro hermano Luis Santiago. Queremos darle muchísimos detalles, pero antes de eso, antes de que todos estamos cautivados por este concierto que le hemos venido anunciando todos los lunes, nosotros queremos saber un poco de su testimonio, pastor, y de la de qué es lo que la familia Mondragón da gracias a Dios con este concierto. Los hermanos que podamos compartir, quizás están atravesando una dificultad, una enfermedad, los hermanos, y necesitan escuchar esa palabra de esperanza, que hay un Dios que hoy también sigue haciendo milagros.
3: Amén. Creo que hemos aprendido, porque en todo proceso hay un aprendizaje. Creo que si pasamos un proceso y no aprendemos nada, es porque no hay una edificación en nuestras vidas espirituales. Creo que nosotros, en este proceso que hemos pasado de mi salud, no solamente yo, sino mi esposa, mi familia, todas las circunstancias que hemos vivido, ellos también han padecido, pues, en todos los aspectos, emocionales, espirituales, económicos. Entonces, pero sí, algo que hemos aprendido mucho es ser agradecidos con Dios. Debemos de ser agradecidos con todo lo que Él nos da, con todo lo que nos hace. Aún nosotros muchas veces estamos pidiéndole a Dios cosas que no tenemos, y a veces reclamamos a Dios que no vienen cosas que queremos y no le damos gracias por lo que tenemos. O sea, nos olvidamos de las grandezas que Dios ha hecho en nosotros, de lo que Dios nos ha dado en nuestras vidas, y nos olvidamos de mantenernos en agradecimiento. Entonces, la acción de gracia es ese hecho, esa actitud que nosotros debemos de tener, de darle toda la gloria a Dios, porque Él es el que tiene el cuidado de cada uno de nosotros. Él decide quién se va con Él, quién se queda. Él decide si sana a una persona, si la enfermedad que venga a esta persona es con un propósito. No podemos decirle al Señor, no acepto un no como respuesta, porque al final eso no depende de nosotros, sino de Dios. Simplemente tenemos que recibir la voluntad de Él, que es buena, agradable y perfecta. Entonces, cuando uno empieza a madurar en esos aspectos, uno se mantiene bajo la cobertura de Dios, bajo el proceso de Dios, y esperando su bondad, su misericordia, su gracia, que no nos abandone, que no nos deje en medio del proceso, en medio del dolor, en medio del llanto, en medio del hambre, en medio de la tristeza. Confiar en que, a pesar que estemos pasando eso, Él nunca nos abandona. Y Él nos prueba para probar nuestra fidelidad, para ver si nosotros somos, si acudimos a Él primeramente, si no nos soltamos de su mano. Y creo que cada uno de nosotros que hemos pasado procesos, precisamente es para madurar, para quitarnos cosas posiblemente que teníamos en nuestras actitudes, carácter, y para perfeccionarnos cada día. Bueno, todo comenzó cuando, 2019, quiero hacerlo resumido porque es bastante largo mi testimonio, pero 2019 nosotros estamos por publicar el primer libro. Nosotros también escribimos el libro Tiempos Finales. Estamos por publicar ese libro. Mi esposo y yo nos metimos una serie de 21 días de ayuno y oración. Y en ese momento que estamos en ese proceso pidiendo por la provisión de ese libro para publicarlo, entonces vino un dolor fuerte a mi rodilla, un hincón en mi rodilla. Y entonces yo sentí y empecé a renquear. Pero nosotros seguimos orando, porque nosotros orábamos caminando alrededor de la iglesia. O sea, no nos quedamos acostados de rodillas, sino que caminábamos. Y entonces eso fue que sentí el hincón. Entonces después nos dimos cuenta, ¿verdad?, con el proceso de que era fuimos de un doctor y nos dijo que era tumor, osteosarcoma, en la rodilla. Y entonces todo se nos vino abajo. Emocionalmente, yo empecé a llorar en ese momento que el doctor me dijo eso. Yo sentí que el mundo se me vino encima, que todos los planes que tenía, el proyecto del libro, porque lo publicamos en el octubre de 2019, que teníamos invitaciones a diferentes países y que íbamos a promover la palabra, porque la verdad es que nosotros somos ministros del Señor, aparte que trabajamos en lo secular, pero somos ministros de la palabra y Dios nos ha dado la sabiduría, el conocimiento para edificar a su iglesia. Entonces esos libros son para edificar a la iglesia. Entonces todo, como yo sentí como que el Señor lo agarró en su mano y lo puso en stand-by. O sea, no te vas a mover y estás en el proceso. Y entonces luego me operaron en enero de 2020. Recuerden que vino la pandemia en ese tiempo. El negocio estaba malo, malísimo. Pasé 10 meses en cama, no trabajamos, vendimos una camioneta que teníamos para poder sobrevivir esos 10 meses. O sea, la gente no conoce el proceso. La gente cuando ya te mira bien, que te mira comiendo en un buen restaurante o te mira paseando, entonces, hey, el pastor se anda gastando el diezmo, pero no saben el proceso que uno pasa de hambre, de escasez, de necesidad. Había un momento en que nosotros teníamos que dejar de comer para pagar el local de la iglesia. Y muchas veces nos acostamos. Y yo,
2: cabeza de familia.
3: Sí, entonces, a veces solo con avena teníamos que pasar. Entonces, o buscar para poder pagar el local de la iglesia, ¿verdad? Porque lamentablemente no todos los hermanos se comprometen con la obra. Entonces, y nosotros no predicamos el evangelio de la prosperidad, pues ni estamos pidiéndole a la gente el dinero, ni sacándole el dinero. Simplemente nosotros somos sembradores. Mi esposa es una mujer sembradora que me ha enseñado a mí también, porque yo era bastante duro, pero Dios me ha ido soltando en esa parte. Entonces ella fue una mujer sabia que me enseñó a sembrar en la obra. Entonces pasamos un proceso difícil, 2020, la pandemia, ya tenía que salir. Entonces pasó.
4: Quedé sola en el ministerio.
3: Sí, quedó solo. Entonces ha sido difícil para ella, pues, porque no tiene esa ayuda que siempre hemos caminado juntos. Entonces pasó un proceso como 2020, 2021. Pude caminar un poco por una serie de terapias que me hicieron dolorosas. Me quitaron el tumor porque al final me sacaron todo para ver el diagnóstico. Pues no querían sacar biopsia porque se podía regar más. Entonces querían sacar todo, rasparon todo, sacaron el tumor y lo llevaron a biopsia. Y después de un sinnúmero, un proceso de oración también, de búsqueda de Dios, salió que no era osteosarcoma, sino que era tumor de células gigantes. O sea, Dios puede cambiar los diagnósticos médicos cuando uno le cree a Él y ora por misericordia.
4: No te quite el mal.
3: No Dios pone la herida y también te pone la venda para sanarte. Entonces, 2022, yo sentía que los dolores continuaron. En el 2022, yo iba a las citas médicas y el doctor no me decía nada. Y el tumor iba... Volví a crecer y llegó a grado 3, o sea, significa que ya está en un grado bien, bien
2: avanzado
3: y muy peligroso, porque si ese tumor se alojaba en una arteria, se me podía regar en todo el cuerpo y ahí sí me iba a morir. Entonces en los hospitales me recetaban cortarme el pie, pero yo le decía, no, mi pie no, porque yo trabajo, yo pensaba en mi trabajo, en la obra, en todo. Entonces no permití, salimos de ese hospital y nos fuimos al militar, y luego ahí me cortaron la rodilla. Me sacaron el hueso desde la rodilla, el tumor estaba alojado en el hueso. O sea, el tumor se estaba comiendo todo el hueso ya, de mi fémur. Entonces me pusieron una prótesis de células gigantes, le llaman. Prótesis tumoral, perdón. Y entonces, eso fue en el 2022, me cortaron los huesos. Eso fue una cirugía horrible. O sea, si te cortas, te duele. Ahora que te corten un hueso, es un dolor horrible, horrible, que no se lo deseaba a nadie. Entonces, tan pronto no había una prótesis de mi medida. Ni había otra, ni modo, dice el doctor, queremos salvarte la pierna y salvar tu vida, porque te puedes morir en cualquier momento. Dele viaje. Entonces me puso una prótesis que no era de mi medida y al mes se me aflojó. Entonces yo desde el 2022 yo he tenido que andar en muleta en el proceso. Ha sido difícil, pero mi fe ha sido inquebrantable, me he sostenido, me he mantenido. Mi esposa a veces me dice, ¿dónde sacas tanta fuerza? Es la fuerza del Señor que nos sostiene. Entonces, 2022 me hicieron esa cirugía, buscamos la prótesis, otra para de mi medida, nos encontramos, 2 años, y en el 2024, a mí me salían unas fístulas en la rodilla, una como contra, una defensa del cuerpo, o sea, hacen unos hoyitos. Entonces, él sacaba un líquido de la flojedad que yo tenía de la prótesis, ¿ya? Porque a mí me dolía. O sea, el hecho que la prótesis estaba floja, a mí me dolía
4: el
3: todo.
4: Cuerpo, crea, la pica.
3: Yo vivía con dolores, hasta mi carácter cambió, bien enojado, vivía peleando con mi esposa, con mi familia. Pero ellos tal vez no entendían qué era el dolor. O sea, mi carácter cambió por los dolores y trabajaba. Yo trabajaba, yo seguí trabajando. Aunque anduviera en muleta, yo me sentaba y yo trabajaba pues como técnico. Aunque yo sea... Nosotros seamos dueños del negocio, pero es parte del trabajo. Y entonces pasamos ese proceso y en el 2024 me hicieron esa cirugía para cerrarme la fístula y se me infestó la prótesis. Se me infestó todo por dentro. Hedía ya a los 3 días que me habían operado y tuve que ir de nuevo al hospital de emergencia y me empezaron a hacer lavados quirúrgicos. Entonces me empezaron a abrir las heridas que me hicieron y fueron abriendo mi rodilla y los doctores me hacían biopsia y cuando los doctores decían que no teníamos nada en la biopsia, en los resultados salía que no teníamos nada, que no tenía infección, imagínense. Entonces cuando los doctores me decían eso, yo solo decía, Señor, yo sé que me tenés otra vez en el proceso. Yo no le decía a los doctores, pero yo podía entender que no encontraban nada en la biopsia, pero sí tenía una infección, hedía mi rodilla. Entonces, en el hospital estuvimos 70 días en ese cuidado de lavados quirúrgicos. No me encontraba cura de esa infección, no me encontraba la infección para poder atacarla directamente. Me daban un tratamiento de alto espectro, pero no me llegaba. O sea, yo vivía lleno de medicamentos, de inyecciones. Todo ese tiempo con dolor, me metían al quirófano día de por medio, me abrían mi rodilla, me abrían y me cosían. Cada vez que salía me cosían, cuando volvía a entrar me abrían, me hacían unos lavados horribles. A veces sentía los dolores en el quirófano y yo le decía al doctor, yo estoy sintiendo. Y al final me tenían que dormir. En ese proceso yo estuve 5 veces a punto de la muerte. Salía con presiones de 60-30. En una me le fui al doctor. Tuvieron que luchar para poder revivirme. En otra se me estaba saliendo el líquido de la columna porque ahí me hacían inyecciones en la raquídea. ¿Qué otra? Una, la más, que fue más tremenda, fue que casi me le muero a mi esposa en la sala. Llegué un coágulo de sangre, me habían hecho un proceso difícil de lavado quirúrgico, entonces un coágulo de sangre se me estaba yendo al pulmón. Entonces cuando llegué a la sala le decía a mi esposa, no puedo respirar, le decía. Entonces ella miró el espíritu de muerte que me quería llevar. Llamó a la enfermera, me pusieron el oxímetro y se me empezó a bajar el oxígeno. Y yo le decía, entonces ella se levantó en autoridad y me dice, levántate. Me dice que vamos a guerrear y que ese es un espíritu de muerte que te quiere atacar. Y empezamos a orar, pero yo me desmayé. Yo ni cuenta me di, yo me dormí o me desmayé. Y al final me desperté como a la hora y ya estaba mejor. O sea, la oración, dice la palabra del justo, puede mucho. La oración detuvo que el coágulo de sangre llegara al pulmón, a 5 milímetros de llegar al pulmón. Si ese coágulo de sangre hubiera llegado al pulmón, yo me hubiera muerto. Se me hubiera paralizado pues los pulmones, un paro respiratorio. Y entonces, aparte de todo eso, lo económico, usted sabe, estar en un hospital, la economía, los hijos en la casa, es muy difícil. Bueno, los que han pasado,
4: sí,
2: la vida sigue.
3: Mi esposita, yo la miraba que sufría, ella no lloraba delante de mí, ella se iba a llorar a los pasillos. Me gustaría que ella diera esa parte también de su proceso.
4: El momento exacto en que mi esposa estaba muriendo, la noche que mi esposa estaba muriendo delante de mí, en la sala, yo comencé a percibir el espíritu de muerte y la sala se inundó toda de un aire gélido. Y cambia la atmósfera. Yo digo, ahí está la muerte. Yo siento, porque es algo pesado, es algo que yo les puedo decir y tal vez me van a llamar loca, no sé, pero es algo que cae, que se dispersa en todo el ambiente,
2: siente,
4: ¿no? Y es pesado, es, y yo digo, está el espíritu de muerte y comienzo a sentir eso que no es esto frío,
2: claro.
4: del es tiempo, es diferente, claro. Es algo gélido, algo que va más allá de lo natural. Entonces yo inmediatamente percibo y miro, ¿verdad? Una atmósfera oscura alrededor de mi esposo. Y entonces corro a la camilla y le digo, levántate. Pero él está
3: muriéndose
4: y no podía respirar. Y yo lo agarro así y le digo, levántate. Le digo, que vos sabes que la muerte es un espíritu y que tenemos que guerrear espiritualmente. Una pareja estaba, porque era un cuarto compartido. Ellos no eran conversos, no eran cristianos. Y ellos comenzaron, oye, se está muriendo el muchacho, le dice la esposa al otro. Era otra pareja. Y entonces dice, oremos con ella. Yo oigo que ella dice, oremos con ella. Nosotros siempre las mujeres, ¿verdad? Somos
2: sí.
4: más perceptivas, más sensibles al espíritu. Entonces yo comienzo a orar, a guerrear, y había una oposición tremenda de la enfermera que decía que mi esposo no se estaba muriendo. Y yo comienzo a grabar y grabo los aparatos que van descendiendo. Y entonces y comienzo a guerrear y comienzo a reprender y a echar fuera ese espíritu hasta que comencé a dejar de sentir esa pesadez. Y yo le decía dentro de mí, yo le decía al Señor, toma dominio y control de esto, Señor. Y yo, bueno, fue una guerra, muchacha.
2: Así es.
4: Hasta que miré a mi esposo que se desmayó y que entró como en un sueño. Yo dije, bueno, ya lo hizo el Señor. Ya lo hizo. Porque él estaba así. Él estaba, le estaba costando. Hasta que por fin él expiró así y se durmió. Entonces yo dije, ya está, el Señor lo hizo todo. Al día siguiente llegaron los médicos, el médico de base, el jefe de todo, y corroboraron y dijeron que era cierto, que mi esposo estaba a punto de morirse con un coágulo de sangre que quedó a 5 milímetros del pulmón. Entonces la oración con fe es lo único que puede detener cualquier circunstancia.
2: Es un proceso, sí. ¿Verdad? Que terminan en agradecimiento. Y para esto hemos preparado la familia de la Iglesia Nuevo Pacto. Ustedes han preparado un hermoso acto de celebración, de agradecimiento a Dios. Cuéntenos cómo surge la idea, ¿verdad? Y cuándo es nuestra cita y a dónde es nuestra cita.
3: Bueno, creo que cuando después de la tormenta viene la calma y viene también la prueba de Dios. Porque Dios te prueba en el desierto, pero también te prueba cuando estás en la tierra prometida, cuando están fluyendo la leche y la miel. Dios te está probando si le sos fiel, si le sos agradecido de todo, de lo que Él te sacó. Entonces, nosotros todavía, yo pasé 28 cirugías en esos 70 días, 28 lavados quirúrgicos, y a mí no me volvieron a poner la prótesis, me pusieron una varilla, un espaciador, y me abrieron desde arriba de la pierna hasta abajo. Tengo una varilla dentro del hueso que eso es horrible también, el dolor que pasé, pero gracias a Dios Él me ha quitado esos dolores, me ha dado paz y descanso, me ha dado como un refrigerio en este tiempo. Entonces, pero yo tengo prevista otra cirugía, que es quitarme esa varilla y ponerme otra prótesis que me ayudará a mover la rodilla, mover pues la pierna y poder tener una mejor calidad de vida, ¿verdad? En la parte de caminar y poder dejar las muletas. Entonces, yo le decía a mi esposa, bueno, y ya Dios hizo la obra, falta, pero yo creo que es tiempo mejor de agradecerle al Señor antes de que la obra sea finalizada para demostrarle al Señor que a pesar de lo que venga, ya le agradecimos por todo lo que Él hace, por todo lo que ha hecho y por todo lo que va a seguir haciendo en nuestras vidas. Entonces le dije, vamos a hacer un concierto de acción de gracia. Yo no sé, nosotros estamos actuando en fe, ¿verdad? Dios nos ha provisto trabajo, ¿verdad? Hemos venido adquiriendo recursos, pero este concierto lleva bastante inversión. Entonces, por fe vamos a hacer este concierto y lo vamos a hacer en el Teatro Nacional Rubén Darío, como acción de gracias. Si le vamos a dar algo al Señor, tiene que ser con excelencia y de calidad. Entonces, ¿por qué estamos invitando al Pastor Luis Santiago? Porque una de las alabanzas que él tiene, que se llama Tú me levantas, cuando vine y escuché esa alabanza, cuando yo estaba en el proceso, y yo diario, hermano, a mí me inyectaban inyecciones fuertes, valga la redundancia, pero yo todavía sentía dolor, no me llegaba nada. Yo tenía que ver Enantium Plus, tenía de todo, y seguían los dolores. Entonces esta alabanza me ministraba a mí, que dice, en medio del dolor, tú me levantas. Entonces yo lloraba del dolor, y yo cantaba, y mi esposa me miraba llorando, y cantando, y adorando al Señor, y esta alabanza me mantuvo firme, creyendo que Dios me iba a levantar en medio del dolor. Entonces dijimos en nuestro corazón, bueno, vamos a traer a aquel que Dios usó para bendecirnos en el proceso. Porque así como Dios nos usa como pastores, como ministros, a dar un consejo, dar una palabra, también usa a los cantantes, a los salmistas, con una alabanza cuando estás en el proceso. Lo que a mí me sostuvo en todo este proceso, amados hermanos, fue la alabanza y la adoración. La alabanza, la adoración y la oración. Porque muchos caen en depresión. Cuando vienen procesos duros, la gente se pone triste, caen en depresión. A mí me llegaron a ver al hospital, dice el hermano Dani, un amigo nuestro, pastor, me dice, hasta ahora le voy a contar, cuando yo fui al hospital, yo lo miré más allá que para acá, me dice. Se estaba muriendo, no, es que yo me estaba muriendo. Hubo un momento en que yo le dije al Señor, Señor, llévame, ya no aguanto los dolores. Yo me le rendí a Él, yo estoy listo, preparado, llévame, porque ya no aguanto estos dolores. Pero el Señor me quiso dejar y aquí estamos ahora organizando y coordinando este concierto de acción de gracia que sé que va a bendecir también a muchas personas, así como me bendijo a mí. Sé que va a levantar a muchas personas que están pasando procesos difíciles de enfermedad, emocionales, económicos, porque Dios quiere traer una palabra de edificación. Así que nosotros estamos organizando este concierto de acción de gracia para que todos juntos adoremos al Señor en el 17 de septiembre a las 7, a partir de las 7 de la noche, en la sala mayor del Teatro Nacional Rubén Darío.
2: Así es, entonces ya sabemos que el 17 de septiembre nuestra cita es en el Teatro Nacional Rubén Darío. Vamos a estar en un tiempo de agradecimiento. Hoy recordamos que Dios no abandona los procesos que Él mismo permite en nuestra vida. La fidelidad de Dios siempre permanece fiel, siempre permanece. Sí. Y que cuando Dios te sostiene en el proceso, la gratitud termina siendo más grande que la misma. Así que muchísimas gracias, hermanos, que el Señor les bendiga. Si ustedes quieren saber más información respecto a este concierto, de este culto de acción de gracia, puede consultar ahí en las redes de En Proceso. También puede consultar, hermano, a otras redes.
3: 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Tenemos tickets en preventa. Esto con el fin de sufragar algunos gastos. Pero esperamos que la iglesia, los hermanos en Cristo, puedan recibir esa noche de la bendición del Señor. ¿verdad? Entonces, vamos, como dice el hermano Samuel Fernández, a celebrar la victoria. Vamos a celebrar la victoria, a darle gracias al Señor por todo lo que Él ha hecho en cada uno de nosotros. No solo en mí, sino en ustedes, en la mamá de la hermana, de la hermana que estuvimos pendientes del proceso de la mamá, de la hermana Rebeca, que es otro milagro de vida. Y creo que cada uno de nosotros tenemos por qué agradecerle al Señor. Entonces, nos podemos unir esa noche a esa acción de gracias, no solo ser mía, ni de la familia Mondragón, sino de cada uno de ustedes, ser partícipe.
2: Amén. A mí me identificó muchísimo. Las 13 cirugías que pasó mi mamá atravesó es prácticamente procesos similares con diferentes propósitos, pero es para que nosotros ese día podamos ocupar un tiempo para agradecerle al Señor de la grande maravilla que Él nos ha brindado. Y agradecemos mucho que hoy ustedes nos hayan acompañado y que puedan ser testigos de que, como dice el libro de Hebreos, de que el mismo Dios de ayer es el mismo Dios de hoy y siempre, y que Él sigue obrando y que debemos de ser agradecidos en medio de la prueba.
5: Así es, muchísimas gracias a todos ustedes, hermanas y hermanos, por haber sintonizado su programa En Proceso. Y su cita es el próximo lunes en Radio Bautista 103.1 FM a las 7 de la noche en su programa En Proceso, porque crecer también es decidir. Bye.

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Bueno, gracias a Dios, le estamos acompañando en esta bonita mañana del día de hoy. Ya estamos en día martes. Día martes 9 de junio del año 2026, dándole los buenos días a todos nuestros fieles oyentes que ya están disfrutando nuestra amena y variada programación de el día de hoy. Ya nos marcan las 6 de la mañana exactamente, más un minutito, 6 de la mañana más un minutito. Bueno, estamos entonces con este clima tan agradable, tan bonito, tan especial, ¿verdad?, que nos regala nuestro Dios, tan esa esperada bendición de los cielos, tanto que la estábamos pidiendo. Y bueno, ya la tenemos en nuestro país. Estamos en estos momentos, ¿verdad?, siendo influenciados por la tormenta tropical Cristina. Ese es el motivo de la abundancia de lluvia, pero recuerden siempre, ¿verdad?, tomar todas las precauciones necesarias para que pues podamos disfrutar, ¿verdad?, de esta bendición de los cielos, de estos climas tan agradables. Pero hay que tener mucho cuidadito, ¿ok? Hay que cuidar mucho a los niños. Yo sé que tienen que ir al colegio, hay que llevarlos bien protegiditos, ¿verdad? Con sus chaquetas, con sus sombrillitas, con sus capotitos, para que nuestros niños pues no se vayan a enfermar, ¿verdad?, de la gripe. Así que hay que cuidarlos, por supuesto. Mucho cuidadito, todos ustedes que se están alistando también a su centro de labores, hay que evitar accidentes también. A los que ya se dirigen a su centro de labores, ¿verdad?, con mucho cuidadito, manejando en esas carreteras para que tengan un viaje seguro y placentero. Estamos en su espacio de clásicos cristianos con el tema de Abraham Celada, se llama De Mañana. Y vamos a continuar, por supuesto, acompañándoles en esta bonita programación. Llega algo del señor Marino, se llama Un Sueño. Sigue en sintonía de los 103.1 Radio Bautista, tu voz de esperanza, acompañándoles a usted que se está alistando su centro de labores, a los niños, ya alistando por ahí su desayuno sabroso. Así que Dios me los bendiga en esta bonita mañana de martes.

Vamos saludando de manera muy especial a mi hermana Marvel Castillo. Ya se está reportando con nosotros. Gracias, mi hermana Marvel Castillo. Dios me la bendiga. A ver. Así, no, Maribel Castillo. Gracias, mi hermana. El saludo también a mi hermana Yolandita Aguirre, ya reportándose con nosotros. Gracias, mi hermana Yolandita. Y el hermano Carlos Chavarría también. Buenos días, mi hermano Carlos. Dios me lo bendiga. Vamos con los temas solicitados. Esto se llama Muchas Gracias, Señor, en Radio Bautista.

Tremendo el tema de los voceros de Cristo, lo dona a ti, mi Dios. Vamos a continuar acompañándoles en esta bonita programación. Ya las 6 de la mañana, 11 minutos. Quiero saludar con mucho cariño a mi hermano Nicolás Bojorge. Nos ha reportado sintonía desde la ciudad de Rivas, disfrutando ya nuestra programación. Así que muchas gracias, mi hermano Nicolás. Pues nos comentaba, ¿verdad?, que está un clima súper, pero súper delicioso allá en la ciudad de Rivas. Casi no se levanta mi hermano para ir al trabajo. Imagínense, pues, cómo debe estar ese clima, ¿eh? Pero bueno, ahí nuestros hermanos, gracias a Dios, todo muy bien. También nos comentaba la situación, ¿verdad?, que pasaron nuestros hermanos allá en San Juan del Sur con esas con el oleaje, ¿verdad?, que estuvo bastante peligroso. Pero gracias a Dios ya se va calmando un poquito. Y ahí están nuestros hermanos dándole la gloria y la honra a nuestro Dios. Vamos a continuar con más alabanzas. Llega Torre Fuerte, se llama Serenata Espiritual. Sigan en sintonía de Radio Bautista, tu voz de esperanza.

Bueno, sigo saludando a más oyentes, a mi hermana Victoria González. Gracias, mi hermana Victoria. Buenos días. Más adelante la vamos a programar su alabanza a mi hermana Victoria con todo el gusto. Estamos ahorita en Clásico Cristiano, pero yo se la programo con todo el gusto. Dios me la bendiga. El saludo también a mi hermana Auxiliadora Silva. Buenos días, mi hermana Auxiliadora. ¿Cómo amaneció en esta preciosa mañana? Dice que está riquísima la mañana aquí en Managua, por supuesto, ¿verdad? Tuvimos una madrugada con lluvia. Ahorita también está lloviendo. Así que pues... todo gracias a Dios, ¿verdad? El saludo a mi hermano Carlos García Celedón también. Dice, saludo para toda la audiencia. Póngame una alabanza del cuarteto. Emán, está solicitando Pon Tus Cargas en Jesús. Ya se la vengo programando, mi hermano, con todo el gusto. Mi hermano pastor Carlos García Celedón, desde la Iglesia Bautista Manuel San Vicente. En Dirían Bacarazo, Dios me lo bendiga, mi querido hermano. Y el saludo a mi hermano David Reyes, también ya reportando sintonía. Dúo Libano nos viene a cantar Cuando Veo los Cielos. Ya a las 6 de la mañana, 16 minutos. Buenos días, buenos días. Cuidado, no se me levanta por la lluvia. Dios me los bendiga.

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1: Las 6:19.

0: Buen saludo para mi hermana Sadie. Estaba deseando escuchar algo de los voceros de Cristo. Cuando hablas tú, ya le estamos complaciendo a mi hermana. Muy buenos días. También a mi hermano Jorge Malespín. Él está saludando a su esposa Esther Arcia. También disfrutando nuestra programación. Está solicitando algo del grupo Restauración. Se llama El Recto. Ahí lo tenemos. Y bendiciones de lo alto. Está sabroso el tiempo, dice mi hermano Jorge Malespín. Para deleitarnos con una riquísima sopita, mi hermano. Ciertísimo, ¿ah? Nos cae como bendición esa sopita, mi hermano, ¿eh? Dios me lo bendiga, mi hermano. El saludo a mi hermana Lidia Sosa, también a mi hermana Reina Bermúdez. Gracias a todos por estar en sintonía con Bautista, tu voz de esperanza. 6 de la mañana, 28 minutos. Con esto estamos terminando Clásicos Cristianos. Esperamos con la programación habitual de los 103.1.
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¿No puedes dormir? ¿De continuo sientes mucho estrés? ¿Vives tensionado y a veces hasta te cuesta reír? 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

0: Muy buenos días, aquí estamos nuevamente con usted estrenando esta preciosa mañana que el Señor nos ha dado. Dios es bueno y para siempre es su misericordia, y el día de hoy será un día victorioso. Quédese con nosotros que ya regresamos con el tema de hoy.
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4: Continuamos con nuestra serie sobre una vida en su presencia. Estamos viendo cómo buscar el rostro de Dios y cuáles son las implicaciones para nosotros. ¿Cuáles son los beneficios de buscar el rostro de Dios? ¿Por qué es importante buscar el rostro de Dios aún más que las bendiciones que Él nos puede dar? Pues eso lo vamos a abordar el día de hoy. Sé que va a bendecir su vida y le doy gracias a Dios que usted está tomando estos minutos para estar aquí con nosotros. El día de hoy quiero abordar esa diferencia entre buscar la mano de Dios, las bendiciones, la provisión, lo que Dios puede hacer por nosotros, y buscar el rostro de Dios, que es su presencia, su agrado, su relación con nosotros, su relación íntima con nosotros. Hay una diferencia. Y en nuestro programa anterior yo mencioné rápidamente acerca de buscar la mano de Dios versus buscar el rostro de Dios. Y cuando hablo buscar la mano de Dios, claro, necesitamos la provisión, necesitamos su ayuda, necesitamos sus bendiciones, necesitamos que Dios haga milagros a favor de nosotros, que calme tempestades. Todas esas cosas son buenas y son cosas que necesitamos. Eso es la mano de Dios. La mano de Dios trabajando, operando, ejecutando cosas en nuestra vida. Claro que esas cosas son importantísimas. Pero si esa es la única razón que buscamos a Dios, si la única razón que nos acercamos a Dios es por lo que Él puede hacer por nosotros y no porque lo amamos, ahí es el detalle. Y quiero que veamos algunas cosas acerca de eso hoy. El salmista dijo allá en Salmos 103, versículo 7, dijo esto, escuche. A Moisés dio a conocer sus caminos y a los hijos de Israel sus obras. Eso está en Salmos 103, versículo 7. A Moisés Dios dio a conocer sus caminos, es decir, su voluntad. Y a los hijos de Israel sus obras. Entonces, el pueblo solo vio lo que Dios podía hacer. Moisés no solo vio lo que Dios podía hacer, pero también conoció a Dios, conoció los propósitos, la visión de Dios para el pueblo, conoció el corazón de Dios. Estimado oyente, muchos creyentes desean la mano de Dios, lo que Dios puede hacer por ellos, pero pocos buscan verdaderamente su rostro. La Biblia nos demuestra que una fe inmadura se enfoca en milagros y provisión, mientras que una fe madura anhela intimidad, anhela obediencia y transformación, anhela la presencia de Dios. Dios no solo nos llama a recibir de Él, también nos llama a caminar con Él. Y quiero mencionarle algunas cosas acerca de esto. Primero, la mano de Dios, como le mencioné, representa sus obras. Cuando hablamos de buscar la mano de Dios, eso significa que estamos anhelando, buscando, deseando sus obras, su trabajo en nuestra vida. El rostro de Dios es distinto porque el rostro de Dios significa su presencia. El rostro de Dios revela su carácter. Crónicas, Primera de Crónicas, capítulo 16, versículo 11 dice, «Buscad a Jehová y su poder, buscad siempre su rostro. Otra vez, buscad a Jehová y su poder, buscad siempre su rostro. Eso está en 1 de Crónicas, capítulo 16, versículo 11. La mano de Dios se manifiesta en milagros, en sanidades, en prodigios, en provisión. El rostro de Dios habla de comunión, habla de intimidad, de conocimiento profundo de la voluntad de Dios. El conocer a Dios, el conocer las cualidades de Dios, los atributos de Dios. El conocer la visión de Dios y el propósito de Dios para uno. Va más allá que solo conocer que Él es milagroso, que puede sanar enfermos, que puede restaurar familias. Todo eso es importante. No estoy menospreciando eso. Pero aún más importante no es lo que Dios puede hacer por nosotros, sino quién Dios es para con nosotros. Y le voy a dar un ejemplo bíblico. Por ejemplo, el pueblo de Israel en el desierto es un ejemplo perfecto para ilustrar lo que estamos hablando. El pueblo de Dios vivieron milagros diarios, todos los días. En el desierto vieron tremendos milagros. Por ejemplo, vieron una columna de fuego todas las noches que los guiaba. En el día había una nube que los protegía del sol. Su ropa nunca se deshizo. Cuando habían serpientes, milagrosamente, con una serpiente de bronce que Dios le dijo a Moisés que hiciera, todo mundo fue sanado, liberado de la muerte. Milagro tras milagro. Agua que se hizo dulce. Agua que salió de una roca. Cada mañana caía pan del cielo. Usted quiere hablar de milagros. El pueblo de Dios, el pueblo de Israel en el desierto vieron milagros todos los días. Pero su corazón estaba lejos de Dios. No conocieron el corazón de Dios y por eso se quejaron. Por eso eran desobedientes. Por eso hicieron un becerro de oro después de semejante milagro que se abrió el Mar Rojo. Oiga, es que en realidad es incomprensible el que esta gente, después de tantos milagros, las 10 plagas en Egipto, que son 10 milagros que Dios hizo, y luego los libera, abre el mar, cruzan, se cierra el mar y ahoga a todo el ejército de los egipcios. Milagro tras milagro. El problema no era que sabían del poder de Dios. El problema no es cuestión que no conocían la mano poderosa de Dios. El problema no era que no experimentaban el maná todos los días, el agua, la nube, el fuego, etc. Ellos no conocieron el corazón de Dios. Pero en ese mismo contexto, ahí en el desierto, Moisés fue muy diferente. Moisés subía al monte para hablar con Dios y cada vez que él hablaba con Dios, había una intimidad con Dios. Era amigo de Dios. Moisés no se conformó con milagros. Moisés no se conformó con lo que Dios podía hacer para él. Buscó conocer los caminos de Dios. Permítame leerle lo que dice Éxodo capítulo 33, versículo 13. Escuche, Éxodo 33, 13. Ahora, si he hallado gracia ante tus ojos, muéstrame, por favor, tu camino para que te conozca y halle gracia ante tus ojos. Considera también que esta gente es tu pueblo. Esta gente que solo quiere tus obras, que solo quiere tu bendición, tus milagros, que solo quieren las cosas que puedes hacer por ellos. También son tuyos, Señor. Pero yo no solo quiero ver tu poder sanador, tu poder milagroso para proveer agua, tu poder milagroso para abrir el mar rojo. No solo quiero ver milagros y prodigios. Yo quiero conocerte a ti. Quiero conocer tu camino. Quiero conocerte a ti. Quiero hallar gracia ante tus ojos. Oh, estimado oyente, escúcheme. Le hablo con el corazón en la mano. ¿Es posible experimentar milagros sin conocer verdaderamente a Dios? Claro que sí. Es posible ver milagros en la vida de otros y hasta en nuestra propia vida y no conocer profundamente a Dios. Entonces, cuando pedimos que Dios revele su gracia y su poder sobre nosotros, cuando pedimos que Él haga milagros en nuestra vida, eso es importante y los necesitamos. No debemos de dejar de pedir los milagros. Pidamos los milagros. Pero vayamos un paso más. Busquemos no solo la mano poderosa de Dios, busquemos también su presencia. Enamorémonos de Él. Porque si no, lo que sucede es esto. Escúcheme, le voy a dar una advertencia. Solo buscar la mano de Dios, solo buscar lo que Dios puede darnos sin enamorarnos de Él, sin tener esa amistad tan íntima y cercana con Dios, si lo único que queremos es buscar su milagro, su poder, su manifestación en nuestra vida, lo que eso hace, estimado oyente, escuche, eso produce una dependencia superficial. Así es, sí, usted me escuchó correctamente. Produce una dependencia superficial. Porque eso significa que mientras Dios le siga respondiendo a usted la oración, mientras usted siga recibiendo lo que le está pidiendo a Dios, todos estamos felices. Pero el día que Dios no le responda, el día que Dios no le dé a usted lo que usted quiere, se acabó. Le da la espalda a Dios. Busca otro camino. El día que Dios no le responda a usted a como usted está esperando, se acabó, porque usted solo está con Dios para ver qué le puede dar Dios. A eso me refiero, que produce una dependencia superficial. Mateo capítulo 15, versículo 8. Jesús habló de esto. Escuche lo que dice. Mateo 15, 8. Este pueblo de labios me honra, mas su corazón está lejos de mí. Esta gente, bla, bla, bla, bla. Esta gente, bla, bla, bla, bla. Habla y habla y habla. Y dice, todo lo bonito, todo lo correcto, pero su corazón está lejos de mí. Su corazón no está conmigo. Estimado oyente, cuando la fe se centra solo en lo que Dios da, se vuelve en una fe interesada y una fe frágil, porque no es una fe constante. Es una fe que mientras yo recibo lo que quiero, sigo adelante. Estoy con Dios porque estoy interesado. No estoy con Dios porque lo amo. No estoy con Dios porque Él es el creador del universo. No estoy con Dios porque Él es el Dios que merece toda honra y gloria y reina desde majestad. Y toda mi vida, todo mi ser le pertenece a Él. Estoy con Dios para ver qué me puede dar. La adoración, cuando solo buscamos lo que Dios nos puede dar, la adoración se reduce a una necesidad, a lo que me puedo beneficiar yo de Él, no por amor. Ya no voy a la iglesia porque lo amo. Ya no voy a la iglesia por amor a Dios, porque tengo un compromiso de corazón con Él. Voy a la iglesia solo cuando tengo clavos, cuando tengo problemas, cuando tengo crisis. Eso sucedió en la Biblia. Muchas veces. Le doy un ejemplo de eso. Le doy un ejemplo. Mire, las multitudes seguían a Jesús. Las multitudes seguían a Jesús, lo escuchaban. En muchas ocasiones Jesús predicó, enseñó a multitudes. Y en una ocasión había un mar de gente, ya era tarde y no tenían que comer. Entonces Jesús hizo un milagrazo. Demostró su mano poderosa. Hizo un milagro y le dio de comer a toda esa gente. ¿Y sabe qué sucedió? El día siguiente, cuando se dieron cuenta dónde estaba Jesús, todo mundo salió otra vez a buscarlo. Ajá, está en su Biblia, léalo. Y usted dice, pastor, ¿dónde está eso? En Juan capítulo 6. No vamos a leer el relato, es muy largo y el tiempo aquí con ustedes es muy corto. Necesito aprovechar el tiempo. Pero le cuento la historia. La gente se da cuenta que Jesús anda por ahí. Y todos los del día anterior que comieron, regresan otra vez a donde está Jesús. ¿Sabe cuál es el problema? Que lo buscaban por los panes y los peces. Lo buscaban por la comida que le había dado el día de ayer. ¿Querían más? Buscaban otro milagro. Querían otra provisión. Querían otra bendición. Pero no estaban comprometidos con Él. No estaban comprometidos con Jesús y se alejaron de Jesús. Escuche, se alejaron de Jesús cuando Jesús les exigió compromiso. Wow, wow, wow, wow. Se lo voy a leer. En Juan capítulo 6, en el versículo 26, el Señor los reprende a toda esa gente. Jesús no estaba detrás de multitudes. Ahí cualquiera hubiera dicho, bueno, ayer habían miles y les di de comer. Ahora otra vez hay miles, dos días seguidos. Estamos rompiendo récord, gloria a Dios. Mire lo que le dijo Jesús. Juan capítulo 6, versículo 26. Jesús les respondió diciendo, de cierto les digo que me buscan, escuche, no porque han visto las señales, sino porque comieron de los panes y se saciaron. Ustedes me están siguiendo solo porque son interesados a ver qué les puedo dar. Ajá, suena como mucha gente, ¿verdad?, en nuestras iglesias. Ajá, piénselo. Sí, ¿verdad? Wow. La única razón que vienes a la iglesia es para que yo te bendiga. La única razón que me buscas es porque quieres que te sane. La única razón que te acercas a las cosas de Dios es porque andas en una crisis. La única razón que estás buscando consejería en la iglesia es porque tu matrimonio está patas arriba. La única razón que estás buscando de Dios es porque eres un interesado que quieres algo de Dios. No porque lo amas, no porque tu corazón está con Él. Eso es lo que Jesús está diciendo. Ustedes solo me están siguiendo porque les di de comer ayer y están regresando a ver si otra vez les doy de comer. Es lo que está diciendo Jesús y los reprende. Y luego, en los siguientes versículos, Jesús empieza a hablar de un compromiso genuino y les empieza a decir, un compromiso genuino no es comer pan normal, no es beber agua normal. El compromiso genuino es que coman de mí, dice, de coman de mi carne. Y está hablando de un compromiso con Él, que beban de mi sangre. Está haciendo una referencia a lo que ahora conocemos como la cena del Señor. Y la gente no aceptó eso. ¿Semejante compromiso? No. Y luego el versículo 66, escuche lo que dice. Ahí mismo, Juan capítulo 6, versículo 66, después de que Jesús les habló exigiendo un compromiso de ellos. Escuche lo que dice el versículo 66. Juan 6, 66. Juan 6, 66. Ahí está, escuche. Desde entonces muchos de sus discípulos volvieron atrás y ya no andaban con él. Porque cuando hay que comprometernos, cuando hay que comprometernos y no nos gusta el mensaje que Él nos está dando, y no nos gusta el mensaje que me está diciendo a través de su palabra, y no me está respondiendo mis peticiones como yo quiero, entonces, piecitos, ¿para qué te quiero? Vámonos. Y le damos la espalda a Jesús, le damos la espalda a la iglesia, le damos la espalda a las cosas de Dios, a la vida cristiana, a la vida espiritual, y nos alejamos de Él. Estimado oyente, una fe basada solo en bendiciones, solo en lo que Dios puede hacer por nosotros, se debilita cuando las bendiciones cesan.

Oh Padre bueno que estás en los cielos, te damos gracias por tu palabra. Gracias, Señor, por revelarnos en tu palabra que el buscar tu rostro transforma el corazón. Buscar tu rostro es lo que tú anhelas, que conozcamos tus caminos, que conozcamos, Señor, tu corazón y que nuestro corazón esté ligado a tu corazón. Tú deseas hacer cosas por nosotros. Tú deseas bendecirnos. Tú deseas hacer milagros y prodigios, porque eres un Dios bueno, pero tú deseas más mi alma, mi compromiso, mi amor, mi entrega a ti. Hoy, Señor, reconozco eso y te pido perdón. Te pido perdón por las veces que he actuado como un hijo interesado en vez de como un hijo amoroso. Gracias por ser un padre amoroso. Nunca tú has sido un padre interesado, siempre un padre amoroso. Perdóname a mí, perdona a cada persona que esté escuchando mi voz. Que no solo busquemos la mano de Dios, los milagros de Dios, pero que también busquemos el rostro de Dios. Buscando el rostro de Dios, conocer tus caminos, conocer tus atributos, conocerte a ti. Hazlo hoy, Señor.

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0: Las 7:30.
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2: 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Soy su anfitrión, Geyel Ortiz, y hoy, en A Través de la Biblia, continuamos con nuestro estudio en el libro de Deuteronomio. Vamos a ver que Dios siempre ha pedido que su pueblo sea generoso y amable con los necesitados. El texto dice, no endurezcas tu corazón ni cierres tu mano. Aprenderemos más ideas sobre cómo ayudar a los pobres y administrar nuestros propios recursos financieros en el día de hoy. Entonces, ¿qué espera? Suba a bordo del autobús bíblico y abra su Biblia, o encienda su Biblia si puede, en Deuteronomio capítulo 15, versículo 16. Ahora oremos. Padre Celestial, gracias por tu generosidad hacia cada uno de nosotros. Por tu misericordia cuando estamos desesperadamente necesitados y por tu gracia cuando no la merecemos. Abre nuestros ojos ahora a las maravillas de tu palabra. En el nombre de Jesús oramos. Amén. Ahora iniciamos nuestro recorrido bíblico de hoy con las enseñanzas del Dr. McGee en la voz de nuestro hermano Samuel Montoya.
3: Estamos acercándonos al final del capítulo 15 de Deuteronomio. Y en nuestro programa anterior estábamos hablando de el año sabático, o sea, el año de remisión. Y vimos cómo cada 7 años los israelitas debían hacer remisión. Y al final dijimos que los esclavos debían también ser liberados en el 7º año. Ahora, cuando el esclavo fuera liberado, no debía ser despedido con las manos vacías. Veamos ahora lo relacionado al esclavo permanente. Ya hemos hecho mención del esclavo permanente cuando estudiamos el capítulo 21 de Éxodo. Leamos entonces los versículos 16 y 17 de este capítulo 15 de Deuteronomio. Si él te dijere, no te dejaré, porque te ama a ti y a tu casa, y porque le va bien contigo, entonces tomarás una lesna y horadarás su oreja contra la puerta y será tu siervo para siempre. Así también harás a tu criada. Vimos ya en el capítulo 21 de Éxodo que un hombre podía venderse como esclavo. Ahora, si su amo le hubiera dado una esposa, al llegar el año sabático, el esclavo podía salir libre. Pero quizá elegiría quedarse con la esposa y los hijos y ser esclavo permanente de su amo. Entonces, su amo le horadaría, es decir, le perforaría la oreja con una lesna, significando con ello que era un esclavo para siempre. Esta es una descripción bella del Señor Jesucristo. Dice el apóstol Pablo escribiendo a los Filipenses, capítulo 2, versículos 7 y 8, «Se despojó a sí mismo, tomando forma de siervo, hecho semejante a los hombres, y estando en la condición de hombre, se humilló a sí mismo, haciéndose obediente hasta la muerte y muerte de cruz». Jesús pudo haber salido libre. No debía ninguna deuda de pecado, no era pecador, no tuvo ninguna pena que pagar. Pero amó a la iglesia tanto que se dio a sí mismo por ella. Así como al siervo se le perforaba la oreja con lesna, el salmista dice allá en el Salmo 40, versículo 6, «Has abierto mis oídos». Y el escritor a los Hebreos toma el mismo pasaje del Salmo 40 y dice en el capítulo 10 de esa carta, versículo 5, «Mas me preparaste cuerpo». El Señor Jesús fue hecho carne a fin de poder ser crucificado por usted y por mí. Esa fue su marca de esclavo permanente. Hizo esto de buena gana. Esta es una de las descripciones más extraordinarias que hallamos del Señor Jesucristo en todo el Antiguo Testamento. Los versículos 19 al 23 hablan de la consagración de los primogénitos machos y ya consideramos este asunto cuando estudiábamos el capítulo 13 de Éxodo. Y así pues concluimos nuestro estudio del capítulo 15 de Deuteronomio. Ahora, en el capítulo 16 encontramos las 3 fiestas principales y el requisito para todos los varones de asistir a estas fiestas. Se requería que todo varón asistiera a 3 de las fiestas religiosas israelitas. eran las fiestas de la Pascua, de Pentecostés y de los tabernáculos. Ya hemos estudiado dos veces estas fiestas. Ahora reconocemos que es posible que usted no las haya estudiado, pero las encontrará en el libro de Éxodo y también en el libro de Levítico. Leamos pues los primeros dos versículos de este capítulo 16 de Deuteronomio. Guardarás el mes de Abib y harás Pascua. Ahora reconocemos que es posible que usted no las haya estudiado, pero las encontrará en el libro de Éxodo y también en el libro de Levítico. Leamos pues los primeros dos versículos de este capítulo 16.

santuario. Esta era una de las tres veces en el año cuando todos los varones debían aparecer delante del Señor. Leamos ahora los versículos 5 al 8. No podrás sacrificar la Pascua en cualquiera de las ciudades que Jehová tu Dios te da, sino en el lugar que Jehová tu Dios escogiere para que habite allí su nombre, sacrificarás la Pascua por la tarde a la puesta del sol, a la hora que saliste de Egipto. Y la asarás y comerás en el lugar que Jehová tu Dios hubiere escogido, y por la mañana regresarás y volverás a tu habitación. 6 días comerás pan sin levadura, y el séptimo día será fiesta solemne a Jehová tu Dios. No trabajarás en él. Ese fue el reglamento en cuanto a la Pascua. Debía ser celebrada en Jerusalén, y todos los varones debían aparecer en aquella ocasión. Pasemos ahora a considerar la fiesta del Pentecostés. Leamos los versículos 9 y 10 de este capítulo 16 de Deuteronomio. 7 semanas contarás, desde que comenzare a meterse la hoz en las mieses comenzarás a contar las 7 semanas. Y harás la fiesta solemne de las semanas a Jehová tu Dios. De la abundancia voluntaria de tu mano será lo que dieres, según Jehová tu Dios te hubiere bendecido. Esta fiesta de las semanas también se llamaba la fiesta de la siega y de las primicias. Con el correr del tiempo se le dio el nombre griego de Pentecostés, porque se celebraba 50 días después de la fiesta de los panes sin levadura. Esta era una fiesta de regocijo y se requería también la asistencia de todos los varones. Veamos ahora la fiesta de los tabernáculos. Veamos el versículo 13. La fiesta solemne de los tabernáculos harás por 7 días cuando hayas hecho la cosecha de tu era y de tu lagar. Esta era otra fiesta de regocijo. Duraba 7 días y también debía ser guardada en el lugar designado por el Señor. Más tarde ese lugar fue Jerusalén. Leamos ahora los versículos 16 y 17. 3 veces cada año aparecerá todo varón tuyo delante de Jehová tu Dios en el lugar que él escogiere, en la fiesta solemne de los panes sin levadura, y en la fiesta solemne de las semanas, y en la fiesta solemne de los tabernáculos. Y ninguno se presentará delante de Jehová con las manos vacías. Cada uno con la ofrenda de su mano, conforme a la bendición que Jehová tu Dios te hubiere dado. Estas son las 3 fiestas que debían ser celebradas en Jerusalén y en las cuales se requería la presencia de todo varón. 3 veces al año debían viajar a Jerusalén para guardar con regocijo estas fiestas. Debían llegar delante del Señor con alegría. Leamos ahora el versículo 18 de este capítulo 16 de Deuteronomio. Jueces y oficiales pondrás en todas tus ciudades que Jehová tu Dios te dará en tus tribus, los cuales juzgarán al pueblo con justo juicio. El Palacio de Justicia en aquel entonces no era un edificio que quedaba en el centro del pueblo, ni siquiera en la plaza. Estaba situado al borde de la ciudad, en la puerta de la muralla alrededor de la ciudad. El motivo para ello era que este era un lugar donde todos los ciudadanos entraban o salían de la ciudad. Era el lugar de reunión, así como la plaza es el lugar de reunión en muchos de nuestros pueblos. Pasemos ahora al versículo 21 y leamos también el versículo 22 de este capítulo 16 de Deuteronomio. No plantarás ningún árbol para acera cerca del altar de Jehová tu Dios que tú te habrás hecho, ni te levantarás estatua, lo cual aborrece Jehová tu Dios. Se relacionaba una arboleda con la idolatría y con la adoración pecaminosa de aquel entonces, y es por eso que no debían plantar árboles cerca del altar de Dios. Era en esas arboledas donde se levantaban los altares e imágenes e ídolos a los dioses paganos. Es fácil ver que esto es como la adoración de los druidas en Europa y en Inglaterra. Esto estaba relacionado con la adoración de árboles. El paganismo tiene que ver con ese tipo de cosas y Dios amonesta a su pueblo contra ella. Y así concluye nuestro estudio del capítulo 16 de Deuteronomio. Ahora en los capítulos 17 y 18 llegamos a una sección que tiene que ver con el reglamento para el control de un rey, un sacerdote y un profeta. Estos eran los 3 oficios principales en la nación de Israel, en la teocracia que Dios había establecido para su pueblo. Había reglamentos para cada uno de estos oficios. Leamos pues el primer versículo de este capítulo 17 de Deuteronomio. No ofrecerás en sacrificio a Jehová tu Dios, buey o cordero, en el cual haya falta o alguna cosa mala, pues es abominación a Jehová tu Dios.

Dios había dicho que el primogénito de toda criatura pertenecía a Él, y que todo lo que era ofrecido a Él como ofrenda debía ser sin mancha y sin defecto alguno. Cuando lleguemos al último libro del Antiguo Testamento, notaremos que Malaquías lanza la acusación principal que Dios lanzó contra su pueblo y la da como el motivo del juicio de Dios sobre ellos. La acusación de Dios era que ofrecían animales imperfectos a Dios. Supóngase usted que un campesino tuviera un becerro muy bueno, el cual decidió guardar para sí mismo. Un día, al entrar el campesino en su establo, nota que este animal está enfermo. Entonces dice a sus muchachos: «Vamos, muchachos, metamos este becerro en la carreta y llevémoslo pronto al templo y ofreceremos este becerro premiado al Señor». Bueno, los vecinos dirían: «Miren al señor fulano de tal. Bastante generoso, ¿verdad? Está ofreciendo a Dios aquel becerro premiado». Pero Dios dice que no quiere esa ofrenda, no la aceptará, porque no tiene significado alguno. ¿Se da usted cuenta, amigo oyente, de que si muchos creyentes fueran examinados en cuanto a la manera en que negocian con Dios, serían arrestados y echados en la cárcel? Si nosotros negociáramos con el mundo o con los individuos de la misma manera, nos echarían en la cárcel. Cada uno debe examinarse. ¿Cuán honestos somos nosotros en cuanto a nuestros tratos financieros? Ahora, por favor, no nos entienda mal. Dios no es pobre. Es dueño de toda la plata y el oro. Los millares de animales en los collados son de Él. No necesita de nuestra ofrenda de alguna vaca enferma. En realidad, no nos es posible dar a Dios nada. Entonces, ¿por qué pide una ofrenda? Bueno, nos permite ofrecérsela a Él porque es una bendición a nuestras propias almas. No recibimos bendición cuando somos pobres y mezquinos para con Dios. Debemos considerar lo que hacemos para las misiones. Muchos hoy en día dan su ropa de desecho y usada a las misiones y a los misioneros. Amigo oyente, Dios no quiere nuestros sobrantes. Él quiere lo mejor de nosotros. Leamos ahora los versículos 2 hasta el 5 de este capítulo 17 de Deuteronomio. «Cuando se hallare en medio de ti, en alguna de tus ciudades que Jehová tu Dios te da, hombre o mujer que haya hecho mal ante los ojos de Jehová tu Dios, traspasando su pacto, que hubiere ido y servido a dioses ajenos, y se hubiere inclinado a ellos, ya sea al sol, o a la luna, o a todo el ejército del cielo, lo cual yo he prohibido, y te fuere dado aviso, y después que oyeres y hubieres indagado bien, la cosa pareciere de verdad cierta, que tal abominación ha sido hecha en Israel, entonces sacarás a tus puertas al hombre o a la mujer que hubiere hecho esta mala cosa, sea hombre o mujer, y los apedrearás, y así morirán». Esta es una ley absoluta contra la idolatría. La pena por violar uno de los 10 mandamientos debía ser muerte por lapidación. Pero nosotros somos tan generosos y tan amantes y nos creemos tan civilizados hoy en día que hemos acabado con la pena de muerte. Notará usted que este pasaje menciona la idolatría, que era cosa común en las culturas de aquel entonces. La mitología griega y la idolatría del Oriente tienen muchos dioses y diosas que fueron asociados con el sol, la luna y las estrellas. En la mitología griega, por ejemplo, Apolo era el dios del sol y Diana era la diosa de la luna. Honraban y daban culto a las criaturas antes que al Creador. Ahora, ¿dónde principió todo esto? Bueno, creemos que comenzó allá en la Torre de Babel. Esa Torre de Babel fue en verdad un lugar de reunión para todos los que estaban contra Dios. Dios había enviado un diluvio y ahora iban a adorar al sol porque el sol nunca enviaría un diluvio. Lo más interesante es que no sabían que es el sol el que hace subir el agua y mueve las nubes a través del cielo causando la caída de la lluvia. La idolatría de aquel entonces no era muy exacta, ni lo era la ciencia. Y quizá la ciencia de nuestros tiempos tampoco tenga la palabra final. Muchos hoy en día creen que la sabiduría y el conocimiento del hombre es exacto, pero sabemos que en el pasado ha sido inexacto. Adoraban al sol, la luna y las estrellas porque creían que los cuerpos celestiales les favorecían. Adoraban a estos antes que al Creador, quien los hizo. Esta es la condenación de Dios para ellos. Leamos ahora el versículo 6 de este capítulo 17 de Deuteronomio. «Por dicho de dos o de tres testigos, morirá el que hubiere de morir, no morirá por el dicho de un solo testigo». Note usted cuán cuidadosamente Dios protege su ley, a fin de que sea justa y no arbitraria.
Un hombre no podía salir a las puertas de la ciudad precipitadamente solo porque no le gustaba a uno de sus vecinos y acusar al vecino de adorar al dios del sol, o a Astoret, dios babilónico, o a Baal, o a Afrodita, o a alguno de los dioses falsos. Tenía que haber dos testigos o más para condenar al hombre. Hoy en día, un solo testigo puede enviar al hombre a la cámara de gas o a la silla eléctrica. Y esto no debe ser así. Dios siempre requirió que hubiera dos testigos o más. Dios es muy justo en sus tratos. Veamos ahora los versículos 8 y 9 de este capítulo 17 de Deuteronomio. Cuando alguna cosa te fuere difícil en el juicio, entre una clase de homicidio y otra, entre una clase de derecho legal y otra, y entre una clase de herida y otra, en negocios de litigio en tus ciudades, entonces te levantarás y recurrirás al lugar que Jehová tu Dios escogiere, y vendrás a los sacerdotes levitas y al juez que hubiere en aquellos días, y preguntarás, y ellos te enseñarán la sentencia del juicio. En la teocracia debían dirigir sus casos al sacerdote o a los jueces, a quienes Dios pondría sobre ellos. En una teocracia nunca debieron haber tenido un rey. Sabemos que más tarde pidieron un rey y que Dios concedió su petición. Recuerde usted que el Salmo

0: Dios amonestó contra el amontonar para sí en abundancia la plata y el oro. Sin embargo, eso es exactamente lo que hizo Salomón. David empezó a amontonar la plata y el oro, pero David lo estaba amontonando para la construcción del templo. Pero Salomón continuó amontonando la plata y el oro para sí mismo. Esta fue la ruina de Salomón, y la onerosa imposición de impuestos fue el motivo directo de la división del reino en los reinos del norte y del sur después de la muerte de Salomón. Ahora, finalmente, el rey debía ser un hombre cumplidor de la palabra de Dios. Debía tener una copia particular de la ley de Dios y debía leerla cada día de su vida. Y bien, así concluye, amigo oyente, nuestro estudio del capítulo 17 de Deuteronomio. En nuestro próximo programa, Dios mediante, comenzaremos a estudiar el capítulo 18, que trata de los sacerdotes y profetas y la prueba del verdadero profeta. Le invitamos pues a acompañarnos mientras continuamos nuestro recorrido por el capítulo 18 de Deuteronomio. Será pues hasta nuestro próximo programa que la bendición del Señor le acompañe ahora y siempre.
1: Es algo hermoso encontrar esta imagen de Jesús como el siervo salvador que se humilló a sí mismo y fue obediente hasta la muerte, como nuestro maestro Samuel Montoya citó de Filipenses capítulo 2 del 7 al 8. Jesús se describió a sí mismo como el Hijo del Hombre, que no vino para ser servido, sino para servir y para dar su vida como rescate. Fue el plan de Dios desde el principio y es el plan todavía. Alabamos al Señor por esto. Soy Geyel Ortiz y si Dios lo permite, estaré aquí guardándole un asiento en la próxima entrega de su programa A Través de la Biblia. ¿Fue de ayuda para usted el estudio de hoy? ¿Desea enviarnos algún comentario de lo que ha estado escuchando? Entonces escríbanos, no espere más. 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

Buenos días, familia. Gracias por acompañarnos en este amanecer de martes. Hoy, 9 de junio 2026. Esta es la programación de los 103.1 FM de Radio Bautista. Estamos contentos de poder acompañarles hoy. Queremos que usted tenga un día muy ameno y, por supuesto, que la bendición del Señor, que es la que verdaderamente nos enriquece, pueda estar con usted en todas las actividades que desempeñe en este día martes. Vamos a dejarles el tema musical de Rabito. Esto se llama Sinceridad. Palabra fundamental en la vida de todo aquel que es creyente.

Indispensable sinceridad, parte de lo que nos menciona Rabito en el tema de esta mañana. Son las 8:07, agradeciendo a usted su sintonía. En este bonito y fresco amanecer, pues la lluvia nos ha cobijado durante toda la noche. Y seguramente que el servicio del abanico, el ventilador, no tuvo tanta relevancia. Pues tal vez no hizo tanto calor por el lado de donde usted habita. Saludos y gracias por estar en nuestra sintonía en esta hora de la mañana. Queremos que tenga un día muy relajado, muy bendecido. Por supuesto, con la buena compañía de Tu Voz de Esperanza, Radio Bautista, 103.1 FM. Si desea comunicarse con nosotros, hágalo con toda confianza.

al tema musicales con Alex Rodríguez. Esto se llama Nazareno. Son las 8 de la mañana con 13 minutos. Hoy es un buen día para recordar y desafiarnos a ser capaces de reconocer la provisión, la gracia de Dios en toda nuestra vida, sabiendo de que su amor se mantiene inalterable por nosotros. 8 con 13 minutos. Gracias por su reporte de sintonía.

Y no lo decimos como una simple teoría ilusoria, sino más bien cuando hablamos de que siempre habrá una primavera, entendemos que Dios trabaja en nuestros corazones, trabaja en nuestra vida en todo momento, y aún aquellas cosas adversas que puedan ocurrir, pues sabemos de que todo obra para bien. Y no lo decimos a priori, lo decimos con conocimiento de causa, porque en muchas ocasiones de nuestra vida hemos tenido situaciones adversas, valga la redundancia, momentos difíciles que Dios los ha convertido en algo bonito. Para mayor ejemplo, pues podemos pensar en lo que le pasó a José, ¿no? Que fue vendido por sus hermanos, llevado a Egipto, siendo un esclavo por allá. Y al final de la vida, cuando él se encuentra con sus hermanos, él les dice: ustedes pensaron hacerme mal, pero Dios transformó todo eso para bien. De tal manera de que si hoy nosotros, desde la perspectiva divina, comenzamos a entender de que todas las cosas, aunque aparentemente nos salgan mal, pues Dios está tejiendo planes perfectos para nosotros. Confiemos que mi vida está confiada en el Señor, dice el tema. Mi vida.

Y es que hoy por hoy el mundo está lleno de inseguridades, de cambios, de temores, pero nuestra vida tiene que estar confiada en el Señor, solamente en Él anclada como esa roca firme, como nuestro refugio aún en medio de las peores tormentas. Son las 8 de la mañana con 23 minutos. Gracias por acompañarnos. El tema es de Israel y Moisés. Se llama La Amistad.

En la palabra del Señor encontramos que el que tiene amigos ha de mostrarse amigo, y amigo hay más unido que un hermano. Son las 8 de la mañana con 27 minutos. Gracias a nuestros oyentes por reportarnos sintonía a nuestro número de WhatsApp y también por hacernos sus llamadas telefónicas al 2278-4449. Y el 2278-4450. Queremos que usted tenga un martes muy bonito, bastante fresco, húmedo. Los que andan en motocicleta por la calle, con cuidado. Vaya tranquilo, relajado, no se preocupe. Pues la prisa no siempre es un buen aliado.

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En nuestro haber, cuando la palabra del Señor nos enseña que lo más importante es tener la paz con el Señor. En esta hora de la mañana queremos invitarle para que usted pueda depositar en Él toda la fe, recordando, reconociendo de que solamente unidos al Señor, entonces nosotros podemos dar buenos frutos. 8:37.

hoy nosotros podamos decir, como lo menciona Whitman, me cuidaré, cuidaré mi corazón, cuidaré todo mi ser, mis pensamientos, mis palabras, para agradecerte, para honrarte. Son las 8 de la mañana con 41 minutos. ¿Cómo le va? ¿Cómo le está pasando? Saludos para Sally González, hermana Lidia Sosa, escuchándonos en esta mañana. Que Dios bendiga a toda la familia Sánchez. Gracias, Ada, por el reporte. Y a la hermana Lilian Berríos. También vaya nuestro saludo con todo cariño. Buenos días.

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con todo el ánimo. Nosotros queremos que usted tenga un día muy bonito, muy bendecido. Un excelente martes, hoy 9 de junio. En esta programación de Radio Bautista tenemos el placer de compartir con usted estos temas musicales que sin duda alguna bendicen, fortalecen nuestra vida y nos ayudan, nos animan a seguir adelante. Con ese agradecimiento a Dios por todo lo que Él hace en nuestras vidas, en nuestro corazón día a día. Pues aún los momentos complejos, difíciles, adversos, los transforma para bien. Con lo cual podemos decir que todos los días estrenamos misericordias, porque grande es su fidelidad.

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El tema musical es de Oscar Andrade. Esto se llama Si Fui Motivo de Dolor, un tema que nos hace recordar de que el Señor se entregó. Entregó su vida por nosotros para darnos hoy por hoy salvación y perdón de nuestros pecados. Por tanto, estamos totalmente agradecidos por su sacrificio y esa enorme muestra de amor por nosotros. Son las 9 de la mañana con 6 minutos. Muchísimas gracias a usted por su reporte de sintonía. Que Dios bendiga a la hermana Norma Urbina, quien está escuchándonos en esta hora de la mañana. También entregamos saludos a la profesora Isaura Montenegro. ¿Qué tal? ¿Cómo amanece hoy? Esperamos que contenta, así como lo está también Xiomara Garay Mendoza. Nuestro saludo para Jackson Jara.

La Biblia dice que todo lo que hagamos, sea de hecho o de palabra, lo hagamos todo para la gloria de Dios. Y qué bonito escuchar el tema de Dani Berríos junto a todo el equipo de Unidos presentándonos Alaba a Dios. Son las 9 de la mañana con 11 minutos. Nosotros estamos compartiendo con usted esta programación matutina de martes, hoy 9 de junio, con más de nuestra buena programación musical. Agradeciendo a la hermana Yolanda Aguirre su reporte de sintonía desde Ciudad Sandino. También entregamos saludos en esta hora de la mañana a Marta Gutiérrez. Ella nos escucha en San Rafael del Sur, si no me equivoco. Así de que un abrazo para ella. Imaginamos que también amaneció con una bonita y exquisita brisa, una lluvia refrescante. Así de que saludos para Martita, que Dios la bendiga de manera abundante. También quiero agradecer el reporte de sintonía que nos hace la señorita Jocelyn Romero, a quien hacemos extensivo nuestro saludo en esta hora de la mañana, y pues le deseamos también un día de lo más bonito. Que tenga un martes genial. Son las 9 con 12 minutos.

0: iglesia también.
1: Alex Mosquera siendo parte de la programación de la mañana de hoy, martes 9 de junio. ¡Que viva nuestro rey! Es el tema que escuchábamos con anterioridad. Enviamos un saludo con todo cariño a todos nuestros amigos oyentes allá en Boaco, de manera especial a José Manuel González en sintonía de Radio Bautista. Hoy es un buen día para comenzar nuestras actividades, para hacerlo sin la queja en nuestra boca. Dejémonos de quejarnos del clima, hay que darle una pausa a la queja y nada más convertir todo en agradecimiento, haciendo una pausa en nuestra vida, teniendo la convicción de que somos bienaventurados porque el Señor está con nosotros. Y hoy es un gran día, un día para cambiar nuestro lamento en gozo, para cambiar nuestra queja en agradecimiento, cambiar esas palabras alineadas a veces a nuestra mente negativa por algo de gratitud a Dios por lo bueno que él es. Por eso dice Jaidan que hoy estamos de fiesta, estamos con agradecimiento compartiendo con usted esta programación de la mañana.

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Tema musical es con Marcos Vidal. Esto se llama El Pescador. Un tema que nos hace reflexionar y nos invita a que nuestra vida pueda siempre gozar de la presencia de Dios, dejando que Él tome control de todo nuestro ser, de toda nuestra vida, nuestras sendas, nuestro navegar por este mundo, reconociendo lo más importante, que vivir para Él vale la pena. Somos motivados en este día entonces a buscar más del Señor. A veces en la vida, sin duda alguna, vamos a enfrentar situaciones difíciles. Y Diana Mendiola nos dice en este tema que a pesar de esas situaciones adversas, podemos tener un buen final con un sabor a miel, aunque al principio parezca un poco difícil y tenga esa sensación de un poquito amargo.

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bonito tener la certeza que nos da el Señor cuando dice: yo les doy vida eterna y no perecerán jamás, ni nadie las arrebatará de mi mano. Son las 9 de la mañana con 38 minutos. Que nuestro corazón en este día pueda unirse en perfecta armonía con la voluntad de Dios, recordando de que su gracia, su amor está con nosotros. Y como dice este tema de Vástago Epicentro, nos persigue su amor. Son las 9 con 38 minutos. A usted muchas gracias por su reporte de sintonía. Queremos que tenga un martes muy bonito.

El Salmo 23, versículo 6, en donde el escritor nos describe lo siguiente, dice: ciertamente el bien y la misericordia me seguirán todos los días de mi vida, y en la casa de Jehová moraré por largos días. El amor de Dios nos cubre hoy. Déjese alcanzar por Él. Permita que Dios, en su gracia, en su amor, pueda decirle de que usted es amado, es importante para Dios, tanto así que envió a su Hijo unigénito para morir por nosotros en la cruz del Calvario. A veces nos negamos al amor de Dios y pensamos de que no somos dignos de Él, pues en realidad no lo somos, pero en su misericordia Él nos ha alcanzado. Feliz mañana, son las 9:43. Queremos invitarle para que usted se quede con nosotros, que pase un buen momento en sintonía de Radio Bautista. Muchísimas gracias a todos los que amablemente nos escriben a nuestro número de contacto aquí en el WhatsApp, como lo hace la hermana Rosario Juan. Saludos para Samuel Mauricio. También gracias a toda la familia de Yamilet Morales en esta hora de la mañana, entregando saludos para Reina Maltés, felicitándola porque hoy está de cumpleaños. Que Dios la bendiga con muchísimos años más de vida. También queremos agradecer a Maritza Urroz, nos escucha en San Rafael del Sur. ¿Qué tal? ¿Cómo está? ¡Feliz mañana!

0: El tema musical es con la agrupación Vertical. Eso se llama Siempre. Son las 9 de la mañana con 48 minutos. Gracias a todos nuestros amigos oyentes en Costa Rica por acompañarnos. Un abrazo para Yamilet Morales. Ella nos sintoniza en Heredia. Así de que nuestro saludo especial con todo cariño. ¡Feliz mañana! Aquí está la voz de Aline Barros diciéndonos que Dios es alegre y no tenemos ninguna duda.
1: ¡Vamos!

Faltan 4 minutos para puntualizar las 10 de la mañana en Radio Bautista. 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

0: Hola, quiero darle la bienvenida al programa de hoy de Enfoque a la Familia. En este programa quiero compartirle una conferencia titulada Sabiduría en las Finanzas, que impartió mi buen amigo el pastor Edwin Castro. Edwin es autor de extraordinarios libros sobre temas de finanzas, conferencista internacional, y tuvimos la oportunidad de tenerlo en una de las conferencias de Enfoque a la Familia que hemos titulado Somos Uno. Por eso, hoy la dejo con usted. Escuchemos.
1: Algunas personas me preguntan, ¿y de dónde viene tu autoridad en el ámbito de las finanzas? Yo les contesto de una manera muy sencilla, de mis metidas de pata. Yo emigré a los Estados Unidos en una muy buena posición. Era un ejecutivo de una compañía. Me llevaron con la visa, con un excelente salario. Desde casa, mamá y papá me enseñaron la administración, me enseñaron cómo debería administrar el dinero, como qué significaba diezmar, tantas y tantas cosas. Pero a los 3 o 4 años ya estaba viviendo el sueño americano. Una hipoteca a 30 años, $23,000 de deuda de tarjeta de crédito. Pagaba $1,400 al mes en las letras de los carros. Los muebles que yo tenía ni siquiera eran míos, eran comprados a plazo. Estaba viviendo el sueño americano. Pero con el paso del tiempo y ahora que Dios me ha dado el privilegio de ir desde Canadá hasta Chile, me he dado cuenta que no es la historia de los Estados Unidos, que es la historia verdaderamente de este planeta. El cáncer moderno, la esclavitud moderna, es la deuda. Amados, ¿qué vengo a tratar de plantearle? Una piececita pequeña dentro de todo este rompecabezas. El tema de las finanzas es extremadamente importante. Este tema de las tarjetas de crédito, algunos me preguntan, ¿las tarjetas de crédito son del diablo? Y yo les digo, no, pero casi. Mire, las tarjetas de crédito tienen 55 años de existencia, ya tienen esclavitud al planeta Tierra. Pero la tarjeta de crédito no es el problema es que usted no tiene la madurez para administrarlas. Básicamente, el punto es el siguiente. Si usted no tiene la madurez para administrar una tarjeta de crédito, es como un alcohólico en recuperación que entra a un bar. Si usted va a un centro comercial, ya sabrá lo que pasa. Una persona con una tarjeta de crédito versus una persona que va con efectivo gasta entre un 35 y un 40% más en un centro comercial. Vivimos en una sociedad, y de manera particular, la iglesia que está vendiendo milagros. Le quiero decir algo, usted de deudas no sale pactando. Le quiero decir algo, si en determinado momento le pidieron una ofrenda para salir de deudas, vaya y pida esa plata de regreso porque lo robaron. Usted de deudas sale administrando. Ese es el punto. No hay ninguna otra manera. Ay, pero es que Dios puede hacer un milagro. Sí, Dios puede hacer un milagro, pero si usted es un desordenado, Dios no le va a hacer el milagro. ¿Por qué razón? Sencillo, porque la palabra de Dios nos deja ver los patrones que Él tiene y Dios no multiplica el desorden. Así que encontramos a un montón de gente que está ayunando, que está pactando, que está orando, pero no está ordenando. Es una realidad. En esencia, el punto fundamental de mi predicación de finanzas está fundamentado en esto, este es el corazón. Si por lo menos yo puedo transmitir esto, creo que voy a cumplir con mi misión aquí. No existe referencia bíblica de que Dios le hablara al lodo. ¿Todos saben lo que es el lodo? Tierra con agua. Dios le habló a lo que ordenó. Separó la tierra de lo húmedo y a aquello a lo cual él ordenó, le habló y allí se produjeron los milagros, la multiplicación y la vida. ¿Qué te quiero decir con esto? En tanto tú no establezcas el orden en tus finanzas, por mucho que declares, decretes, ayunes y hagas lo que seas, no se van a multiplicar. Porque antes de la multiplicación está el orden. Ay, pero eso solo pasó una vez, ¿de verdad? ¿Qué fue lo que hizo Jesús cuando iba a multiplicar los peces y los panes? Hey, muchachos, pónganlos en grupos pequeños, por favor, porque si hacemos esto con 20,000 personas, se va a volver esto un desorden completo. Agrúpenlos y entonces haré la multiplicación. Ordénenlos y entonces multiplicaré. El fundamento de la predicación de finanzas es este: el orden produce milagros. Una mentira que muchas personas creen. Les voy a hablar de dos mentiras que muchas personas creen. Mis finanzas están bien porque estoy pudiendo pagar mis compromisos. Esto yo lo llamo una mentira. Mis finanzas están bien porque estoy pudiendo pagar mis compromisos. Y entonces allí yo le planteo esta pregunta. Y se la planteo hoy a usted en este lugar, a ver si les empiezo a generar el dolorcito de barriga. Si usted perdiera sus ingresos de manera repentina, ¿cuánto tiempo pudiera sobrevivir? No le estoy diciendo vivir. Y en este escenario, por favor, no meta las tarjetas de crédito. Todavía no he desmentido esa mentira que le dije, ¿ok? Pero la otra mentira que se la voy a plantear es la siguiente. ¿Tengo una tarjeta de crédito en caso de una? ¡Ay, ustedes también se la dijeron! Las tarjetas de crédito no se tienen en caso de una emergencia. ¿Usted ve cómo ha penetrado la cultura del mercadeo, del consumismo? Las tarjetas de crédito no se tienen en caso de una emergencia. Para eso planteamos el tener un fondo de emergencia. No voy a entrar en todo esto, pero regresemos por un instante a lo que les estaba planteando. ¿Sabe qué dicen las estadísticas? Las estadísticas dicen esto, que una persona está 30 días de la quiebra si pierde sus ingresos repentinamente. La Biblia dice que el hombre necio ve el peligro y no hace nada. Le quiero plantear algunos casos respecto a este tema. Si perdiera sus ingresos repentinamente. ¿Recuerdan recientemente un nuevo terremoto en Japón? ¿Pero recuerdan el tsunami? ¿Cuáles de los trabajadores de Mitsubishi, Honda, Nissan, Kawasaki hubieran podido creer que en determinado momento tendrían la posibilidad de quedarse sin ingresos por 3, 4, 5, 6 meses? ¿Y qué sucedería, Dios no lo quiera, si entonces la huelga no se vuelve de un día, sino de 2, de 3, de 4, de 5, de 6 o de 7? ¿Qué pasaría? Son cosas que pueden suceder. La pregunta es, ¿tú estás preparado para un momento como este? Es una realidad. De nuevo, no soy un pesimista, soy un precavido. Y la Biblia nos compara, nos dice que un hombre prudente debería ser como una hormiguita. Porque la hormiguita, ¿qué hace? Dice que almacena en el verano para tener en el invierno.
0: 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Continuemos con el programa.
1: Me puse a investigar en el libro de Proverbios qué cosas decía Salomón que desembocaban en la riqueza y qué cosas decía Salomón que desembocaban en la pobreza. De tal manera que mi aproximación es la siguiente: haga lo que dice Salomón para generar riqueza y evada lo que dice Salomón para no llegar a la pobreza. Por ejemplo, dice Salomón que los perfumes y los placeres te llevan a la pobreza. Estaba en Caracas, Venezuela, terminando una sesión como esta de finanzas, y de repente se acerca a mí una mujer y estaba llorando y decía, wow, tremenda unción. Mire cómo está de quebrantada. Y le digo, cuéntame, ¿te tocó el Señor? No. Y, le digo, ¿y por qué lloras? Y esta parte no es muy graciosa. Me dijo mi esposo, ¿qué pasó con tu esposo? Anoche perdió nuestra casa jugando naipes. Y la Biblia nos deja saber este tipo de cosas. llegó a mi congregación una persona bien especial y en determinado momento, después de algún tiempo, finalmente él me llama y me dice: necesito reunirme contigo porque es que ya no aguanto más la cantaleta de mi esposa que me dice que te tengo que ver. Nos sentamos a tomar un café y le dije: ok, cuéntame, ¿cuál es el tema tuyo? Me dice: pues la verdad es que mi esposa es muy cansona, pastor. Y en algún área en particular, ¿por qué razón ella ha insistido tanto en que tenemos que hablar? Dice: bueno, es que a mí me gusta algo el juego. Le digo: ok. Y pues que ella dice que yo gasto mucho dinero jugando, que debería hacer otra cosa, no perder tanta plata. Le digo: bueno, ¿y cuánto gastas al mes? Me dice: no mucho, 6 o 7. Yo le digo: $6 o $7? No, $6 o $7,000. Al mes jugando en maquinitas. Le digo: ¿y por cuánto tiempo llevas esto? Bueno, como 1 año y medio más o menos. ¿Usted sabe lo que es esa plata? Y son cosas como estas. Yo no sé si a usted le pasa, pero en las congregaciones de América Latina la gente sí tiene, sí están comprometidos. No están comprometidos con usted, pero sí están comprometidos. Están comprometidos con el Banco Provincial, o el Banco Santander, o el Banco Bilbao, como se llame el banco de su país. Sí están comprometidos. No están comprometidos con usted y con Dios. Estaba en Chile, viendo cómo el banco más grande de Chile se llama Falabella, pero Falabella resulta que no es un banco, sino es una tienda, un centro comercial, una tienda por departamentos, que llegó a la gran conclusión que el dinero no estaba en vender ropa, en vender llantas, en vender electrodomésticos, sino en tener esclavizado al pueblo, vendiéndole a 20 meses, a 30 meses o a 40 meses. Ahí es donde está el dinero. ¿Y qué pudiéramos hablar? Que si una persona se atrasa en Chile, le cobran el 110% de intereses. Y en su país es lo mismo. No hay atajos para salir de deudas. Hay que pagar. No hay atajos. Yo les enseño que sí se puede negociar con los acreedores. Sí se puede negociar. Les digo cómo hacerlo en el libro, porque se puede hacer. Y les sugiero un plan para pago acelerado de deuda. Sí se puede hacer. ¿Con qué? Con el mismo dinero que usted está ganando. Otra de las mentiras que la gente ha creído es: cuando tenga más dinero, cuando gane más dinero, mis finanzas van a estar mejor. No, sus finanzas van a estar mejor cuando administre mejor. Nos enfocamos en enseñarle a la gente cómo ser buenos administradores. Nos enfocamos a decirle a la gente que el orden produce milagros a través de los discipulados. Yo le hablo a las personas en las conferencias de finanzas como lo que van a escuchar tiene la potencia de por lo menos tocar 3 generaciones. Pero veo que Dios piensa inclusive más allá del Salmo 78 y nos habla de 5 generaciones. Proverbios nos dice que el hombre de bien deja herencia a los hijos de sus hijos. Dios se presenta como: yo soy el Dios de ¿quién? De Abraham, de Isaac, de Jacob. ¿Cuál entonces es la estrategia de Satanás para que el reino de los cielos no avance? Mantener a la iglesia en deuda.
0: 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Gracias por habernos acompañado el día de hoy. 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

Con ese ritmo, con ese ánimo, nosotros venimos en esta mañana. Una mañana bastante nublada. Estamos a 26 grados centígrados en la ciudad capital, aquí en Managua. Nosotros compartiendo con ustedes esta programación de martes. ¿Cómo le va pasando hoy? Se esperan lluvias para el resto de la tarde. A eso de las 3 en adelante, hasta casi las 10 de la noche, posiblemente haya cierta brisa en nuestra ciudad capital. Vamos a dejarles este tema musical solicitado.

un hombre que se arrodilla ante Dios, encuentra en él este refugio para seguir adelante. La Escritura nos enseña que debemos dar gracias en todo porque esa es la voluntad de Dios para con nosotros en Cristo Jesús. De tal manera de que hoy, si usted tiene la oportunidad para tomar un minuto de su tiempo y decirle Dios gracias por esto y entregarle toda su vida y poner en las manos del Señor todos los planes que usted tiene por delante, pues seguramente todo será mejor. Dice la Escritura, fíate de Jehová de todo tu corazón y no te apoyes en tu propia prudencia. Reconócelo en todos tus caminos y Él enderezará tus veredas. Son las 10 de la mañana con 25 minutos. Estamos compartiendo con ustedes esta programación de la mañana de hoy martes 9 de junio. Con el saludo para Ashley. Gracias por acompañarnos. Que Dios te bendiga. También queremos entregar el saludo para la hermana Rosario Juan en esta mañana haciendo de todos los quehaceres. Como siempre, trabajando. Una mujer multitask está haciendo muchas cosas y disfruta también de la programación de Tu Voz de Esperanza. Gracias a Marlene Martínez también, que Dios la bendiga. Feliz mañana. ¿Cómo le va, hermano Víctor Manuel Gutiérrez? Un saludo para él con todo aprecio en su casa de habitación en esa hora de la mañana, pasándola de lo mejor, y nos escucha también allá en Tisma. Está Reina Maltés, a quien enviamos nuestro saludo. Y bueno, pues le deseamos lo mejor porque está soplando una velita más en el pastel. Hoy cumple años, así de que felicidades.

sí que estamos contentos de poder acompañarles en este día martes. Son las 10:37. Muchísimas gracias a todos nuestros hermanos que han tenido la amabilidad de comunicarse al 8236-4918. Que Dios les bendiga. Felicidades a quienes hoy están de cumpleaños. Queremos que tengan un día muy bendecido, muy hermoso. Hablando de gente linda que está de cumpleaños, nos llega un reporte de parte de Yesenia Morales para entregar un saludo a Aileen Sofía. Y se reporta también desde Guanacaste, Costa Rica, enviando un saludo con todo cariño para una persona muy especial que quiere muchísimo, que hoy está de cumpleaños y es Cinia. Así de que felicidades, que tenga un día muy hermoso, que Dios pueda otorgarle los deseos de su corazón. Es nuestro principal anhelo. Gracias también a Ana Morales por el reporte de sintonía desde el Barinia. Así de que felicidades, que tenga un día muy hermoso, que Dios pueda otorgarle los deseos de su corazón. Es nuestro

Una de las cosas que me gusta más hacer, les voy a comentar, les voy a confesar qué es lo que más me gusta hacer cuando estoy en la casa. Lo que más me gusta hacer es lavar los trastes. Correcto, eso mismo. Me encargo de lavar los trastes. Y sabe que una de las cosas importantísimas de lavar los trastes es recordar que Dios ha sido bueno, que Dios nos ha bendecido con alimentos. Pues tenemos ahora la oportunidad de limpiar aquellos trastes que usamos para comer. Así de que vaya nuestro saludo para todos los que están disfrutando en esta hora de la mañana, haciendo los quehaceres de la casa y de manera cariñosa. Nosotros queremos pues entregar un abrazo con toda estima para los que hoy están de cumpleaños, así como está celebrándolo Reinita Maltés. ¡Happy birthday!

Bueno, felicidades entonces a todos los cumpleañeros, que Dios les bendiga. Me están lloviendo las ofertas de contratación para ir a lavar los trastes. Bueno, con todo cariño, por ahí llego. Son las 10 de la mañana con 40 minutos. Vamos a dejarles algo de Dani Berríos. Esto se llama Tomando de la Fuente. Tenga usted un martes muy bendecido, en sintonía de Tu Voz de Esperanza, aquí Radio Bautista. ¡Feliz mañana!

0: Y dice el tema de Marcos Witten esta mañana. Son las 10:53 y es que ese es un tema musical que nos hace recordar que Dios desafía la lógica, la razón. Cuando todo parece hundirse, Dios dice no. Cuando todo parece que va por un despeñadero, Dios dice no. Y Él tiene el poder absoluto sobre la naturaleza, sobre nuestras vidas, sobre todo lo que ocurre. Como dice Marcos Witt, Él es un Dios imparable, Dios de imposibles. Porque lo que es imposible para el hombre, es posible para Dios. Así nos lo enseña Lucas capítulo 18. Y en esta mañana nosotros queremos animarle para que usted pueda retomar su fe en el Señor. Pueda recordar que sigue confiando en Él, somos bienaventurados. Hoy queremos invitar a todos nuestros oyentes a deponer nuestras quejas y recordar de que Dios es bueno. Son las 10:54. Compartimos con usted esta programación de este día martes. Contentos de poder saludar a Sadie. Gracias por el reporte de sintonía. Hace llegar un saludo para su cuñada. Dice que se llama Yuleidis. Así de que saludos. Felicidades, creo que está de cumpleaños hoy y nuestro deseo es que tenga un día muy bendecido, muy bonito. Gracias también a Noelia Arias. Si la memoria no me falla, me parece que ella nos sintoniza en Diriamba, ¿verdad? Saludos para Noelia. ¿Qué tal? ¿Cómo está el clima por allá? ¿Cómo la estás pasando? Esperamos que de lo mejor, por supuesto, que Dios la bendiga de manera muy especial. Gracias también a Saúl Mora por escucharnos en esta mañana. Dice que su esposa Scarlett Hernández siempre está en sintonía de la emisora. Nosotros hacemos llegar entonces un saludo para toda la gente allá en el reparto Chic, a su hija, la princesa, dice que es la princesa de su vida, Liz Samantha, siempre en sintonía. También saludos para Mateo y para todos los miembros de la iglesia Camino de Fe. Así de que saludos, que Dios les bendiga también allá a don Sebastián Hernández, a doña Lizeth Morazán, un abrazo con todo cariño para toda la familia quienes están en sintonía de Tu Voz de Esperanza. Otro mensaje que nos llega es de Ergin Rugama. Nos dice por acá, hermanos, siempre estamos en sintonía de la radio desde el barrio Vista Solotlán. Saludos, bendiciones, con todo cariño vamos a darle la información que nos ha solicitado. También gracias a Aurora Castañeda, escuchándonos en Ciudad Sandino, que la siga pasando de lo mejor. Dice que llueve de manera continua allá en el sector de Ciudad Sandino, así de que enviamos un saludo para todos, toda esa gente por ahí. Que Dios les bendiga. Recuerden que siempre es mucho mejor ir con un paraguas, ya sea que vaya a la venta, hacer alguna diligencia. Y bueno, evite mojarse con la lluvia, no vaya a ser y pesca ahí un refrío, ¿no? Un saludo en esta hora de la mañana, dice Tania, para toda su familia. Su mamá, doña Antonia Rayo, siempre está escuchando Tu Voz de Esperanza y eso para nosotros es una bendición. Así de que un saludo con todo aprecio para toda la gente allá en el Portillo Niquinomo. Tania Rayo, fiel oyente de Radio Bautista, que Dios lo bendiga y que también bendiga a toda la familia de nuestro buen amigo Jackson Israel Jara. Desde luego, mi hermano, este tema ya pasó, ya lo programamos hace rato. Por supuesto, sonamos el tema de los hijos del rey. Saludos también para toda la familia de Araceli Briones, que Dios la bendiga en esta hora de la mañana. Natalia Altamirano, también escuchándonos en este día martes, dice que está disfrutando de la programación de los 103.1 FM y nosotros nos alegramos con ello. Venimos complaciendo tu gusto musical en esta programación de hoy martes. Te hemos solicitado esto de Stanislao Marino, se llama Engañoso Corazón. ¡Feliz día!
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Agradable es saber de que usted está en sintonía de la radio en esta hora de la mañana. Son las 11:06. Que Dios bendiga muchísimo a todos nuestros amigos que nos hacen su reporte desde su centro de labores, así como nos lo hace Natalie Altamirano, a quien tenemos el gusto de saludar y desearle lo mejor, pues, a toda la familia en esta hora de la mañana. Gracias a toda la familia Altamirano Rodríguez por escucharnos hoy. Que Dios les bendiga. También quiero agradecer a Scarlett Acevedo en su centro de labores, también escuchándonos. Y es un gusto poder acompañarles en esta mañana. Vamos a dejarles este tema solicitado. Es de Petra, se llama Búscalo. Venimos entregando los temas que usted nos pide. Así de que muchas gracias por su gentileza.

en el Señor y en el poder de su fuerza. Vestíos de toda la armadura de Dios para que podáis estar firmes contra las asechanzas del diablo. Porque no tenemos lucha contra sangre y carne, sino contra principados, contra potestades, contra los gobernadores de las tinieblas de este siglo. Por tanto, tomad toda la armadura de Dios para que podáis resistir.

La victoria es segura si nos ponemos la armadura. Primera de Corintios capítulo 15 nos enseña que a Dios sean dadas gracias porque nos da la victoria en nuestro Señor Jesucristo. Y eso es algo maravilloso que nosotros podemos considerar en este nuevo día, que es hoy martes 9 de junio, de que Él es bueno. Y como Él venció en la cruz, entonces nosotros también, por consiguiente, somos más que vencedores. Así lo decía el apóstol Pablo, por medio de aquel que nos amó. De tal manera de que no hay nada que pueda separarnos de ese amor maravilloso, ni lo alto, ni lo profundo, ni ninguna cosa creada nos puede separar del amor de Dios que es en Cristo Jesús. Muchísimas gracias a usted por estar en sintonía de Radio Bautista. Es para nosotros un honor poder acompañarles ahí en casa, en el trabajo, en el vehículo. Un saludo para todos esos amigos y amigas que nos sintonizan en los diferentes mercados de nuestro país. Que Dios les bendiga, que tengan un día muy hermoso y desde luego que este martes la pasen de lo mejor, a pesar de la lluvia, ¿no? Porque siempre hay esas contrariedades que encontramos en el clima, que de pronto queremos salir y vaya, pues está lloviendo. Se espera, según los expertos en meteorología, que el resto de la tarde, ya a eso de las 3 en adelante, pues haya un poquito más de frecuencia en las lluvias de hoy aquí en la ciudad capital, aquí en Managua. Son las 11 de la mañana con 20 minutos. Qué grato poder entregar el saludo para toda la familia de, a ver, se llama Eirin Rugama, así es. Eirin Rugama, gracias por acompañarnos. Nos sintoniza en Vistas del Solotlán. Qué agradable saber de que nosotros podemos estar ahí siendo parte de esta mañana, de todos los quehaceres, de todas las actividades cotidianas y desde luego entregando los temas musicales que nuestros oyentes nos solicitan. El tema se titula Cada Mañana, es de Roberto Orellana en la programación. Luego escucharemos a Alex Zurdo de Fiesta. Continúe con nosotros.

Complaciendo el gusto musical de Sadie González, estábamos escuchando el tema de Alex Zurdo, esto que se llama De Fiesta. Que Dios les bendiga, gracias por acompañarnos en esta mañana, son las 11:27. El gran Yo Soy ha sido solicitado también en la programación de esta mañana en Complacencias de Radio Bautista. Aquí está la voz de Yulisa Arce. Buenos días.

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Tema musical es del grupo Mojado. Esto se llama Estás Aquí. Son las 11 de la mañana con 37 minutos. A veces la rutina de todos los días, todos los quehaceres que tenemos pendientes, los imprevistos, incluso aquellos momentos en silencio que podamos tener, puede que nos hagan sentir como que estamos solos, como que Dios nos ha abandonado. Sin embargo, encontramos en la Biblia un mensaje contrario a esos pensamientos, ya que la Escritura nos reafirma en todo momento de que el Señor está con nosotros. Nunca te dejaré, nunca te desampararé, es la promesa del Señor. Así de que hoy usted nada de tristeza, nada de sentirse en soledad absoluta. No vale pensar de que está íngrimo en la vida y que nadie lo acompaña. Para nada, todo lo contrario. Recuerde de que Dios está con nosotros, no solo los domingos cuando vamos al templo, sino que todos los días de nuestra vida. Él ha prometido guardar nuestro camino, acompañarnos en todo instante. Así de que hoy es momento para decirle, Señor, gracias porque estás aquí. Como lo decía el grupo Mojado en el tema que escuchábamos anteriormente. Son las 11 de la mañana con 38 minutos. Hemos compartido guardar nuestro camino, acompañarnos en todo instante. Así de que hoy es momento para decirle, Señor, gracias porque estás aquí. Como lo decía el grupo

viene la lluvia en este sector de Los Robles. Está una brisa incesante y seguramente William también vendrá bajo lluvia cuando llegue a las instalaciones de la emisora. Y desde luego, pues yo me voy también con esa gracia que viene del cielo, ¿no? Menos mal que no somos de azúcar. El Señor nos hizo del polvo de la tierra. Y qué bonito. Pues sabe que cuando la lluvia cae sobre la tierra, luego llega el sol, se genera algo que se llama la fotosíntesis en las plantas. Y eso es algo maravilloso, de tal manera de que esta lluvia sea motivo de gratitud para usted. Lo único malo que me puede decir es que, hermano, la ropa no se me seca muy bien. Con un suavizante queda rico, no se preocupe, póngala a orear ahí para que el abanico le dé y usted pueda tener su ropa a tiempo, de tal manera de que con una buena planchadita seguro le queda espectacular, como que aquí no ha pasado nada. Así de que saludos para todos. Gracias en esta hora de la mañana a quienes nos han escrito. Por acá tengo algunos saludos que no he enviado. A ver, me llega por favor el mensaje de don Manuel Romero. Nos dice: están siempre en sintonía todos los que habitan en mi hogar. Un saludo para mi esposa. Saí Maltés me dice por acá. También a mi mamá, ella es Nora Juárez. Y el saludo para mi hermana Heidi Romero, a mi hija Scarlett y desde luego para toda la familia. Que Dios les bendiga. Gracias a Ada Sánchez también por el reporte de sintonía. Un saludo para todos en esta hora de la mañana. Nos escribe, a ver por acá, ¿quién más nos dice? Scarlett García. Un saludo, buenos días hermanos, nos dice su mensaje, que Dios les bendiga, una mañana de lluvia, así de que como es habitual en este mes de junio, un saludo entonces para todos los miembros de la Iglesia Bautista Resurrección, allá en el barrio Altagracia. Un saludo para el pastor Omar Arcia, el pastor Omar Arcia en sintonía. También gracias a todos los hermanos de la iglesia por estar siempre pendientes de esta programación. Un abrazo para la hermana pastora Carmen Peña, al pastor Félix Ruiz y un saludo de parte de Scarlett García, quien ha tenido esa gentileza de escribirnos hoy. Así de que muchísimas gracias. Quiero desearles a todos un rico almuerzo. Desde ya, pues, están seguro en los preparativos. Una sopita no cae mal para que la pase bien. Disfrute de la lluvia vespertina.

riquísimas esas tortillas que están palmeando ahí donde doña Damaris. Un saludo para Sadia. Bueno, pues que Dios les bendiga. Gracias por la sintonía. Nuestro saludo para Xiomara Garay Mendoza en sintonía de la radio, escuchándonos en esta mañana. La hermana Maritza Urroz también dice que llueve bastante por el sector de San Rafael del Sur. Envía saludos al pastor Elías Sánchez y a toda su familia. Desde luego, siempre nosotros agradecemos su reporte y queremos que tenga un martes muy bonito.

Tema musical es con la voz de Ingrid Rosario, se llama Como Lluvia. Que hoy podamos tener un aguacero de gracia que cubra nuestra vida con su amor, con su bendición. Y Él prometió en Ezequiel capítulo 34 hacer descender la lluvia en su tiempo, lluvia de bendición para todos. Son las 11 de la mañana con 50 minutos. Por mi parte, quiero desearles a todos una bonita tarde de martes. Tengan un buen momento para pasarla con la familia, en el trabajo o cualquier actividad que tenga por realizar. Nuestro deseo es de éxito, de bendición. Desde luego, todos están invitados para que a partir de las 12 del mediodía puedan disfrutar de esa reflexión que nos interpela para entregarnos a las misiones transculturales con el programa Hasta lo Último de la Tierra. Un saludo para el hermano Armando Figueroa, desde luego con todo cariño, y éxito para todos los que en esta hora de la mañana están disfrutando de esta programación aquí en 103.1. 11:51, que Dios les bendiga. Feliz tarde.

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Padre amado, en el nombre poderoso de Jesús y en el poder del Espíritu Santo, Señor, en este momento me acerco delante de tu presencia y como dice tu palabra, que entremos confiadamente al trono de tu gracia para alcanzar socorro, misericordia y gracia delante de ti. Pero antes, Señor, pues te alabo, te honro, te glorifico y reconociendo una vez más, Señor, que tú eres el Dios Todopoderoso, que para ti no hay nada imposible, Señor, que tú eres el Dios que hiciste los cielos y la tierra, con solo, Señor, decir tu palabra, las cosas fueron formadas, fueron planificadas, pero después tú la dijiste, Señor, con tu palabra y las cosas fueron hechas exactamente. Exactamente, pues el día 7 te pusiste, Señor, a contemplar de toda tu creación que habías hecho tan hermosa, las estrellas, los planetas, la tierra, Señor, los ríos, los lagos, los volcanes, los animales, todo, Padre Santo. Así que, Señor, sabemos que aunque hay muchos que dicen no creer en ti, pero tu palabra dice, Señor, que ellos son necios, Padre, pero tú eres real, tú eres verdadero, hombre superinteligente, Señor, científico. Están reconociendo, Señor, a través de la ciencia, Señor, que tú eres real y eres verdadero. Y ya casi la mayoría de ellos, Señor, ha abierto su corazón a Jesús y le han aceptado como Señor y Salvador. Así que, Padre, por eso, Señor, alabado y glorificado sea tu santo y bendito nombre. Y me uno, Señor, a ese coro de ángel, Señor, que está en tu presencia diciendo, santo, santo, santo Jehová de los ejércitos. Así que, mi Dios, en esta hora también quiero, Padre amado, darte infinitamente la gracia por la salvación, la vida eterna que tú nos has dado en Cristo Jesús, nuestro Señor y Salvador. Gracias, Padre, porque tú has regalado la vida eterna a todos aquellos que genuinamente, Señor, hemos abierto nuestros corazones a Jesús, aceptándole como Señor y Salvador. Y Él reina en nuestros corazones. Él nos guía, Él los ilumina, Señor. Por eso la gente, Señor, ve en nosotros ese cambio, porque ahí está esa luz, ahí está esa guía del Espíritu Santo, ahí está esa carta, Señor, que la miran las personas de ese cambio transformador que tú has hecho en la vida de cada uno de los que hemos aceptado a Jesús. Y a través de este testimonio, Señor, algunos pueden venir, Padre Santo, a los pies de nuestro Señor y Salvador, Cristo Jesús. Porque, Padre, digo que genuinamente, Señor, porque algunos, Señor, intelectualmente han aceptado a Jesús y solo están a una cuarta, Señor, del corazón a la mente, Señor, y muchos toman la decisión, Señor, de aceptarte genuinamente y muchos por una cuarta, Señor, te han rechazado y se van al infierno por toda una eternidad. Así que me dio gracias, Señor, por aquellos que el Espíritu Santo, Señor, nos convenció y sigue convenciendo de pecado, de juicio y de justicia, Señor, a los humanos, Señor. Gracias, pues, mi Dios, por habernos dado este regalo de manera gratuita. Por gracia, dice tu palabra, somos salvos y no por obra, para que nadie se gloríe. Así que, Padre, como dice tu palabra, yo soy el camino, la verdad y la vida. Nadie viene al Padre si no es por mí. Y solo a través de Jesús, Señor, podemos alcanzar esta salvación. Y así también lo dice en Hechos 4:12, Señor, que solo en Jesucristo hay salvación. Por lo tanto, Señor, tenemos, algunos tienen que reconocer como lo reconocimos nosotros de habernos arrepentido de nuestros pecados, Señor, creyendo que haciendo cosas buenas podíamos, Señor, convencerte. Pero tu palabra es bien clara, Señor. Así que, mi Dios, en el nombre de Jesús, sabemos que solo en Jesucristo hay salvación. Y el centro, Señor, de tu palabra desde Génesis hasta Apocalipsis es la persona de nuestro Señor Jesús. Así que, mi Dios, gracias, pues, por eso. Y gracias por esa salvación, gracias por tu presencia en nuestras vidas, porque tu palabra dice, Señor, que tú estás
en cada uno de nosotros, Señor, porque tú dijiste, Señor, que vendría cuando tú te ibas a ir, Padre Santo, tu Hijo se iba a ir, Él nos prometió que el Espíritu Santo vendría a cada una de nuestras vidas. Y en la fecha exactamente del Pentecostés, vino el Espíritu Santo sobre todas aquellas mujeres y hombres, Señor, y desde entonces está reinando en cada uno de nuestros corazones. Por eso te alabamos, por eso te glorificamos, Padre, y por eso, Señor, venimos delante de tu presencia pidiéndote, Señor, para que tu iglesia pueda despertar, Padre, la gloria, Señor, aquellos que están todavía adormecidos, Señor, encerrados en cuatro paredes, Señor, para que puedan despertar, Señor, y podamos cumplir en un paso de obediencia, Señor, la evangelización mundial. Así que, Padre, tú dijiste que este evangelio sería predicado en Jerusalén, Judea, Samaria y hasta lo último de la tierra. ¿Y quién más, Señor, puede ser testigo de eso? Todos aquellos que genuinamente, Señor, hemos abierto nuestros corazones, pero nos hemos quedado, Señor, ahí encerrados. A veces ni al vecino, Padre Santo, le podemos hablar de Jesús porque nos da pena. Pero también tu palabra dice, hay de aquel que también se avergüence de ti, porque también tú te vas a avergonzar delante de nuestro Padre Celestial. Así que, mi Dios, en el nombre de Jesús, te ruego, pues, por el despertar de la iglesia, por ese remanente, Señor, que estamos dando testimonio, Señor, de la persona de nuestro Señor Jesucristo, hablando a otro, Señor, cuál es el camino para poder llegar a ti, que es a través de aceptar a Jesús como Señor y Salvador, y Él nos llevará a tu presencia, Señor. Así que, Padre, en el nombre de Jesús, pues, estoy clamando por aquellos que andan apartados, Señor, de tus caminos, para que, Señor, de una u otra manera y en tu sabiduría, tú hagas algo, Señor, para que ellos vengan a los pies de Jesucristo. Y como conversaba hoy en la mañana con una hermana, Señor, de que tú eres un Dios tan precioso, tan lindo, Señor, que tu misericordia es inmensa, Señor. Y aún hay personas, Señor, que están en estado de agonía y ahí tú les estás permitiendo, Señor, la oportunidad para que abran sus corazones, para que se pongan a cuenta contigo, mi Señor. Y tú sabes, Padre, que hay personas, pues, que ya tú las conoces, que definitivamente, Señor, te van a rechazar o te han rechazado y su corazón está como una piedra, Señor. Pero en el nombre de Jesús seguimos orando por todas estas personas, Señor. Pero, Señor, te pedía por aquellos hermanos y hermanas, pues, que se han apartado, se han alejado, Señor, de tu presencia. Y como decía hoy en la mañana, una de las predicaciones que estaba escuchando, Señor, que en el tiempo antiguo, Señor, los esclavos tenían, Señor, un tiempo, el séptimo año, Señor, ya el dueño de estos esclavos le podía dar libertad a ellos, Señor. Y ellos querían quedarse ahí con su patrón nuevamente, Señor. Entonces, Padre, cuando el esclavo decía, Señor, que no se quería ir, porque él era bien tratado allí en esa familia de sus patrones, Señor. Y ahí estaban sus hijos, ahí estaba su esposa, Señor. Porque en el tiempo de la esclavitud, Señor, sabíamos que el esclavo, si era casado, el único que sería libre, Padre, era el esposo y la esposa y los hijos quedaban en manos del patrón. Así que, mi Dios, pero cuando el esclavo decía, Dios de la gloria, que no quería irse, que él quería seguir, entonces era llevado a los jueces, Señor, y ahí había como un pacto, Señor, de abrirse, Señor, las orejas y ponerse un par de argollas, Señor, en sus orejas, Señor. Y de esta manera era indicación que este esclavo permanecería todo el tiempo, Padre de la gloria. Así que, Dios, que cada uno de tus hijos, Señor, hemos dicho que mejor estar contigo, Señor, porque yo le he preguntado a muchos que andan apartados de tus caminos, que dónde era mejor, si andar en el mundo o cuando andaban en amistad contigo, Señor. Y todos han declarado, Señor, que era mejor estar contigo, que tú eres el amigo, el padre, el patrón, el jefe,
el médico, Señor, por excelencia. Entonces, Señor, queremos que en esta mañana, Señor, muchos puedan entender, Señor, que mejor deseamos estar contigo, Padre Santo. No importa las pruebas, no importa las luchas que nosotros estemos viviendo, pero tu palabra dice que estas luchas, Señor, van a ser temporales, Padre Santo, porque un día tú vendrías por nosotros, un día tú vendrías por la iglesia, Señor, y tú nos levantarás ahí en las nubes y nos llevarás a la presencia de nuestro Padre Celestial, y después, Señor, estaremos por toda una eternidad. Aunque hay un ciclo, Señor, en que la iglesia va a estar aquí en la tierra, así que Dios, en el nombre de Jesús te pedimos para que esto, Señor, nuestro testimonio siga adelante, no importando, Señor, que a veces ya nos sentimos que queremos soltar la toalla, Señor, pero en el nombre de Jesús, gracias, Padre, por aquellos que ya tenemos muchos años de andar en el camino, aunque en alguna ocasión nos apartamos, pero volvimos, pero aprendimos la lección y ahora estamos firmemente delante de tu presencia, Señor. Ahí andamos agarraditos bien de la mano, porque tu palabra dice que de tus manos poderosas nadie nos arrebatará. Así que, mi Dios, en el nombre de Jesús, yo te pido, Padre Santo, que fortalezcas a tu iglesia, que estos hermanos que se han apartado vengan a tus caminos. Aquellos que están sin Dios y sin esperanza, como dice tu palabra, Señor, que tú no quieres que el hombre se pierda, Señor. Y es por eso que has dejado a tu iglesia aquí para llevar el evangelio a Jerusalén, Judea, Samaria y hasta lo último en la tierra, Señor. Y es por eso, Padre, que en este momento estamos pidiendo por todas estas personas, Señor, en cada una de las naciones, Señor, que tú conoces. Tú sabes que hay naciones que los gobernantes están duros de corazón, son pura piedra, Padre Santo. Así que, mi Dios, en el nombre de Jesús, pero tú tienes el poder. Ahí está el Espíritu Santo, Señor, que toca la mente y el corazón de cada uno de los hombres. Y aunque entiendan, algunos cierran su corazón por su ego tan fuerte, pero hay algunos que a pesar de su ego es fuerte, Señor, y su corazón de piedra, Señor, lo suavizan, Señor, y permiten, Señor, que Jesús entre a ese corazón para ser guiado a través de tu Espíritu Santo, pero han tomado la decisión de abrir su corazón a Jesús, aceptándole como Señor y Salvador. Te ruego, pues, mi Dios, por cada uno, Señor. Sabemos que hay naciones, hay pueblos, hay etnias, Señor, que desean escuchar esta palabra. Y yo estoy seguro, Señor, porque hay una sed en estos pueblos, Señor, de abrir, de oír, Señor, y yo estoy seguro que al oír van a abrir sus corazones, especialmente en el mundo musulmán, Señor, en el Islam, Señor. Te pedimos, Padre, porque a pesar de esa dureza de las restricciones, Señor, porque le permiten a la hechicería, a la brujería, a la santería, Señor, y aún con religiones falsas, las permiten ahí. Pero al Evangelio, Señor, le tienen un gran temor. A tu palabra, a la Biblia, Señor, le tienen un gran temor, que prohíben, Señor, a nosotros los cristianos poder llevar esta palabra a estos pueblos, a estas naciones musulmanas, hinduistas, budistas, de brujería, de santería, de lesbianismo, de homosexualismo, Señor. Y Padre, en el nombre de Jesús, sabemos que hay estas restricciones, porque como dice el apóstol Pablo en Romanos 1:16, no me avergüenzo del Evangelio porque es poder de Dios. Y ese poder, Señor, es el que hace estremecer a los gobernantes, que no permitan, Señor, que tu palabra corra como ríos de agua viva. Pero, Señor, hay mucha gente sedienta, Señor. Y aunque, Señor, hay estas restricciones, sabemos que clandestinamente en algunos países, Señor, como Corea, a pesar que los tienen encarcelados, a pesar que los matan, Corea del Norte, a pesar que, Señor, los torturan, a pesar que los someten a trabajo forzoso, pero ahí están ellos firmes predicando tu palabra, Señor. Así que, Señor, aunque
A veces, Señor, en estos países no los alimentan bien a pesar de someterlos a trabajo forzoso, pero sabemos que el Espíritu Santo les fortalece y ahí están ellos, Señor, predicando tu palabra. Y es por eso que en Corea, Señor, sabemos que hay un buen número de hermanos y hermanas que ahí están firmes, Padre Santo, predicando tu palabra, mi Señor. Así en otros países como China, como Rusia, y tú sabes, Señor, estos países musulmanes, Señor, también ahí tu palabra, en la India, Padre, en el Japón, Señor, que viven demasiado ocupados y no quieren darle lugar, Señor, a escuchar el Evangelio de salvación, el Evangelio de buenas nuevas, el Evangelio del reino. Así que mi Dios, en el nombre de Jesús, estoy pidiendo, pues, Padre, por todas estas personas, Señor. Pero, Señor, quiero pedirte especialmente también por los gobernantes. No importa que estén duros, Señor. Sigue trabajando con ellos. Que de una u otra manera, Señor, ellos puedan, Padre Santo, a suavizar su corazón, entender y humillarse delante de ti. Aunque tienen ahí el poder para gobernar y administrar una nación, Señor. Pero, Padre, ellos están sumamente en peligro al no reconocer que tú eres el Rey de Reyes y Señor de Señores, y que ellos pasarían a ser administradores y ser Señor de ti. Y ya lo estamos viendo, Señor, en este planeta Tierra, gobernantes que están aceptando, Señor, que tú seas en primer lugar en cada una de estas naciones, y ahí estamos viendo, Padre, la bendición. Así que mi Dios, en el nombre de Jesús, te pido, pues, Padre, por estos gobernantes, por los que están en eminencia, Señor. Tú sabes que ellos también, Padre Santo, ahí están siendo tocados. Se le está predicando tu palabra, Señor. Y en el nombre poderoso de Jesús, yo los traigo delante de ti. Porque tú sabes, Señor, y lo sabes perfectamente bien, y quiénes son, que muchos de los gobernantes han recibido, muchos de los que están en eminencia, Señor, han recibido a Jesús como Señor y Salvador. Así que, Padre, yo te pido por ellos. Te pido también, Señor, una vez más, por todos los musulmanes. Tú sabes que hoy, Señor, en día, muchos están aceptando porque Jesús se les está apareciendo en sueños, Señor. Y ellos están abriendo su corazón a Jesús, aunque los persiguen, aunque le echen preso, aunque la familia los corra, Señor, pero es una fe genuina, Padre Santo. Te ruego por cada uno de los misioneros, Señor. Te ruego, Padre, por cada uno de ellos, donde se encuentren, en la cárcel, en el hospital, ahí desanimado. Tú sabes la situación de cada uno de ellos. Yo los pongo en este momento, Señor, delante de tu presencia, como en cada mañana también yo los pongo delante de tu presencia, Señor. Te ruego por aquellos hermanos que ofrendan, ya sean lo que sea, Señor, pero esa ofrenda cuando le llega, tú la multiplicas en las manos de los misioneros, Señor. Así que, Padre, te pido por ellos, te pido por los que se están preparando, te pido, Señor, por todos aquellos que a través de la radio, la televisión, a través de conferencias misioneras, Señor, a través de aquellas cosas que hacemos como estrategia, Señor, para animar a la iglesia, Señor, para que despierte, Padre, te pido, Padre Santo, que tú bendiga el trabajo que estamos haciendo, Señor, como este trabajo de la radio, Señor, de llegar a los pastores, de llegar a tus ovejas, Señor, de llevar, Señor, esta concientización, Señor, que sabemos que no es por las bonitas palabras que yo pueda mencionar en este momento, sino, Padre, porque el Espíritu Santo está haciendo el trabajo en la mente y el corazón. Te ruego, pues, por los ofrendantes una vez más, para que tú los bendigas. Te ruego por el misionero que esté enfermo. Te ruego, Padre Santo, también por los enfermos que están en los hospitales, en las cárceles. También, Padre, te pido que seas tú con ellos, Padre Santo, que tú puedas hacer la obra milagrosa para que aquel que está injustamente, Señor, encarcelado, puedan, Señor, ellos estar nuevamente con su familia. Y tú sabes que esta petición la llevo, Señor, para aquellos presos que están en cualquier parte de este planeta Tierra. Te pido, Señor, por Filipinas, por este terremoto que hubo hace 2 días, Señor, allá y que fue bien fuerte, Señor.
Te pido por los países que están en peligro de tsunami, Señor, para que también, Señor, ahí sea tu amor y tu misericordia para con cada uno de ellos. Bueno, Señor, si hay otras peticiones que hay, Señor, y se me ha escapado en este momento, yo lo pongo delante de ti para que tú derrames, Señor, tu bendición a estas peticiones que he llevado, Señor, y esas que se me han quedado, Padre Santo, por cada uno de los oyentes, Padre, por Radio Bautista, Señor, por su director, por los que colaboran acá, Señor, que tu bendición venga sobre cada uno de ellos, así como también por los hermanos y el director allá en Radio Estéreo Jerusalén, que el día de mañana pues estaremos ahí también con este programa hasta lo último de la tierra. Bendice pues, Padre Santo, el trabajo, danos la sabiduría para poder llegar a la audiencia, Señor, con las informaciones, con la oración, con el mensaje de tu palabra, Señor. Gracias pues, mi Dios. Gracias, bendito Dios. Te alabamos, te honramos y te glorificamos una vez más. Que el Señor derrame bendición, Señor. Derrama bendición sobre tu pueblo y especialmente sobre la nación de Israel, que está siendo nuevamente atacada, pero ahorita Israel no es que no pueda defenderse, Señor, sino que por sabiduría y estrategia él está resistiendo, Señor, ante esta andanada de misiles que están, Señor, cayendo al lado del norte de Israel. Pero Dios, te lo rogamos para que, Señor, sabemos que tú no lo vas a abandonar, porque bíblicamente a Israel no la podrán desaparecer, aunque se unan todas las naciones del mundo, Señor. Gracias, pues, mi Dios. Gracias, bendito Dios, en el nombre poderoso de Jesús. Amén y amén. Bueno, mis amados hermanos, que Dios me los bendiga. Damos infinitamente gracias por haber estado en este tiempo en la presencia de nuestro Dios, clamando por las naciones, clamando por las personas que están sin Dios de esperanza, clamando por todos aquellos que han aceptado a Cristo y se han apartado de su camino, clamando por la misma iglesia para que pueda tener un despertar poderoso y se comprometa en obediencia, Señor, a llevar el evangelio hasta lo último de la tierra. Así, un saludito para cada uno de ustedes hasta allá los Estados Unidos, que ya está en la sintonía de Radio Bautista, nuestra hermana Luisa Amanda y nuestro hermano José. Así que para ellos bendiciones. Y bueno, y si hay otros ahí cerca que están escuchando la transmisión y este gustado programa, pues para ellos también bendiciones. Bendiciones para nuestra hermana Berta Guido, que ahí está promoviendo las misiones en la Iglesia Evangélica Misionera Canaán. Por la Iglesia del Divino Salvador también, que es otra iglesia que está ofrendando y está orando, ¿verdad? Y pues también que Dios les bendiga. Para mi hermana Socorro y mi hermano Manuelito, yo no los olvido, hermano, en las oraciones. Y si no menciono aquí algunos nombres, es por el tiempo que ya estamos también corto aquí en Radio Bautista. Un saludito pues a toda la familia alemán, ¿cómo usted me llama este muchacho? Le preguntaba y le decía la última vez que lo miré, ¿cómo estamos para la venida de Cristo? Y dice que está listo, ¿verdad? Sebastián, un saludito para ti, porque allá está en un rinconcito, ahí con su radio, escuchando este programa, y es fiel a este programa hasta lo último de la tierra. Así que imagínense que me reclamó, que dijo que yo tenía como 2 meses de no estar aquí en la radio. Ah, le dije, no, es que estaba enfermo, así oí, dice. Bueno, hermanos, gracias pues por estar pendiente ahí en el mercado oriental, bueno, en los mercados aquí en Nicaragua y el mundo entero. Así que donde nos estén escuchando, que Dios derrame ricas y abundantes bendiciones. Bueno, vamos a tener un canto misionero ahí, que nuestro hermano nos los ponga para seguirnos preparando aquí en cabina.

0: Gloria sea al Señor. Todos cantaremos a Dios, pero ¿quiénes son esos todos? Pues todos los que hemos aceptado a Jesús en nuestros corazones, le hemos recibido como Señor y Salvador. Por eso la iglesia tiene que seguir predicando el Evangelio para que se sumen para este coro que será allá en los cielos y todos cantaremos a Dios. El tema de hoy, hermano, ya tiene su Biblia, su cuadernito, su lápiz. Bueno, empiece a apuntar, pues. Hoy el tema está basado en Habacuc 2.14. Oiga bien, el tema está basado en Habacuc 2.14 y se llama Será lleno del conocimiento de la gloria de Dios. Dice así Habacuc 2.14. Porque la tierra será llena del conocimiento de la gloria de Jehová, como las aguas cubren el mar. Nuevamente leo, hermano. Porque la tierra será llena del conocimiento de la gloria de Jehová, como las aguas cubren la mar o el mar, pues, ¿verdad? Así que para esto, pues, nuestro hermano Ramiro Vallejo nos estará llevando la exposición de su palabra en esta preciosa, o mejor dicho, mediodía del día 9 del mes de junio. Ya entre poco, ¿verdad?, llegaremos al mes séptimo. Que Dios me los bendiga, pues, hermano.
1: Amén, amén, amén. Gloria a Dios. Le damos gracias al Señor por la vida, por el descanso y por la oportunidad de estar aquí nuevamente en Radio Bautista con la grata compañía de mi hermano por años ya en estos bregares, el pastor Armando Figueroa. Así que le damos gracias a Dios, pues, por él, ¿verdad? Amén. Bien, hermano, quiero en este momento dirigirme a ustedes a través de este programa, por medio de Radio Bautista, sobre una reflexión que creo que es de edificación para nuestras vidas. Y es importante que nosotros tengamos el conocimiento de las cosas, porque realmente con el conocimiento ahí está el libre albedrío, si lo hacemos o no lo hacemos. Pero sí está la información y de eso es lo que se trata. El hermano Pastor Armando leyó Habacuc 2.14 que dice, pero la tierra será llena del conocimiento de la gloria de Dios, así como las aguas cubren el mar. Entonces, ahí vemos una ilustración, ¿verdad?, metafórica de lo que es la gran comisión que viene profetizada desde el Antiguo Testamento, ¿verdad? Entonces nosotros podemos ver aquí y vamos a ir viendo aspectos que conforman este texto. Primeramente, cuando dice, pero la tierra, ahí se está refiriendo a la humanidad. Es decir, se está refiriendo a los 227 países que en la actualidad son y con una población de 8.300 millones de personas. Ya a eso se refiere ahí, pero la tierra, ¿verdad? Es decir, por eso Mateo 24:14 dice, será predicado este evangelio en todo el mundo. Segundo, ¿verdad?, dice conocimiento. ¿De qué va a llenar, va a ser la humanidad? ¿Del conocimiento de qué cosa? De la gloria de Dios. Amén. Pero para que sea la gloria de Dios, se tiene que hacer a través de misiones. Hay que ir allá para que toda esta población de los 227 países conozca la gloria de Dios, como lo profetiza Habacuc. Tercero, la gloria de Dios. ¿Qué es la gloria de Dios? ¿Ves? Es la manifestación visible de su presencia y todos sus atributos divinos. Entonces, estamos hablando que ahí realmente, pues, por medio del Evangelio, por medio de las misiones, realmente la gloria de Dios, la humanidad de los 227 países va a escuchar la gloria de Dios. Y realmente el que lo acepte va a ser lleno de ese conocimiento de la gloria de Dios, ¿verdad? Entonces, nosotros podemos ver, ¿verdad?, ya ilustrando los componentes de este texto, vemos de que esto tiene un fundamento en el Antiguo Testamento, como lo vemos ahí en Génesis 1.28, que le dice la palabra, hagamos al hombre imagen y semejanza, ¿verdad? Lo bendijo y le dijo fructificar, multiplicar y llenar la tierra. Ahí estamos viendo que realmente la ilustración, el modelo que Dios creó era para multiplicarlo, para que diera fruto y extenderlo por todo el mundo, ¿verdad? Llenar la tierra. Entonces también vemos que después, como no se llenó la tierra, el espíritu con el que fue creado, el hombre fue raído de la tierra y comenzaron de nuevo con Noé, ¿verdad? Y le dan la misma demanda, ¿verdad? Que se multiplicara, se fructificara y llenara la tierra. Y de ahí viene, pues, ¿verdad? La población, como esos 8 que fueron salvos, que son la familia de Noé. Y después pasamos a Abraham, ¿verdad? Abraham, que realmente Dios le dijo ahí, en ti serán benditas todas las naciones, las familias de la tierra, perdón. ¿Ves? Después nuestro Señor Jesús, ¿verdad? Que vino aquí ya y nos delega una serie de mandatos que prediquemos el Evangelio por todo el mundo. Entonces, vemos de que realmente pues esto tiene fundamento, no es cuestión de que realmente la gente a veces como que se pone un poco incómoda con la predicación misionera, con la ilustración misionera, con la promoción misionera, con los programas misioneros, que a veces la gente pues, no, se están hablando de misiones. Entonces, realmente queremos que Dios y el Espíritu Santo les abra el entendimiento a través de estas reflexiones en este programa para que usted se informe de lo que es la voluntad y el amor de Dios para la humanidad, ¿verdad? Así que eso es bien interesante que nosotros lo sepamos. Yo quisiera ahora, ¿verdad?, que supiéramos nosotros de que en resumen de lo que he hablado hasta el momento nos indica, ¿verdad?, qué cosa de llevar a cabo, ¿qué cosa? La gran comisión. Amén. En los últimos tiempos el Señor ya, cuando vino, nos ilustra y nos deja la gran comisión en Marcos 16:15, que dice, id y predicad el Evangelio por todo el mundo a toda criatura, el que creyere fue, está salvo y el que no ya está condenado. Entonces, ¿qué es lo que tenemos ahí? Entonces, mediante la gran comisión tenemos que llevar ese conocimiento de la gloria de Dios a la gente. ¿Ves? Por ejemplo, nosotros aquí en Nicaragua, los que hemos aceptado a Cristo, hemos visto la gloria de Dios. ¿Por qué? Porque realmente, ¿quién nos restaura? ¿Quién nos ha bendecido? ¿Quién nos ha sanado? ¿Quién nos ha hecho todos los favores que realmente tenemos? ¿Quién nos ha dado la salvación para la vida eterna? Los ha dado Dios, y eso se llama la gloria del Señor en nosotros. Entonces, vemos que también es importante ver que la gran comisión la tenemos que hacer tanto local como transculturalmente, ¿ves? Entonces, indicando dónde iniciar y dónde terminar y cuándo concluir, ¿verdad? Por ejemplo, ¿dónde iniciar? Dice que Hechos 1:8 que vamos a iniciar en Jerusalén, donde Él vino a poner sus pies, ¿verdad? Dice que ahí vamos a iniciar. ¿Dónde va a terminar? Dice que hasta lo último de la tierra. Y también Mateo 24:14 dice que, ¿cuál va a ser el final? Cuando se predique el Evangelio en todo el mundo. Entonces, es importante, hermanos que me escuchan, de que nosotros estemos claros de todas estas situaciones para que realmente nosotros sigamos, practiquemos y pongamos por obra la palabra del Señor, pero con un buen entendimiento. Y eso es lo que nosotros tratamos, porque realmente nosotros le pedimos al Señor que nos ilumine. Porque realmente, hermano, si usted busca, va a hallar, dice la palabra. Si usted pide, dice que se le va a dar. Ore, clame al Espíritu Santo de Dios y Él le va a revelar, ¿verdad? El que no tiene conocimiento, que lo busque, que se le va a ser dado. Ve, ahora, en base a esa parte, podríamos decir que es una parte introductoria. Yo quiero poner 5 razones, ¿verdad?, de llevar a cabo el conocimiento de la gloria de Dios. ¿Ya? 5 razones por qué llevar a cabo el conocimiento de la gloria de Dios. Primero, ¿mediante qué cosa? Las misiones, y el que va en misión proclame, ¿verdad?, el evangelio global. ¿Ya? Entonces, esa es una de las razones. Otra razón que tenemos aquí es que es la razón por qué llevar a cabo el conocimiento de la gloria de Dios es buscando la adoración universal. ¿Ya? Buscando la adoración universal y obediencia. La adoración universal y obediencia, ¿a qué cosa? A los mandatos bíblicos sustentados en el amor al prójimo. Entonces, esa es una de las razones, hermano. ¿Por qué realmente miramos tanto odio, tanta guerra, tanto problema, tanto conflicto? Hay reuniones de gobernantes en el mundo buscando la paz y años gastando millones y millones y nunca se logra. ¿Por qué? Porque no han invitado a la persona que puede resolver. Correcto. Que se llama nuestro Señor Jesucristo.
0: Amén. Gloria a Dios.
1: Entonces, hermano, el Señor no quiere eso porque el Señor dice paz, ¿verdad? Es una paz que pasa sobre todo entendimiento, no como el mundo la da. Aquí ya una vez de que se paran y se silencian los tiros, ya está en paz, dice la... No, esa no es la paz. La paz de Dios primeramente está en la restauración del corazón del hombre.
0: Sobrepasa todo entendimiento. ¿Eh?
1: Así es. Entonces vemos de que realmente una de las razones, hermano, mire, qué importantísimo. Usted no, esa no es la paz. La paz de Dios primeramente está en la restauración del corazón del hombre.
0: Sobrepasa todo entendimiento.
1: Así es. Entonces.

cómo obtener las cosas. Y el Señor dice, no llenes tu casa de despojo. ¿Por qué? Porque andan haciendo cosas indebidas. Y el Señor quiere de que realmente vos le obedezcas y Él bendecirte. Porque la bendición que enriquece y no trae tristeza con ella es la bendición de Dios. ¿Ve? Entonces, Él quiere, ¿verdad? Una de las razones es buscando la adoración universal y la obediencia. ¿A qué cosa? A los mandatos. Él tiene una serie de leyes, ¿verdad? Después tenemos otra. ¿Cuál es la otra razón? Obediencia y autoridad para cumplir la gran comisión. ¿Ya? Nosotros, Él dejó un mandato, pues hay que obedecerlo. Y eso nos da la autoridad, porque Mateo 28 dice, toda autoridad me ha sido dada en los cielos y en la tierra. ¿Verdad? Toda potestad. Entonces, por tanto, en base a esa autoridad, Él nos envía. Nosotros llevamos una embestida, ¿verdad?, de delegado, ¿verdad?, de Cristo Jesús, de su reino, ¿a dónde? Hasta lo último de la tierra. Entonces nosotros vemos de que realmente aquí la tercera, obediencia y autoridad para cumplir la gran comisión. Otra razón es dar a conocer su nombre. Porque mira, hermano, ahorita hay más de 7,600 pueblos que no conocen al Señor. Conocen a Alá, conocen a Mahoma, conocen otros dioses. Pero por eso es que el Señor quiere de que, como esto es universal, dice, la tierra será llena del conocimiento de la gloria de Dios. Ahí van gente que la mayoría no cree y ha venido trabajándose el Señor en esa preocupación, ¿verdad?, por amor a la humanidad. Entonces Él quiere que realmente su nombre sea conocido. ¿Para qué? Para que toda la familia de la tierra le adoren y que toda la familia también tengan la oportunidad que lo conozcan. Fíjense bien, hermano. Entonces, cuando se va el misionero, ese es un medio para llevar la gloria de Dios. Cuando él proclama, otro medio, ¿verdad?, para que conozcan la gloria de Dios. Entonces, ese trabajo, esa misión, esa proclamación del Evangelio es una oportunidad, una opción para que le conozcan. Por eso es que nosotros oramos por la etnia no alcanzada, para que realmente nosotros aquí, a través de que Dios está llamando, ¿verdad?, vaya allá y con su aporte, con su oración, Él pueda llevar la gloria de Dios para que la gente que no lo conoce tenga la oportunidad de conocerlo y aceptarlo como Señor y suficiente Salvador de su vida. Otra razón que es importante es la compasión por los perdidos. Hermano, nosotros, si usted no se inmuta por toda la gente que no conoce al Señor, hermano, usted no está teniendo compasión. Mire, cuando nosotros vemos a alguien ahí arrastrado, llevado por los vientos que hoy se dan en diferentes maneras, vemos que nos da una tristeza ver cómo personas que usted conoció, ¿verdad?, ahora andan de otra manera que como usted la conoció. Eso da un pesar, da compasión. Y realmente, ¿qué es lo que pasa? De que realmente nosotros, con la gloria de Dios, nosotros tenemos compasión. Porque ahora, por ejemplo, yo tomé un tiempo, pero no era un borracho, como dije, de grandes cantidades, pero tomé. Pero ahora que miro a las personas que toman, digo, pobrecito, así anduve yo también, enredado en todas estas cosas. ¿Ya? Entonces, ¿esto surge de qué cosa? Que Dios nos pone amor por el prójimo. La gloria de Dios dice, amarás a Dios y a tu prójimo. Y realmente, el que no acepta al Señor, eso lo toma como una lectura nada más. Pero nosotros, cuando aceptamos al Señor, el Espíritu Santo de Dios nos transforma, nos redarguye y nos hace un cambio profundo de que realmente esta palabra sea viva, porque la palabra es viva y eficaz. Y esa palabra en nuestra vida realmente nos hace sentir ese amor por el prójimo. Eso es lo que nos hace dar un plato de comida, eso es lo que nos hace dar un vaso de agua, lo que nos hace dar vestir a alguien que está ahí raído, desnudo, si es posible. Y sobre todo si está perdido y no conoce al Señor. Entonces, por eso el Señor dice, por tanto, lo hiciste a uno de mis pequeños, a mí me lo hiciste. El Señor no se queda con nada, porque realmente Él paga y dice que Él va a recompensar a nosotros, porque Él

0: se queda con nada. Otra razón es el amor de Dios. Pues aquí en conclusión, dice que desde Génesis nosotros podemos ver, ha sido bendecir a todas las naciones y rescatar a la humanidad. Mire, por eso Juan 3:16, de tal manera amó Dios al mundo, dice, que envió a su Hijo. Para aquel que en él cree, no se pierda, mas tenga vida eterna. El amor de Dios es eso. Él siente todo esto que estamos narrando aquí con pasión, amor al prójimo, y no quiere que nadie se pierda. Incluso, mire qué amor tan grande, dice, de tal manera indescriptible, que él vino del cielo a la tierra, enviado por el Padre, que les hizo ese sentir en el corazón de Dios, a decirle, yo me trepo en esa cruz, yo pago por los errores de cada uno de la humanidad, porque nosotros estábamos sentenciados a ello. Sin embargo, él pagó el precio de que realmente nunca cometió ningún pecado, ¿verdad? Eso es el inmenso amor de Dios. Entonces, esas son las razones, hermano, por qué debemos llevar la gloria de Dios. ¿Por medio de qué? Por las misiones. ¿Por medio de qué? La proclama, el que ve en la misión, es solo la gira hasta allá. Pero lleva una serie de objetivos y alcance. Y entonces, ahí es donde se da cuando las almas son rescatadas, cuando las almas aceptan al Señor como suficiente salvador de sus vidas, ahí se da la gloria de Dios. Amén. Hermano, qué feliz es esa situación. Y usted debe sentirse gozoso de que realmente usted aporte para que lo que Dios está llamando vayan. Para que realmente aquí también usted construya una plataforma de oración por todos los que están yendo. ¿Por qué? Porque realmente la gloria de Dios solo se va a dar mediante la misión y la proclama del Evangelio en el mundo transcultural. Y lo puede hacer local también, ¿verdad? Porque todo es la misión, es global. Incluye hasta el punto donde uno está, en este caso Nicaragua, pues tenemos que evangelizar aquí. Y eso es importante para las congregaciones que poco evangelizan, de que realmente ahí también evangelizando es llevando la gloria de Dios al que realmente está perdido. ¿Y el perdido dónde está? De la puerta de la iglesia, amén, el portón de la iglesia, de la acera de la iglesia para afuera. Gloria. Ahí va a encontrar el perdido y ahí el amor de Dios se va a derramar. Porque realmente el Señor no quiere que nadie se pierda. ¿Ya? No quiere que nadie se pierda. Entonces vemos aquí que el amor de Dios es indescriptible en ese sentido. Ve, ahora, ya miramos las razones, hermano. Y es una razón fuerte, una razón de amor, una razón de compasión por la humanidad, hermano. Usted, si ya realmente recibió al Señor, usted puede estar tranquilo, hermano. Pero, ¿qué es lo que pasa, hermano? También como de gracia recibimos, de gracia tenemos que dar. Entonces, ayude a qué cosa, para que está perdido, pase a estar un día en la presencia del Señor, alabando y glorificando, como decía el canto, pues ahí, ¿verdad? Que realmente Él quiere que de toda lengua, toda tribu y toda raza, realmente estemos alrededor del trono celestial, alabando y glorificando su nombre. Entonces, hermano, ¿qué mejor aporte puede hacer en vez de hay veces que necesitamos que nos apoyen en esto, nos apoyen en el otro? Hay veces la gente lo hace. Está bien, pues, eso no es malo, no es pecado. Pero es mucho mejor el rescate, ¿verdad? Del perdido, sobre todo que lo manda en ese Señor, en esa persona que usted dice que cree, que es nuestro Señor Jesucristo. Si usted cree en Él, obedezca, aporte, apoye, ¿verdad? Sus mandatos, cúmplalo, para que realmente la gloria de Dios se cubra como la agua cubre en el mar. ¿Ves? Ahora, tenemos otra cosa ahí. ¿Quiénes son los responsables de esto? ¿Quiénes son los responsables de llevar la gloria de Dios, del conocimiento de la gloria de Dios? Hermano, nosotros solo decimos, a mí me llamó el Señor. Sí, pero ¿para qué te llamó? Para que le dé gloria. Y realmente vemos que muchas iglesias realmente no envían misiones a proclamar la gloria de Dios. Entonces, aquí hay una responsabilidad directa principalmente con los pastores, hermanos, que me escuchan. Y también el creyente. ¿Ve? ¿Por qué? Porque realmente nosotros debemos ver de que en los pastores es el mandato central. Por ejemplo, si nosotros leemos 2 Timoteo 4:2, ahí dice de que, ¿qué es lo que dice ahí? De que realmente prediquemos el Evangelio a tiempo y fuera de tiempo, ¿verdad? Entonces también vemos que todos los creyentes tenemos que apoyar la Gran Comisión. Por eso es que realmente se dice que usted puede participar llevando el conocimiento de la gloria de Dios por la misión, ¿a través de qué cosa? De la oración, a través de la donación, el aporte, ¿verdad? Y también obedeciendo el llamado, si Dios lo llama para que usted sea uno de los que vaya a predicar la palabra del Señor. Entonces, esos son los responsables directamente, pues. Entonces, por eso es que realmente el pastor que ha sido llamado por Dios, que él dice, ¿verdad? Y es verdad que lo ha llamado, pero está omitiendo algunas cosas, y en este caso, el mandato principal. ¿Ves? Entonces, vemos eso, hay una responsabilidad, pero también podemos ver los resultados, ¿verdad? ¿Cuál es el resultado? Aquí estamos hablando de obediencia y en parte de desobediencia. La obediencia que ha sido de que hoy el 60% de la población de los 227 países ya ha escuchado la palabra y lo ha aceptado a él. Ya se ha proclamado eso. Y entonces se está cumpliendo ese principio que dice ahí el profeta Habacuc, de que la tierra será llena del conocimiento de la gloria de Dios, así como las aguas cubren el mar. Entonces vemos ahí que ha habido obediencia, ha habido esfuerzo, ha habido oración, ha habido aporte, ha habido obediencia de aceptar, de prepararse para ir también allá, y ha habido obediencia de permanecer pidiéndole a Dios el sostenimiento en el punto donde Dios lo ha puesto, porque realmente el único que lo socorre ahí, algunos misioneros que no tienen el apoyo suficiente, es Dios. Entonces, vemos aquí que hay esos resultados, hermanos, y gloria a Dios por esos resultados. Ahora, ese 40% debería de ser más, porque las iglesias que tenemos, hermanos, nosotros tenemos capacidad, como todo Nicaragua, de tener un aporte, hermano, de poder tener no solo 300 misioneros, que ni siquiera llegamos a eso, sino 1,000 misioneros trabajando ahí en el campo, ¿verdad?, para extender la gloria de Dios, el conocimiento, que la gente conozca a Jesús, que tenga el conocimiento de lo que Él hace, de sus maravillas, de su gloria en cada una de las personas. Nosotros hemos recibido, hemos visto en nuestras vidas la gloria de Dios con sanidades tremendas. Pues yo tengo unos testimonios tremendos cuando me fracturé la rodilla, pues. ¿Me entiendes? Eso, ahí se manifestó la gloria de Dios. Y qué gozo se siente cuando uno canta después que es sanado por Dios, grande y maravillosa son tus obras. ¿Ves? Entonces es importante que nosotros no enfoquemos y que realmente veamos eso y que realmente lo entendamos, ¿verdad? Y pidiéndole al Espíritu Santo de Dios nosotros que abra el entendimiento de todos aquellos creyentes que escuchan y que realmente no aportan, para que el reino de los cielos, el reino de Dios, se extienda por todo el universo. ¿Qué cosa? A través de la misión, proclamando el Evangelio, llevando la gloria de Dios a cada una de las personas. ¿Ves? Entonces, vemos las consecuencias de no llenar la tierra de su gloria. O sea, cuando nosotros no hacemos los medios para llevar la gloria de Dios, como es la misión y la evangelización local y transcultural, ¿verdad? Nosotros tenemos resultados como consecuencias tanto espirituales y sociales, ¿verdad? Entonces, aquí tenemos, por ejemplo, en lo espiritual y social, para los no creyentes, mire cuál es la consecuencia. Número uno, hermano, la opción de una oportunidad de salvación y un endurecimiento de sus corazones, hermano. Si usted no practica algo, eso se va a ir poniendo más duro. Por eso el Señor dice, dame tu corazón para cambiarte ese corazón de piedra y ponerte uno de carne. Entonces, nosotros, hermanos, ¿cuál es la consecuencia que tenemos? Repito, la opción para el no creyente Oh, cuidado, para el no creyente, si Dios dice que Él quiere que nadie se pierda, que la gloria de Dios sea dada a conocer en todo el mundo, nosotros al no hacer esto, vemos que le estamos negando una oportunidad de salvación, ¿verdad? Y se está endureciendo su corazón, tanto al creyente como a la persona que no conoce al Señor. Porque ¿qué es lo que te hace un corazón sensible? El conocimiento de la gloria de Dios, la práctica, ¿verdad? Sí, la práctica de eso, ¿verdad? Y entonces es necesario que hagamos eso. Para la iglesia es una desobediencia y pérdida de propósito. ¿Ya? Porque estamos en una desobediencia de un mandato divino, que es el trabajo central que Dios le da al que ha llamado, tanto al pastor como a nosotros los redimidos con su sangre, que somos los creyentes. ¿Cuáles son las promesas de llevar, verdad? Promesas de llevar, de llenar la tierra, ¿verdad? Con el conocimiento de la gloria de Dios, es el respaldo de la promesa, de promesas divinas, respaldo de poder y respaldo de guía, respaldo de recompensa. Entonces vemos de que Dios garantiza que su mensaje nunca va a volver a vacío. Entonces eso nos debe animar, hermano. No es cuestión que vamos a aventurar nosotros. Nosotros vamos allá y dice que usted lo que predique, usted lo que va a hacer por obediencia al mandato de Él, ese mensaje no va a regresar vacío. Asegura su presencia continua, porque Él dice, yo estaré con vosotros todos los días hasta el fin del mundo. ¿Ya? También vemos ahí de que dice, transforma, ¿qué cosa? La vida del creyente. ¿Ya? Ok, transforma la vida del creyente, ¿verdad? Y del que también está predicando. Bien, entonces, hermano, quiero concluir solo diciendo, Primera de Corintios capítulo 9, 16, con todo esto como que he leído, dice aquí, pues si no anuncio el evangelio, no tengo por qué gloriarme, porque me es impuesta necesidad y ay de mí si no anuncio el evangelio. Entonces, hermano, usted es partícipe de todas estas cosas que hemos hablado, sea para bien o sea para mal. Pero realmente yo le pido en el nombre de Cristo Jesús que se sume, ¿verdad?, a esta profecía de Habacú, y que el Señor también aquí nos deja como mandato a su iglesia de llevar el conocimiento de la gloria de Dios. Amén. Hasta lo último de la tierra. Que Amén. Dios me les bendiga.
1: Bueno, solo quiero despedirme saludando a mi hermana Flor Sánchez ahí en San Judas y a mi hermana Rosa Argentina acá en, aquí por del mercado Iván Montenegro para adentro, hay una colonia ahí, no, de las Américas al otro lado, ay, se me fue. Bueno, pero ya sabe que la estoy saludando en estos momentos, ella es una fiel oyente. Y bueno, hermano, gracias a Dios, ¿verdad?, por todas las bendiciones que el Señor ha derramado en nuestras vidas. Que Dios me los bendiga y hasta el próximo martes en este gustado programa, hasta lo último de la tierra.
2: Y a decirle, Señor, acuérdate que tú eres un Dios de pactos y que guardas los pactos desde la antigüedad, que nunca has fallado a tu palabra, Señor, y que nunca fallarás a tu palabra jamás. Señor, clamamos esta noche por las naciones de la tierra. Que te acuerdes de ellas en misericordia, con tu favor, en el nombre de Jesús. Alguien diga amén.

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4: Bendito y alabado sea el nombre de nuestro Dios, hermanos y hermanas, por un día más y una oportunidad más que nos concede de compartir con cada uno de ustedes una nueva audición del programa Oasis de Vida y Esperanza. Qué bendición, hermanos, poder llegar a cada uno de ustedes, agradecido con el Señor, los que nos sintonizan a través de la radio, como los que también se conectan a través de internet, a través de las diferentes plataformas sociales, el Facebook, el YouTube, todas las maneras en que podemos compartir con cada uno de ustedes, agradecidos con el Señor y agradecidos con cada uno de ustedes por este tiempo, esta oportunidad que nos conceden de poder estar aquí. Gracias le damos a nuestro Dios, alabamos, bendecimos el nombre del Señor. Gracias Padre Celestial en esta hora, por este tiempo Señor, por este momento Padre Santo, en que usted nos está brindando la vida, nos está brindando fuerza, salud, la oportunidad, los medios, Señor, a través de los cuales, Padre Celestial, podemos llegar y compartir con cada uno de nuestros hermanos. Señor, queremos pedir, Padre Celestial, una bendición grande, Señor Dios Todopoderoso, y que usted, Señor, pueda glorificarse en todo lo que estamos haciendo, Señor. Gracias, Padre Celestial. Queremos en esta oportunidad orar por nuestros hermanos, orar por las diferentes necesidades, bendecir al pueblo santo, bendito del Dios Todopoderoso, grande y maravilloso. Dios, extiende tus manos, bendice nuestra nación, bendice nuestro país, Nicaragua, bendice a cada uno de nuestros hermanos. De una manera especial, Señor, aquellos hermanos que por diferentes circunstancias están pasando una situación difícil, están pasando por alguna pena, por alguna enfermedad, alguna tristeza, algo, Señor, está afectando. Padre Santo, pon tu mano sobre cada una de las vidas, Padre Celestial, haga sentir su presencia, la fortaleza, esa palabra, Señor, ahí, Señor, al corazón de cada vida, Señor, dando aliento, dando esperanza, Señor, al alma angustiada. Señor, confiamos, queremos bendecir su nombre en este día y en cada momento, Señor, de la vida. Como dice el salmista, exaltaré, te exaltaré, mi Dios, mi Rey, bendeciré tu nombre eternamente y para siempre. Grande es Jehová y digno de suprema alabanza, y su grandeza es inescrutable. Por eso, Señor, le alabamos, le bendecimos, le exaltamos. Oh Dios Todopoderoso, sea su nombre bendito en todas las cosas. En Cristo Jesús alabamos, bendecimos su nombre. Amén, amén y amén. Hermanos, vamos a leer una porción de la Escritura que encontramos en el Evangelio según San Mateo. Vamos a leer en el capítulo 14, a partir del versículo 22. Esta porción es muy conocida. Muchas veces hemos leído este relato. Jesús anda sobre el mar. Enseguida, dice la palabra, Jesús hizo a sus discípulos entrar en la barca e ir delante de él a la otra ribera, entre tanto que él despedía a la multitud. Despedida la multitud, subió al monte a orar aparte, y cuando llegó la noche, estaban allí solo. Y ya la barca estaba en medio del mar, azotada por las olas, porque el viento era contrario. Mas a la cuarta vigilia de la noche, Jesús vino a ellos andando sobre el mar. Y los discípulos, viéndole andar sobre el mar, se turbaron, diciendo, un fantasma, y dieron voces de miedo. Pero enseguida Jesús les habló, diciendo, tened ánimo, yo soy, no temáis. Entonces le respondió Pedro y dijo, Señor, si eres tú, manda que yo vaya a ti sobre las aguas. Y le dijo, ven. Y descendiendo Pedro de la barca, andaba sobre las aguas para ir a Jesús. Pero al ver el fuerte viento, tuvo miedo. Y comenzando a hundirse, dio voces diciendo, Señor, sálvame. Al momento Jesús extendiendo la mano, asió de él y le dijo, hombre de poca fe, ¿por qué dudaste? Cuando ellos subieron en la barca, se calmó el viento. Entonces los que estaban en la barca vinieron y le adoraron diciendo, verdaderamente eres hijo de Dios. ¡Qué grande! Una gran revelación recibieron esa noche los discípulos en esa circunstancia tan adversa. Y así es, hermano, así es. Pareciera que a veces las tribulaciones, las tormentas, son como un castigo, ¿verdad? Pero no siempre, hermano, se trata de alguna disciplina. En el caso de Jonás, recuerdan al profeta Jonás, el Señor sí lo estaba corrigiendo. Pero muchas veces, hermanos, encontramos el contexto de una dificultad en una enseñanza en medio de eso, un capítulo, un episodio, una lección que aprender. Entonces, en este caso, los discípulos estaban aprendiendo algo que ellos necesitaban de que el Señor les enseñara. Bueno, algo que me impacta, hermanos, y que me parece, siempre le digo a las personas, ¿qué le llama la atención en esta lectura? Hay algo que le llama la atención. Y a mí, hermanos, en primer lugar, en particular, hay algo que me llama la atención en este caso. Y es que Jesús, lo primero que viene diciéndoles en el verso 27 que leímos, Mateo 14, 27, dice, pero enseguida Jesús les habló diciendo, tened ánimo, yo soy, no temáis. Hermano, qué importante que es la palabra del Señor. En medio de una situación, ahora mismo yo recuerdo al apóstol Pablo, ¿verdad? Cuando estaba en el naufragio y cuando todo estaba echado a perder, cuando Lucas, que era el escritor, aun cuando ya Lucas dice ya no teníamos más esperanza de vida, como que esta vez sí ya no había escapatoria, ya no nos íbamos a salvar. Entonces el Señor se aparece, el Señor envía un ángel a Pablo en una noche, en una de esas 14 noches de la tormenta, imagínese, hermano, y le dice: tranquilo, Pablo, Dios te ha concedido que llegues hasta César, y le da instrucciones y le da palabras, ¿verdad? Y todo cambió, hermano, todo cambió. Ese es el poder de la palabra. Lo que me llama la atención, hermano, es cómo las cosas cambian, porque Pablo en ese momento, aún en medio de ese viento huracanado, él le habló a la gente y le dijo: tened ánimo. Aquí igualmente es donde encontramos esa palabra, tened ánimo. Dice el Señor: yo soy, no temáis. Yo estoy aquí, es lo que está diciendo el Señor. Hermano, quizás muchas veces nosotros no vemos una salida. Quizás nosotros muchas veces, hermano, decimos: Señor, oh, sálvame, Señor, ayúdame, ¿verdad? Pero hay una palabra del Señor que viene a nuestra vida en esos momentos más difíciles, cuando tal vez te sientes solo, derrotado, cuando sientes que ya no hay una salida, y con solamente escuchar la palabra del Señor que te dice: ten ánimo, yo estoy aquí, no tema. Eso, hermano, cambia todas las cosas. En la tormenta no había desaparecido todavía. El viento, la ola, todo estaba ahí, hermano. Pero la palabra del Señor lo cambia todo. Y por eso, hermano, es que me impacta a mí el versículo que me llama la atención en esta lectura. Es este versículo cuando el Señor llega con una palabra. Y creo, hermanos, que aun cuando nuestras circunstancias pueden estar así tan difíciles, y aun cuando el Señor no las haya cambiado, pero el Señor te da una palabra en este día, y esa palabra es: no temas, no temas, yo estoy contigo, y ten ánimo, adelante. Bendito y alabado sea el Señor. Lo siguiente, hermanos, que creo, después de escuchar esta palabra, es creerla, hermano, es asimilarla, es recibirla. Gracias, Señor, por esa palabra. Gracias, Señor, por ese aliento que nos da a escuchar su voz en medio de esta tan grande tormenta, ¿verdad? Por eso cuando el Señor, cuando Pedro dice: uy, Señor, si eres tú, manda entonces que yo vaya, ¿verdad? Es como un desafío ahí, desafiante, y el Señor le dice: pues ven, y va, y empieza a caminar, ¿verdad? Pero luego él quita la vista del Señor y empieza a hundirse, y empieza a gritar en ese momento: Señor, sálvame. Y el Señor le tiene que decir en el versículo 31, ¿verdad? Hombre de poca fe, ¿por qué dudaste? Porque lo segundo, hermano, lo primero es que recibimos la palabra de Dios en el momento oportuno, hermano. En el momento en que sentimos que nos ahogamos, en el momento que sentimos que no hay una salida, recibimos una palabra de Dios, y esa palabra te dice: no temas, yo estoy contigo. Las cosas están así, pero tú no estás solo. Pero tienes que creerlo, porque ahora Pedro empieza a hundirse, y el Señor lo reprende y le dice: hombre de poca fe, ¿por qué dudaste? ¿Verdad? Y ahí está, hermano. No debió haber dudado. Es lo que le está diciendo el Señor: te estoy dando una palabra. Y hay que pararnos en esa palabra. Entonces, hermano, es la palabra que nos va a sostener. Y finalmente el Señor va a cambiar todas las cosas. Así que, hermanos, aquí tenemos entonces a los discípulos atrapados en una gran tormenta sin poder salir, ¿verdad? Y empieza a surgir el miedo, ¿verdad? Pero tenemos que reconocer algo que el Señor está demostrando, porque Él viene caminando sobre las aguas a la cuarta vigilia, dice el verso 25 de la noche Jesús vino a ellos andando sobre el mar. Sobre el mar, sobre las olas, sobre toda esta tormenta. Dándonos a entender, hermano, o recordándonos que todo está bajo el control soberano del Señor. Escuche nuevamente, aún las tormentas, problemas, adversidades, hermano, viento fuerte, todo lo contrario, eso que parece que va a destruirte, eso que tú estás temiendo ahora, esa enfermedad tan grave, está bajo el control del Dios Todopoderoso, del Señor Santo y Soberano. Y eso, hermano, es algo que nos está enseñando este pasaje. Que necesitamos, hermano, una mirada a nuestro Señor Jesús. Necesitamos, hermano, esa mirada al Señor, ¿verdad? Jesús sabía perfectamente lo que estaba sucediendo. Era parte del plan. Era una lección de fe, recuerde, ¿verdad? Era que ellos necesitaban ser fortalecidos en el conocimiento de la persona de Jesús. Por eso el Señor había puesto este espacio, este contexto de la tormenta, ¿verdad? Todo esto fue propiciado por el Señor, es lo que queremos decir. Y ahí entonces el Señor manifiesta. Veamos un poquito a los discípulos. Dice, más o menos, era como al medio mar, ¿verdad? Habían remado toda la noche, el viento era contrario. La cuarta vigilia es como entre las 3 y 6 de la mañana, ¿verdad? Y entonces ahí, ¿cuánto tiempo ha pasado? Pensamos en los discípulos cansados, hermanos, de batallar con el viento contrario, y entró la angustia, entró la agonía, no solamente por el viento, sino por una cosa que dice el verso 26. Ellos tuvieron miedo cuando vieron al Señor venir porque pensaron que era un fantasma. Quizás, hermano, para los discípulos que ellos conocían de mar, ¿verdad? Y de las tormentas luchando con esto, pero ver a una persona, eso jamás, jamás ver a alguien caminando nunca. Entonces, eso pensaron que era un fantasma, un hombre caminando sobre el agua. Eso, hermano, nosotros lo podemos leer, lo podemos decir, hermano, pero una cosa es que lo digamos y otra cosa es que estemos en una situación como esta y se aparezca una persona caminando sobre el agua. Eso es impactante y eso entonces les impacta a ellos y por eso era también el miedo que ellos tenían. Y entonces ahí es donde vienen las palabras del Señor que le dice, ¿verdad? Soy yo, o yo soy, que recordemos que es el nombre de nuestro Dios, Jehová, yo soy, no temáis, ¿verdad? Porque eso es lo que ellos tenían, miedo. Miedo, yo estoy aquí, Dios está con nosotros. Recordemos que eso es lo que significa el Señor. Él habla, hermano, primeramente, tengan ánimo, ¿verdad? Y ahí entonces vemos a Pedro, como leímos en el pasaje, Simón Pedro, él está en la Biblia, el Señor, en los evangelios, el Señor le da dos nombres, ¿verdad? Él se llamaba Simón, pero posteriormente el Señor le cambió el nombre a Pedro, ¿verdad? Una parte era fuerte, una parte era débil. La parte de Pedro, que el Señor le pone, que significa una roca, era la parte de la fortaleza. Pero el nombre Simón representaba más bien una humanidad débil, una persona débil, ¿verdad? Entonces, muchas veces, pues, Simón Pedro se balanceaba entre la duda y la fe, ¿verdad? Viendo la circunstancia. Y esto, hermano, a veces nos sucede a nosotros. Tal vez podemos describir esta parte de Pedro, ¿verdad? Simón Pedro. Pero a veces, hermanos, también nos representa a nosotros, porque a veces estamos viendo a Dios y decimos, gloria a Dios, qué grande, qué poderoso es Dios, bendito. Pero cuando vemos las circunstancias decimos, ay, ay, ay, mamita, ¿qué es esto, verdad? Entonces ahí a veces se sale Simón y a veces sale Pedro, ¿verdad? Pero una cosa grande es que él pudo caminar viendo a Jesús, tenemos que decir, pero él caminó cuando el Señor le dijo, pero luego se llenó de miedo. Ve, ahí están las dos partes. La primera, fortaleza, pudo caminar. La segunda, el miedo. Y entonces, al entrarle miedo, él quita sus ojos de Jesús y empieza a hundirse y empieza a ahogarse. Es la naturaleza del ser humano, esas dos partes, ¿verdad?, que a veces se mueve, ¿verdad?, pero el Señor lo salva y a la vez el Señor lo reprende también. Y una vez más volvemos a ver a los discípulos, pero ahora ha cambiado, las cosas cambian, ¿verdad? Ahora es diferente porque al inicio el viento era contrario. Y al terminar la lectura, el verso 32, dice así: y cuando ellos subieron en la barca, se calmó el viento. Y finalmente, entonces, los que estaban en la barca vinieron y le adoraron diciendo, verdaderamente eres Hijo de Dios. Ahí entonces, hermano, hasta ese momento, el viento se calma. Jesús calma la tempestad y viene la adoración. Y entonces ahora viene la evaluación. Aprendieron una lección, hermano. Reconocieron, y en los demás relatos también, ¿verdad?, ellos van a reconocer que Jesús es el Hijo de Dios. ¿Cómo termina el relato? Diciendo, le adoraron diciendo, verdaderamente tú eres hijo de Dios, cuando ya todo se había calmado. Así que, hermano, en esta lectura que volvemos a hacer de este relato, ¿verdad?, tenemos que saber, hermanos, que cuando las personas no tienen a un Dios, no está el Señor Jesús, las tormentas duras ellos las van a enfrentar, al igual que también nosotros los cristianos enfrentamos tormentas, pero las personas sin Cristo, sin esperanza, hermano, qué triste que es enfrentar las tormentas sin esperanza. Pero muchas veces ellos confían en sí mismos, o confían en el dinero, o confían en alguien que pueda ayudarles, ¿verdad? O sencillamente se debilitan, se desesperan y terminan a veces tomando malas decisiones. Pero qué bueno, qué grande, hermano, es saber que Jesús está con nosotros. Con Jesús, Él sabe perfectamente lo que está haciendo. ¿Sabía el Señor todo esto? Claro que Él lo sabía. El Señor está cerca. Y el Señor habla, hermano. Esta es una cosa importante, ¿verdad? Hermano, saber que el Señor va a darnos una palabra, y esa palabra va a traer su bendición. ¿Qué tormentas puede haber en la vida suya, hermano? Quizás yo no las conozco. Tal vez usted no conoce también qué tormenta, qué adversidades, ¿verdad? ¿Qué problema? Cuando hablamos de las tormentas y estas cosas, estamos hablando de las adversidades que podemos enfrentar en la vida. El viento contrario habla de todo eso, ¿verdad? Pero, hermano, no importa, el Señor está con nosotros y eso es lo más importante, hermano, el propósito que Dios está haciendo, obrando ahí, y nosotros tenemos que aprender a ver a Jesús manifestándose en medio de esa adversidad. Bien, hermanos y hermanas, una vez más, al revisar esta lectura, ¿verdad?, debemos de recordar que el Señor ha prometido estar con nosotros, ¿sabe? Yo quiero leerle en Isaías, siempre me trae este pasaje Y al terminar esta reflexión, al terminar esta lectura de la palabra, yo quiero llevarte al profeta Isaías 41:10. Esta es la palabra del Señor que te dice, Isaías 41:10. No temas, porque yo estoy contigo. No desmayes, porque yo soy tu Dios que te esfuerzo. Siempre te ayudaré, siempre te sustentaré con la diestra de mi justicia. Hermano, creamos esa palabra. ¿Qué más vamos a pedir, hermano? ¿Qué más necesitamos nosotros, hermano? Sino que el Señor está con nosotros. No temas, dice el Señor. ¿Cuál es el tamaño? ¿Cuál es la adversidad? ¿Cuál es la dificultad? Pero dice el Señor, yo estoy contigo, porque yo estoy contigo. Y hay un pasaje que dice, cuando pases por las aguas no te anegarán, ni los ríos, no te ahogarás, es lo que está diciendo. Y si tienes que pasar por el fuego, es decir, cuando estas cosas difíciles, hermano, se enfrenten en la vida, el Señor dice, no temas porque yo estoy contigo, la llama no arderá en ti, no te quemará nada absolutamente. Pero eso, hermano, es nuestra confianza en el Señor. Y recuerde, hermano, usted recibe hoy una palabra del Señor, crea esa palabra del Señor. Es necesario que usted la crea para que usted se pueda sostener en esa ancla del alma, hermano, que es la palabra. Así como el apóstol Pablo, en medio de la tormenta, recibe la palabra de Dios por medio del ángel, y eso le cambia completamente el panorama a Pablo, y finalmente el Señor lo salva a él y a todas las personas. El Señor salvará, hermano, el Señor te sostendrá, su mano de poder te ayudará y vamos a salir adelante, hermano, por muy difícil que sea la circunstancia. Padre, gracias en esta oportunidad, por este momento, el tiempo. Señor, gracias por nuestros amigos y hermanos que nos escuchan un día más, un momento más, el programa Oasis de Vida y Esperanza. Que esta palabra traiga esperanza a su vida, Señor, y recordando, Padre, que ese oasis en medio de nuestro desierto, en medio de nuestro caminar diario, es Cristo Jesús. Esa agua para el sediento en el desierto es Cristo Jesús. Gracias, Señor, porque usted es todo para nosotros, Padre. Y aunque estemos en dificultad, sabemos que nunca estaremos solos, porque usted es un Padre que no nos ha desamparado ni nos ha dejado huérfanos jamás, sino que su Santo Espíritu está con nosotros para alentarnos y para bendecirnos. Señor, enviamos esta palabra para su pueblo y para aquellas personas que no le conocen y que necesitan, Señor, del amparo, necesitan ahí donde están, quizás, Señor, su Santo Espíritu pueda cambiar la condición del corazón del hombre y traerlo a salvación. Salva, Señor, al alma de la persona que está perdida. Si es alguien que está en tus planes, si es alguien, Señor, que usted ha determinado que sea salvo, se salvará. Y envío la palabra y lo confieso y lo declaro, por muy difícil que tú te presentes al Señor, tu corazón puede ser cambiado ahora mismo. Y si usted ahora mismo en su corazón le abre a él, él entrará en su vida y cambiará todas las cosas. Porque también para usted el Señor le está diciendo, no temas, yo estoy contigo. Adelante, crea en el Señor Jesús. Esta es la palabra, pero recíbala, créala. Pídale al Señor misericordia, dígale, Señor, mi corazón es duro, es un corazón de piedra, pero cámbialo en un corazón de carne y ayúdame a obedecerte. Misericordia, Señor, clame allí donde está, hermano, porque sabemos que sin el Señor nada somos y nada podemos hacer. Que Dios te bendiga y que Dios te guarde y que el Señor derrame abundante gracia el resto de este día en cada una de nuestras jornadas. Bendiciones, hermanos.
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¿Sabes qué? Algunos adoran a dioses de madera, otros de yeso y hasta de metal. Tienen manos, tienen pies y no caminan. Tienen oídos, pero no oyen. Tienen ojos, pero no ven. Mas mi Dios tiene su trono allá en la gloria. Es un Dios vivo que contesta la oración, que a la presencia del Señor tiembla la tierra. Porque no hay Dios como mi Dios. Sí, Señor, vamos, cántalo y decláralo conmigo. Solo tú eres Dios. Sí, Señor.

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1: Muy buenas tardes, amados hermanos y amigos. Aquí estamos nuevamente para compartir con ustedes durante estos siguientes 45 minutos, disfrutando de la bendición y el cuidado de nuestro Dios. Su servidor en Cristo, hermano Roger Márquez, envía un caluroso saludo a todos y cada uno de nuestros fieles oyentes. Que la bendición del Altísimo esté con cada uno de ustedes y que la gracia, el amor, la misericordia de nuestro Dios les acompañe en esta tarde y en el resto de esta semana. Gracias damos a nuestro Dios por permitirnos estar con ustedes a través de este programa Caminando por la Senda Antigua. Deseamos que la bendición del Señor sea con ustedes, sea con su familia, sea en sus labores cotidianas. Bendito y alabado sea el Rey de Gloria. Estamos aquí listos para compartir esta preciosa porción de la bendita palabra de nuestro Dios en el Salmo 17, versículo 6 en adelante, que dice así: Yo te he invocado por cuanto tú me oirás, oh Dios. Inclina a mí tu oído, escucha mi palabra, muestra tus maravillosas misericordias. Tú que salvas a los que se refugian a tu diestra, de los que se levantan contra ellos. Guárdame como a la niña de tus ojos. Escóndeme bajo la sombra de tus alas, de la vista de los malos que me oprimen, de mis enemigos que buscan mi vida. Envueltos están con su grosura, con su boca hablan arrogantemente. Han cercado ahora nuestros pasos, tienen puestos sus ojos para echarnos por tierra y son como un león que desea hacer presa y como un leoncillo que está en su escondite. Por eso dice el salmista, levántate, oh Jehová, sal al encuentro de ellos, póstralos, libra mi alma de los malos que vienen contra mí con espada en mano. Dios es Dios de misericordia, de bondad y amor, y Él está siempre con la mejor disposición de guardar bajo la sombra de sus alas a todos aquellos que confían y esperan en Él. Así que mi amado hermano y hermana, si usted está enfrentando momentos difíciles, si usted está pasando por situaciones un poco preocupantes, en esta hora yo le digo, confíe en el Señor. Ponga toda su fe y su esperanza en Él y permita que el poder del Espíritu Santo de Dios obre en su vida personal y pueda mostrarle todo lo grande que es la misericordia y el amor del Dios eterno. Así que mi amado hermano y amigo, seamos bienvenidos a este tiempo y juntos vamos a dirigirnos en oración al Señor. Si usted tiene una petición, una necesidad, un problema, algo por lo cual usted está clamándole al Señor, bueno, unámonos en este momento, permitamos que sea el Señor el que tome esa petición y traiga una respuesta preciosa, saludable a la vida suya en este día. Así que vamos juntos, oremos al Señor, clamémosle a Él, confiémosle nuestras cargas, porque su palabra nos dice y nos enseña: confía en Jehová, espera en Él y Él hará. Oremos al Señor. Señor Todopoderoso y Eterno, bendito y alabado sea tu nombre por los siglos de los siglos. Gracias, Señor, por permitirnos estar en esta hora delante de tu trono, clamando por misericordia, pidiendo, Dios mío, perdones nuestros pecados, limpies nuestras maldades y nos conceda disfrutar de la bondad y el cuidado tuyo en esta hora. Señor, ponemos delante de tu santa presencia la vida, la necesidad que mi hermano, mi hermana está exponiendo en este momento delante de tu trono. Señor bendito, tú nos has dado el gozo, la alegría, la satisfacción de llegar hasta este día. Y si tú, Señor, nos tienes aún sobre esta tierra, es porque tienes un propósito para cada uno de nosotros. Solamente te pedimos, Señor, que tú seas manifestando tu gracia y tu misericordia y que nos ayudes a conocer tu santa y divina voluntad. Tu mano de poder, Señor, sea manifestándose en la necesidad de aquel hermano o hermana que está, Señor, quizás postrado en una cama, esperando una manifestación gloriosa, un milagro, una obra de sanidad, un portento, algo que solo tú puedes hacer, Señor. Y si tú hasta este momento has llevado a tu hijo o a tu hija, Señor amado, hasta el punto donde se encuentra, Señor, es porque tú tienes un propósito bien definido con cada uno de ellos. Solamente, Señor, llénanos de sabiduría, llénanos de inteligencia espiritual para poder entender tus planes y tus propósitos de la mejor manera posible. Pongo delante de tu santísima presencia también, Señor, aquellos que están, Señor, iniciando en sus trabajos, en sus labores, quizás han conseguido la oportunidad de trabajar en alguna institución, alguna empresa. Señor, dales sabiduría, dales fortaleza. Ayúdales a ser sabios y entendidos de cuál sea tu buena voluntad en ese lugar. Señor, bendice a aquellos que están iniciando un emprendimiento. Señor, que están buscando cómo ganar con honor, con dignidad, el sustento de cada día. Bendíceles, Padre amado. Bendice a los que, Señor, con la fe puesta en ti, salen para buscar un trabajo. Salen para buscar, Señor, cómo ganar con dignidad, con honor, el pan de cada día. Padre bueno, muéstrales tu bondad, muéstrales tu misericordia, Señor. Ayúdales, Dios mío, a permanecer en ti y a poder darte a ti toda gloria y toda honra desde ahora y para siempre. Muchas gracias, bendito Señor, por aquellos hermanos y hermanas que invierten en la predicación de tu palabra a través de la radio. Señor, gracias por esos hombres, por esas mujeres, por esos varones, por esas siervas tuyas, Señor, que no escatiman absolutamente nada, sino que invierten en la proclamación de tu palabra a través de la radio. Que la bendición de tu mano fluya cada día, a cada momento, en cada instante, en su trabajo, en su negocio, en sus vidas personales, en sus familias. Señor, en todo lo que emprenden, sean benditos de tu mano. Oramos porque tú, Señor, te glorifiques en cada uno de aquellos que con fe, con una esperanza muy grande. Señor, está siempre invirtiendo en el servicio de tu obra, sirviéndote de una manera directa o indirecta, pero ahí está tu siervo, ahí está tu sierva, llénales de tu bendición. Gracias, Padre. Bendice a mis hermanos pastores, consiervos en el ministerio, allí en el municipio de San Rafael del Sur. Señor, que tu gracia les acompañe en todo tiempo. La bendición suya repose sobre tus hijos e hijas en esta hora. En el nombre de Jesús. Amén.
2: La Biblia dice que Él volverá.

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0: Nuestro Dios sigue siendo fiel, y de esa fidelidad tomamos usted y yo, mi hermano, mi hermana, querido amigo, estimado joven, señorita, usted que está ahí junto a su radio receptor, usted también es objeto de la bondad y de la misericordia del Señor. ¿Cuánto le agradecemos a nuestro Dios que nos ha permitido llegar a este día martes 9 de junio del año 2026? Usted se da cuenta, ya prácticamente estamos en el primer tercio de este mes. Estamos casi a fecha 10 de junio, ya mañana 10 de junio. Y bueno, el tiempo va corriendo de una manera increíble. ¿Y qué nos espera a nosotros? Bueno, lo único que nos espera es poder buscar la voluntad de Dios para cumplirla, para estar en su voluntad, para hacer su voluntad. Usted sabe y conoce quizás las noticias que están haciendo revuelo en nuestro medio. Bueno, el día de ayer, el terremoto de Filipinas, las aguas agitadas en el Pacífico y aún en el Atlántico también, y tantas cosas que están aconteciendo que únicamente dirigen nuestra mirada hacia el cumplimiento de la profecía dada por nuestro Señor Jesucristo, de que habrían señales en los cielos, en la tierra, que habría convulsión en las naciones, y usted sabe cómo están de convulsionadas las naciones, tanto en todo el istmo centro, americano, desde Canadá, desde allá en el Polo Norte hasta el Polo Sur, al igual que Asia, África, Europa, Oceanía, Australia, todos estos lugares, hermanos, están siendo conmovidos por el cumplimiento profético de la bendita palabra de nuestro Dios. Recuerde, usted y yo somos la iglesia del Señor Jesús. Y la palabra de Dios nos dice que cuando estos días se ponen de manifiesto, no debemos de sorprendernos. Antes bien, debemos gozarnos, porque la palabra de Dios se está cumpliendo, no está quedando en falso. Antes bien, gócese, mi hermano. Alégrese, mi hermano, porque la palabra de Dios se está cumpliendo. Hay algunas personas que dicen qué ridículos, qué tontos, qué desubicados son los evangélicos, porque están viendo cómo está el mundo que nos rodea y en vez de preocuparse están diciendo que hay gozo, que hay alegría, que hay satisfacción porque la palabra de Dios se cumple. Claro, no podemos hacer otra cosa si ya el Señor nos dijo que nosotros somos hijos del Dios Altísimo, que somos hijos de la luz y no de las tinieblas, que no debemos sorprendernos cuando estas cosas acontezcan, que antes bien dice, nos pongamos erguidos, que nos pongamos bien firmes, sólidos, estables, porque nuestra redención hoy está más cerca que nunca. Así que, hermano y hermana, tomen muy en cuenta esto. ¿Por qué? Bueno, porque las señales del pronto retorno de Jesús cada vez se hacen más evidentes. Sucesos allá en el Medio Oriente, sucesos en el Occidente, sucesos en el Norte, sucesos en el Sur. Bueno, yo diría, ¿qué parte del mundo no está convulsionada? Esa es la gran pregunta. Y usted y yo sabemos que aunque la tierra sea removida y aunque los montes se traspasen, dice, al corazón del mar, el Hijo de Dios tiene que estar confiado, tiene que saber en quién ha creído, tiene que dar testimonio de esa fe inconmovible. ¿Por qué? porque como dice el salmista, he puesto al Señor delante de mí. Él está a mi diestra. Yo no seré conmovido. Mi corazón se alegra, se goza mi alma. Mi carne también reposa confiadamente. ¿Por qué? Porque el Señor no nos dejará en el sepulcro, sino que al igual que a nuestro Maestro Jesucristo, Él nos levantará del polvo de la tierra y nos trasladará a su reino de paz y amor. Dice el salmista: Señor, solo tú eres capaz de mostrarme la senda de la vida. En tu presencia hay plenitud de gozo, delicias a tu diestra para siempre. Gloria sea a nuestro Dios. Así que, amado hermano y amigo, gócese, alégrese. No tiene por qué estar preocupado, preocupada. Que se revuelvan todas las aguas de los mares, que los ríos se desborden, que venga lo que venga, que pase lo que pase. Qué bueno que usted y yo estamos confiados en el Dios que gobierna en los cielos, en la tierra y en nuestras vidas también. Bueno, aquí estamos con su programa de preferencia todos los martes a la 1:45 de la tarde, caminando por la senda antigua. Su servidor en Cristo, hermano Roger Márquez, le desea las mejores bendiciones de lo alto. A usted, hermano y hermana, que está en la sintonía de este programa, que Dios le bendiga, que Dios le guarde, le fortalezca y le ayude a salir adelante en todo. Y bueno, no podemos cerrar este segmento sin antes dejar un saludo muy especial a todos los cumpleañeros del día de hoy y de esta semana. A propósito, permítame compartirle: un buen amigo y hermano en Cristo, hermano Darwin Santos de León, estuvo de manteles muy largos recientemente. Oramos porque la bendición de Dios repose sobre él, sobre su familia, sobre sus padres. Es un varón muy especial, mi hermano Darwin. Que Dios me lo bendiga, que Dios lo fortalezca, lo guíe, lo dirija y le pueda dar éxito en cada una de sus empresas. Gracias le damos a Dios por los cumpleañeros de esta semana y les estamos deseando que no se olviden ser agradecidos con el dador de la vida, Jesucristo, el Hijo de Dios, porque es a Él y solamente a Él a quien usted, mi amado hermano y amigo, debe agradecerle haberle permitido llegar a cumplir un año más. Deseo que la bendición del Todopoderoso repose en su vida y le haga sentir de veras un gozo muy especial, una satisfacción muy plena, muy profunda, de gratitud por la vida, por la salud y por todo lo que Él le provee. Sea bendito y glorificado el nombre del Señor. Bendiciones, mis amados hermanos, y no me cambie, que en breve estoy con usted nuevamente para compartir el mensaje de la bendita palabra de nuestro Dios. Dios me les bendiga y en breve estamos nuevamente con usted.
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0: en la segunda carta a los Corintios, en el capítulo 6, versículos 14 hasta el capítulo 7, versículo 1, la bendita palabra de nuestro Dios nos dice así: No os unáis en yugo desigual con los incrédulos, porque ¿qué compañerismo tiene la justicia con la injusticia? ¿Y qué comunión la luz con las tinieblas? ¿Y qué concordia tiene Cristo con Belial? ¿O qué parte tiene el creyente con el incrédulo? ¿Y qué acuerdo hay entre el templo de Dios y los ídolos? Porque vosotros sois el templo del Dios viviente, como Dios dijo: habitaré y andaré entre ellos, y seré su Dios, y ellos serán mi pueblo. Además, dice el Señor, por lo cual salid de en medio de ellos. Apártense, dice el Señor, no toquen lo inmundo, y yo los voy a recibir. Voy a ser para ustedes como un padre, y ustedes serán mis hijos e hijas, dice el Señor Todopoderoso. Así que, amados, puesto que tenemos estas promesas, limpiémonos de toda contaminación de carne y de espíritu, perfeccionando la santidad en el temor de Dios. ¡Qué preciosa porción que pone de manifiesto de la manera más clara posible cómo usted y yo, amado hermano, podemos demostrar de veras qué tan comprometidos estamos con el Señor? Porque el tiempo que vivimos, usted no me va a dejar mentir, es un tiempo tan difícil, tan duro, tan cruel, tan liviano al mismo tiempo. Porque las iglesias, los templos, hoy día se dice, bueno, están las mega iglesias, están en los coliseos, están en las iglesias crecientes, están, bueno, todo eso está en boga. Y la verdad es que cuesta a estas alturas poder identificar a un creyente verdadero en Jesucristo. Una iglesia tiene que demostrar que es una iglesia lavada con la sangre del Cordero, bautizada y sellada con el poder del Espíritu Santo de Dios. Una iglesia que proclama con poder, con autoridad, lo que Dios le ha encomendado en la persona de Jesucristo. Encontrar vidas consagradas al Señor hoy día cuesta mucho, mis hermanos. Encontramos, sí, con mucha facilidad, personas que visitan los templos evangélicos, y quiero referirme específicamente a los templos evangélicos, porque allí es donde la gente espera que ocurran cosas diferentes. Es allí donde la gente espera que las personas que visitan ese lugar tengan una conducta diferente, un comportamiento diferente, un concepto diferente de lo que es las relaciones humanas, la conducta personal. Todo eso está en juego en este tiempo. Y es que es fácil encontrar muchas veces iglesias atascadas de hombres, de mujeres, de niños, de jóvenes, adolescentes, etc. Pero cuando analizamos el estilo de vida que tiene la gran mayoría que asiste a estos lugares, oiga, nos quedamos fríos, esa es la verdad, nos quedamos fríos. Hombres y mujeres que no han podido definir adecuadamente quiénes son y por qué están donde están. Hay una mezcolanza horrorosa de hábitos, de tradiciones, de costumbres mundanas que las personas vienen a la iglesia evangélica y quieren seguirlas practicando. Es decir, ellos quisieran que el evangelio se amolde a sus vidas. Ellos quieren hacer un evangelio, vivir un evangelio, creer en un evangelio que los acepte así como son de, digamos, de corrompidos, de contaminados con las costumbres, con los hábitos de la vida mundana. Bueno, muchos dicen, yo creo que debían de dejar vivir a cada quien la vida que quiera vivir. No, sí, a nadie se le está imponiendo absolutamente nada. Pero sí, estamos en la suprema responsabilidad y obligación de decirle a las personas que si se identifica como miembro de una iglesia evangélica, oiga, que se le note, que dé testimonio real y verdadero de quién es, en quién ha creído, a quién le debe obediencia, quién es su Señor, quién es el que gobierna su vida. Porque es fácil decir, yo asisto a la iglesia X, a la iglesia Y, que es evangélica, ya compré mi Biblia, ya me conozco algunos coros, y bueno, hay una variedad infinita de poder decir que se han acercado a Dios. Oiga, usted mismo se da cuenta cómo juegan con el testimonio de la obra del Señor. Usted abre las redes sociales y usted mira que en TikTok, en Instagram, en Facebook, en cualquier red social, aparecen mofa de la alabanza, de la adoración al Dios vivo, ¿sí? Aparecen allí videos de personas que ponen de fondo un coro, supuestamente una alabanza, y lo que hacen es decir que como que no estaban conscientes de que estaban en una iglesia, o como que aprovechan ir a la iglesia para desatar todo lo que es el fruto de la carne. Entonces, estamos viviendo un tiempo tan difícil donde, como dijeron los profetas, se dijo el Señor, a lo bueno le llaman malo y a lo malo le llaman bendición. Estamos en una era de valores invertidos, ¿sí? Estamos en la era donde el hombre quiere ser mujer y la mujer quiere ser varón. Estamos en la era donde si no se aceptan a las personas supuestamente que tienen libertad de escogencia de sexo, ¿sí? A los gays, a las lesbianas, etcétera. Oiga, hay lugares donde incluso sancionan a los ministros. Hasta iglesias han cerrado. ¿Por qué? Porque el mundo quiere imponerse sobre los principios y valores de la palabra de Dios. Lamentablemente, las iglesias están dando pie para esto también. El liderazgo, la membresía, en fin, todos quisieran ser aceptados como son, sin cambio alguno, sin nuevo nacimiento. Ellos quieren estar ahí, en primera fila, como si fueran los, ¿cómo diríamos?, los mimados del Señor. Bueno, permítame decirle que yo le quiero compartir tres consejos que son prácticamente evidencias que usted y yo debemos dar para demostrar que somos personas consagradas al Rey de Gloria. Permítame decirle que estas evidencias se hacen prácticamente necesarias, indispensables, para poder demostrar de veras qué tanto conocimiento estamos teniendo del Dios Todopoderoso y Eterno, de su Hijo Jesucristo y de la guía, de la instrucción, de la capacidad que el Espíritu Santo le da al creyente. Por tanto, si usted y yo queremos de veras dar a conocer que somos parte del cuerpo de Cristo, pero que somos parte del cuerpo de Cristo de verdad, que somos personas consagradas al Señor, que hemos entendido que el Evangelio es poder de Dios, que hemos entendido que sin nuevo nacimiento no hay ingreso al reino de los cielos, que hemos entendido que tenemos que cederle el trono de nuestras vidas al gobierno del Espíritu Santo de Dios. Y esto, como pudimos leer allí en 2 Corintios capítulo 6, versículo 14 en adelante, hay una, ¿qué diríamos? Hay una especie de orientación, de exigencia incluso de parte del Señor. Una, no una alternativa, sino un mandamiento prácticamente. Dice el Señor: no se unan en yugo desigual con los incrédulos. Recuerden que entre las cosas del mundo y las cosas de Dios no hay ninguna concordia, no hay ningún acuerdo. No pueden, dice ustedes, intentar vivir haciendo lo que el mundo hace y diciendo que son parte del cuerpo de Cristo. Dice el Señor: ¿acaso no les he dicho yo que yo no voy a unir a ningún miembro de mi cuerpo con los miembros del cuerpo de una ramera? Porque a decir verdad, la palabra de Dios pide, solicita, ¿sí?, demanda que los hijos de Dios salgan de en medio de las atrocidades que practica el mundo. Para ello necesitamos nosotros tener una vida comprometida con el Dios Todopoderoso. Y es que esa vida de compromiso es una vida que, déjeme decirle, no surge del deseo natural del ser humano. Esa vida comprometida con Dios, con su reino, con su obra, es algo que el Espíritu Santo produce en las personas que de veras están experimentando el nuevo nacimiento. Allá el apóstol Pablo escribía en la segunda carta a Timoteo, en el capítulo 4, versículos 1 en adelante, el Señor, usando al apóstol Pablo, le dice a su hijo espiritual Timoteo: te encarezco delante de Dios y del Señor Jesucristo, que juzgará a los vivos y a los muertos en su manifestación y en su reino. Oiga, ¿qué le encomienda? Que prediques la palabra, que instes a tiempo y fuera de tiempo, redarguye, reprende, exhorta con toda paciencia y doctrina. Oiga, ¿qué dice? ¿Por qué? Porque vendrá tiempo cuando no sufrirán la sana doctrina, sino que teniendo comezón de oír, se amontonarán maestros conforme a sus propias concupiscencias y apartarán de la verdad el oído y se volverán a las fábulas. Pero tú, sé sobrio en todo, soporta las aflicciones, haz obra de evangelista, cumple tu ministerio. ¿Qué demanda más portentosa, poderosísima, que el Señor le impone a sus hijos, a los redimidos con la sangre de su Hijo Jesucristo? Tú tienes que asumir ese compromiso, esa responsabilidad con el Rey de Gloria. Tienes que predicar la palabra. Tenemos que dar la palabra de Dios a tiempo y fuera de tiempo. ¿Por qué? Usted y yo estamos viviendo lo que dice el versículo 3. Ha llegado el tiempo, ya ha llegado el tiempo en que la humanidad está prácticamente sufriendo por la sana doctrina. Porque cuando un predicador, un pastor, un evangelista abre su boca y comienza a demandar santidad, comienza a demandar responsabilidad con el evangelio, con el reino de Dios. Ah, ahí sí, como decimos, hasta que se retuercen muchas personas. ¿Y qué dicen? Ah, desfasado. Ese es anticuado, es anticuada. Ve lo que está pidiendo en pleno siglo XXI. Y oiga, califican al siervo o a la sierva del Señor como una persona que no entiende el tiempo que está viviendo. Pero es al contrario. Entendemos de manera tan adecuada el tiempo que vivimos que definitivamente tenemos que predicar con el poder, con la autoridad que el Espíritu Santo nos da. La gente está corriendo desesperadamente, no les importa si es doctrina sana, no les importa si es fundamentada en la Biblia. A ellos lo que les interesa es que es un predicador que está hablando, que está tirando cuatro gritos y que bueno, eso es lo que les interesa. No analizan el contenido de la palabra. No está preparada la gente para discernir adecuadamente el mensaje en este tiempo. ¿Y qué dice? Bueno, debido a eso, se amontonan, dice, maestros conforme a sus propios deseos. Y esta es una realidad concreta. Hay cantidades de personas que se autodenominan, se autonombran pastores, se autonombran evangelistas y van y pegan cuatro gritos y dicen cuatro barbaridades, como decimos, y la gente les aplaude. La gente les grita amén, aleluya, gloria a Dios, pero no analizan qué tipo de mensaje les está dando esa persona. ¿No es ese uno de los maestros que se amontonarían en el último tiempo? Maestros conforme a sus propios deseos, maestros conforme a sus propios principios, no conforme a los principios de la palabra de Dios. Y aunque usan la Biblia, allá en el fondo les importa poco lo que la Biblia enseña. Y lamentablemente, la gente que les escucha vive también en esa misma sintonía. Ellos dicen, no, es un profeta, es un apóstol, es un siervo de Dios. Mucho cuidado, mis hermanos. Es el tiempo que estamos viviendo, el tiempo de la apostasía. Es el tiempo de los falsos maestros. Es el tiempo de los que no creen en la sana doctrina. Es el tiempo de los que no les importa qué predican o qué enseñan. Lo importante es que se paran ahí en un púlpito y pegan ya cuatro gritos y la gente, amén, gloria a Dios, aleluya, y qué tanta cosa, ¿no? Tenga mucho cuidado con aquello a lo que usted le dice, amén. La próxima semana continuaremos hablando un poco más al respecto. Oremos. Padre, te damos gracias por permitirnos predicar tu palabra. Gracias, Señor, porque es tu Espíritu Santo el que nos capacita para poder hacer tu santa voluntad, poder entender tus planes, tus propósitos, Señor, para nuestras vidas en beneficio de tu obra. Guárdanos, Dios, en el hueco de tu mano y permítenos poder dar testimonio de nuestra fe. En el nombre de Jesús. Amén. Amén. Hemos llegado al final de nuestro programa. Esperamos contar con su fiel sintonía el próximo martes, cuando sea la 1:45 de la tarde. Que Dios me les bendiga y que tengan un resto de semana muy bendecido.
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Muy buenas tardes amados hermanos, qué placer, qué alegría saludarnos en esta preciosa y bella tarde en donde estamos llegando a hoy martes 9 de junio del 2026, son exactamente las 2:35 de la tarde. Ahí teníamos ese excelente y buen tema, ¿verdad?, a cargo de Samuel Hernández. Esto que dice: Dios siempre tiene el control. Le comparto nuestros números de WhatsApp, ¿verdad?, el 82 36 49 18, para que manden sus reportes de audio, de saludos y complacencias, ya sea en notas de audio o texto, y aquí con gusto su hermano, su servidor, les estará complaciendo en esta preciosa tarde, en donde estamos llegando, ¿verdad?, 25 grados Celsius, una tarde bastante nublada, fresca, posiblemente, ¿verdad?, llueva, Dios mediante, ¿verdad?, porque ya no aguantábamos ese calorcito, ¿verdad? Yo creo que ahora ya no van a aguantar lo que es el agua. Así somos, ¿verdad?, el ser humano, somos bien incomprensibles. Pero mientras tanto, quiero dejarles otro excelente y buen tema a cargo de Francisco Orantes. Esto que lleva por título: Bendito seas Jesús. Que lo disfruten. Recuerden el número de WhatsApp, ¿verdad? De igual manera, no le cambien de estación. 103.1 FM, tu voz de esperanza. Bendiciones.

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1: Las 2:45 minutos.

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Muy buenas tardes, amados hermanos. Continuamos con una bonita y excelente programación. Estamos llegando a las 3 y 25 de la tarde. Ya son 5 minutitos, ¿verdad?, que nos separan para las 3 y 30. Quiero mandarles saludos muy especiales, ¿verdad?, a nuestros amados hermanos que se vienen reportando a nuestra línea de WhatsApp al 82 36 49 18. Le mandamos saludos muy cordiales a nuestra hermana Pastora Sequeira. Saludos, bendiciones. ¿Ya vio, hermana? ¿Ya escuchó? Ya estamos de vuelta al aire. También le mandamos saludos muy especiales a nuestra hermana Xiomara Garay Mendoza, fiel oyente. Gracias por su sintonía. De igual manera, le mandamos saludos muy cordiales a nuestros hermanos que están en sintonía a nuestra... ahorita que venimos realizando un TikTok en vivo, ¿verdad? Saludos a todos ellos. Nos vienen solicitando un excelente tema para esta preciosa tarde a cargo de Agustín Amador. Esto que dice: nadie como tú. Que lo disfruten.

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0: está.
1: Muy buenas tardes a amados hermanos, saludos, muchas bendiciones. Le tengo una sorpresa el día de hoy. Aquí tenemos a mi compañero de trabajo, a Miguelito Beteta. Ya me estaban pidiendo el dúo, mi hermano.
0: Gracias, mi hermano William, por esa presentación. Dios mío, ya son las 3 de la tarde más 42 minutos. ¿Qué le puedo decir? Estamos iniciando, ¿cómo podemos decirle? De sorpresa, ¿verdad, hermano? De sorpresa, mi hermano William me contagió porque me trajo cafecito. Entonces, pues, ¿verdad? Como estamos esta tarde con bastante lluvia, un clima agradable, ¿verdad? Ahora sí, hermano William, creo que se nos fue el calor, ¿verdad, hermano?
1: Ahora sí. Pero ahora lo malo es lo siguiente.
0: Ajá, mi hermano.
1: Que ahora no aguantamos el frío.
0: Ahora no aguantamos el frío. Y esa es la explicación que... Pero bueno, gracias, mis hermanos, que estemos, ¿verdad?, con esta tarde agradable para todos ustedes. Un placer saludarles, por supuesto. Estamos en un bonito martes. ¿Qué fecha es hoy, hermano William? 9, 9.
1: 9, mi hermano.
0: 9 de junio. Ay, Dios mío, ¿cómo va este mes, hermano? Ah, santo Dios Padre. Sí, cuando miremos, hermano, ya estamos en julio, después agosto, las fiestas patrias.
1: Ya viene el Día de los Padres.
0: ¡Ah! Es lo que estaba diciendo yo. ¿En qué cae el Día de los Padres, hermano Winnie? Tal vez mire el calendario que tenemos ahí. ¿En qué cae el Día de los Padres? ¿En día de semana cae?
1: Sí.
0: ¿Se fija? ¿Se fija que nosotros somos torcidos, hermano?
1: Ni modo. Con tal que se acuerden, mi hermano.
0: Es correcto. Con tal ahí algún caramelito, algún chocolatito, algún refresco. Nosotros no pedimos mucho como las madres, ¿verdad? Pero, por supuesto, las madres, claro. Los padres también, hermano. Los padres son los que llevan el sustento.
1: Claro, así
0: es. Entonces, tal vez se acuerdan de nosotros, ¿verdad? Pero bueno, eso vamos a ver el día que...
1: el hermano Miguel, de la única manera que nosotros obtenemos regalo es autorregalándonos a nosotros mismos.
0: Yo me estaba riendo
1: porque en el grupo de WhatsApp, ¿verdad?, del colegio, ahí nos estaban mandando las opciones que queríamos nosotros de regalos para el Día del Padre.
0: Imagínese,
1: y digo yo, qué bonito, me lo voy a autorregalar yo mismo. Suele pasar.
0: Correcto, sí. Pero bueno, ¿verdad? Vamos a ver qué sucede el Día del Padre. Tal vez aquí nuestro hermano Erling, porque él es papá. Nosotros tres somos padres.
1: Así es.
0: Entonces tal vez el hermano Erling ahí una tortita entre nosotros, ¿verdad? Que sabremos, ¿ah?
1: Un almuerzo no cae mal, hermano.
0: Correcto. Un almuerzo, perfectamente.
1: Que compartamos aquí,
0: correcto,
1: ¿verdad?
0: Correcto, que compartamos ese día, ¿verdad? Que no me diga, hermano Miguel, no se vaya. Yo con todo gusto me quedo.
1: No, yo se la guardo.
0: Es el plato vacío, ¿sí?
1: Yo se la guardo en mi estómago. Hermana, y me estaban preguntando por usted.
0: Ajá, ¿quién, hermano?
1: Nuestra hermana Pastora Sequeira.
0: Ah, mi hermana Pastora, buenas tardes. Gracias.
1: ¿Qué se me hizo Miguelito? Dice.
0: Andamos por ahí, caminandito, viendo ese clima tan agradable, la lluvia, cómo se pone nubladito. Hablando de nubladito, viera cómo estaba Catarina, hermano. No me diga, hermano. Clase neblina, hermano, fíjese. Sí, con decirle que el conductor del microbús tuvo que bajar la velocidad porque no se miraba la carretera.
1: Peligroso.
0: Súper, súper peligroso. Y me imagino que en el crucero también es así. Entonces, ¿verdad? Siempre las recomendaciones para todos nuestros amigos que van conduciendo por esas carreteras con cuidado, ¿verdad?
1: Recuerden. No manejar a alta velocidad porque usted sabe que la carretera está mojada.
0: Está mojada y se frena de repente la llanta.
1: Se desliza.
0: Correcto, y ahí están los accidentes. Entonces, así hay es. Que evitar mejor despacio, ¿verdad? Para que pues lleguemos sanos y salvos a nuestro destino. Bueno, aquí le estamos acompañando allá a las 3:46 minutos, mi compañero William Martínez y su servidor Miguelito. ¿Cómo están? Y estoy haciendo un envío en TikTok. Ya mi hermano me contagió porque también está ahí.
1: Entonces, écheme la culpa.
0: Entonces, los que están escuchando Radio Bustita, mi hermano William Martínez ya tiene su cuenta. Yo salgo Miguel R291. ¡Ay, Dios mío, qué barbaridad, hermano! Hasta ya me la sé, hermano. Bueno, entonces, muchas bendiciones para todos, ¿verdad? Un placer saludarles. Vamos a ver si llegamos hasta las 5 de la tarde, ¿verdad? Con el dúo dinámico.
1: Así es,
0: Dios mediante, ¿verdad? Que no tengamos ningún inconveniente para que podamos acompañarle en esta bonita hora.
1: Antes que nos vayamos y vayamos con música.
0: Ok.
1: ¿Ya anda con su capote o con su sombrilla, mi hermano?
0: Yo vine preparado, hermano. Hasta con botita de hule, vine, hermano.
1: Perfecto.
0: Más tarde vamos a estar hablando, ¿verdad?, sobre eso. Algunas recomendaciones para todos ustedes sobre este tiempo lluvioso que tenemos para que, pues, sigan en sintonía.

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1: Bueno, hermano, nos vamos con Rigoberta Maya, mi hermano.
0: Hermano, antes que se vaya con Rigoberta. Tiene cafecito, hermano, por ahí.
1: La pregunta es necia, mi hermano. Con este frío, usted sabe.
0: Correcto, vamos. Anuncia el tema, mi hermano.
1: Bueno, nos vamos con Rigoberto Maya, ¿verdad? Temas que nos estaban solicitando. Correcto. Esto que dice: llegaron los aleluya, mi hermano.
0: Y así nos llaman.
1: Así hermano. Nos dicen, mi hermano. Ya nos bendicen. Ya
0: nos bautizamos.
1: Ya nos bautizaron.
0: Gracias, mis hermanos. Vamos todos a llegar a los aleluya.

0: Gracias, gracias. Excelente tarde, amados oyentes. Ya prácticamente son 5 minutos, Miguel, que nos separan para las 4.
1: 5 minutos y llegamos a las 16 horas, 4 de la tarde. Y fíjese, hermano William, que he visto como que tuviéramos ya en el mes de noviembre. Ya a las 6 de la tarde ya comienza a ponerse oscuro, ¿verdad? Pero me imagino que es por el tiempo, ¿verdad?
0: Así
1: que
0: estamos es,
1: con,
0: así es.
1: Que estamos con lluvia, pero ya como que se mira, ¿verdad? Pero bueno. Gracias a todos por estar en sintonía. Estamos escuchando el tema de Alex Rodríguez. ¿Cómo se llama el tema?
0: El Jack del Evangelio.
1: El Jack del Evangelio. Temas solicitados en nuestra hora de programación en este bonito martes. Mi hermano Vine, ¿tenemos reporte por ahí en nuestro WhatsApp?
0: Claro, yo creo que
1: están más en TikTok ahorita. La gente ahorita está más en TikTok ahorita,
0: ¿no? Bueno, de igual manera, ¿verdad? Se vienen reportando nuestra hermana Reina Ivania Benavides aquí, ¿verdad? En mi cuenta de TikTok. Recuerden que aparezco como @WillRojas. ¿Y usted, mi hermano, cómo aparece?
1: Yo salgo como MiguelR291, también aquí interactuando a través de un en vivo en TikTok.
0: Así es, también se viene reportando, ¿verdad? Nuestra hermana Auxiliadora Silva.
1: Ah, mi hermana Auxiliadora, qué bueno.
0: También nuestro hermano Alexander, ¿verdad? Jason Alexander reportándose desde el barrio El Recreo. Nos viene solicitando, uh-huh, al igual que una hermana, ¿verdad? En la cuenta de TikTok, un tema a cargo de Agustín Amador, algo nacional. Esto que dice, con Cristo me basta.
1: Con Cristo me basta, perfecto, muy bien. Son los temas que usted que nos están solicitando.
0: Así es.
1: A través del 82-36-49-18. Recuerden también que si pueden enviar sus reportes a través de TikTok, ya sea en la cuenta de mi hermano William o en la mía, perfectamente lo podemos atender también con todo el gusto. ¿Qué hacemos entonces, hermano William? ¿Nos vamos con el tema o hablamos algo de lo que está pasando?
0: Vámonos con el tema, mi hermano. Recuerda que después venimos con los anuncios.
1: Perfecto, es cierto.
0: Y después
1: es cierto.
0: Venimos hablando sobre el tema que estábamos mencionando, acerca de la lluvia.
1: Acerca de la lluvia, muy bien, perfecto. Vamos entonces con el tema, venimos con el corte y ya regresamos en esta bonita hora de la tarde.

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0: gracias.
1: Llegamos a las 4 de la tarde, más 7 minutos en los 103.1, aquí gozando con mis seguidores en mi cuenta de TikTok. Mi hermano William es el que tuvo la culpa, porque yo realmente no estaba muy, muy...
2: Ay, es lo malo de los nicaragüenses, no aceptamos. Diga con orgullo.
1: No, es que vamos a ser realistas. Yo no era muy, muy, ¿cómo le puedo decir, hermano? Muy aficionado, pues, a la escena en vivo para verlo usted y ahí. Entonces yo me voy a quedar atrás, ¿no?
2: Pero como dicen, el alumno superó al maestro, porque ahora no lo aguanto.
1: No, bueno, un placer saludarles a todos los que me están siguiendo en mi cuenta de TikTok. Gracias. Aquí estamos, por supuesto, ¿verdad? Animándoles también a través de la frecuencia 103.1 de Radio Bautista, nuestro centro de labores, 4 más 8 minutos.
2: Así es, qué rápido como pasa el tiempo, mi hermano.
1: Yo siempre digo, y mi hermano William también lo dice, cuando uno está haciendo las cosas a gusto es cuando el tiempo se va más rápido.
2: Así es.
1: ¿Verdad?
2: Hermano, tenemos mensajes.
1: Dele, pues, mi hermano.
2: Bueno, se vienen reportando, ¿verdad? En mi cuenta de TikTok. Recuerden que aparezco como @WillRojas. Le mandamos saludos a nuestra hermana Lian Gutiérrez. Escucha dónde se viene reportando. Dice, hola, muy buenas tardes, hermanos. Saludos a mis hijos aquí en San Rafael del Sur, comarca Quebrada de Agua.
1: Wow, yo creo que eso es en San Rafael del Sur.
2: Sí, San Rafael del Sur.
1: Por aquí tengo también a mi hermana Adela García, mi hermano, ya le dije yo, ¿verdad? Que me está solicitando el tema El Motivo de Mi Cantar, de Agustín Amador, así que vamos a írselo programando más adelante.
2: Ya lo tengo ahí programado. Usted sabe que aquí somos rápido y veloz. También le mandamos saludos a nuestra hermana Zoraida, ¿verdad? Que nos viene solicitando un tema a cargo de Alex Campos, esto que dice Pan Duro.
1: Pan duro, muy... Ah, pan, no, pero ahorita pan duro...
2: No. Me lo están solicitando aquí, yo no les puedo fallar,
1: mi hermano. Bueno. No, pero yo estoy hablando que ahorita un pan duro con... Fíjese que, no sé realmente, yo hablando pues del pan de comida, ¿verdad?
2: Remojado con el cafecito pasa,
1: hermano. Bueno, ya, esa es otra cosa, ¿verdad?
2: También nuestra hermana Pastora Sequeira, ¿verdad? Nos está saludando y nos pide que le mandemos saludos a su hija Raquel Cienfuegos, que nos viene solicitando un tema.
1: Ok,
2: ajá. Un tema de Alex Rodríguez, esto que dice el Nazareno.
1: Nazareno de Alex Rodríguez, tenía que ser
2: mi hermana Sequeira. Mi hermana Pastora Alegre.
1: Sí, es que tiene un gusto para seleccionar alabanza mi hermana Pastora Sequeira, que nos queda.
2: Hermano, ¿no será familiar suyo?
1: Yo creo que sí, hermana Pastora Sequeira. ¿Verdad?
2: Porque ustedes tienen los mismos gustos musicales. En serio que sí, mi hermano. Yo creo que son familia y no me quiere decir, ¿verdad?
1: Más o menos. Bueno, entonces quiero saludar, hermano. Por aquí tengo a mi hermana Irene Castellón. También ya se me unió, mi hermano nos está deseando bendiciones a los dos, así que muchas gracias, mi hermana Irene. Por aquí tengo, dice hermano, póngame un himno, a ver, póngame un himno de José Holguín, déjalo entrar. Bueno, esa es música clásica, vamos a probar más adelante. Y dice, buenas tardes, bendiciones, quiero un tema de Verónica Leal, En Su Nombre Venceré. Tal vez la apuntás por ahí, hermano William. Y saluda a mi hermana Adela García. Bueno, gracias entonces también a todos los que están ahí interactuando a través de las redes sociales en la cuenta de mi hermano William Martínez y su servidor, que es un placer saludarles a todos ustedes, por supuesto. ¡Adelante, mi hermano William!
2: Hermano, aquí tengo mensajes para usted desde mi cuenta de TikTok.
1: Ok.
2: David Sánchez dice, ¿no? ¿Lo conoce?
1: Mi hermano David Sánchez de su unidad de taxis.
2: Sí, saludos a mi hermano Miguel, dice.
1: Gracias, mi hermano David. Recuerde que puede buscarme en mi cuenta, mi hermano David, Miguel R291. Cuidadito, ¿verdad? Me la está pegando ahí con William.
2: Aquí somos los mismos.
1: No se preocupe. Broma, claro que sí, pero me da mucho gusto que mi hermano David Sánchez también nos ande sintonizando en su unidad de taxi, interactuando en las redes. No me lo aguanto, mi hermano.
2: Con cuidado, mi hermano, con cuidado, ¿verdad? Sí, y ir con el celular ahí viéndonos nosotros. Sí.
1: Es muy peligroso. Mejor, hermano David, si está en semáforo rojo, ahí sí interactúe, por supuesto.
2: O que sea en una esquinita, que se estacione,
1: bébase su cafecito, ahí sí está interactuando. Pero se va conduciendo con mucho cuidado, mi hermano. Ahorita las leyes están muy estrictas.
2: Sí, no, y yo estaba escuchando y estaba viendo también en las noticias que para las personas, ¿verdad? Que les gusta tirar la basura a los cauces, más mano dura, mi hermano.
1: vienen más mano dura para todos. Así que mucho cuidado, ¿verdad? Yo creo que es una forma de educarnos.
2: Sí, desgraciadamente, aunque no nos querramos reconocer, pero así nos gusta, mi hermano, a las malas.
1: Sí, correcto. Es lo cierto lo que dice mi hermano William, porque si nosotros hiciéramos las cosas a la buena, depositar la basura en su lugar, esperar que el camión pase, ¿verdad?, para poderle echar, sería bueno. Pero como dice mi hermano William, queremos las cosas a la mala.
2: Es que no hacemos caso.
1: Sí.
2: Ahí y sabes qué es lo peor, que yo he notado que por lo general las personas que más tiran la basura son los que viven cerca de los cauces. Uh-huh. Ellos son los mismos, ellos son los del problema y ellos mismos se están creando el problema y después se están quejando.
1: Sí, correcto, ciertísimo, porque digo yo, pues deben de pensar, más fácil, pues la tiran al cauce.
2: Sí.
1: Es lo que piensa la gente, más fácil, al cauce.
2: Que ojalá que una bolsita, mi hermano, ahí está la lavadora, tiran.
1: Ahí tiran de todo, la bolsa entera, la tiran ahí, ¿no?
2: Es que es una barbaridad.
1: Sí, yo creo que los managuas, ¿verdad?, incluyéndonos nosotros, ahí vamos todos, debemos de poner ya la mano en la conciencia para evitar esos problemas. Ese cauce del Dorado, hermano, ni quiera Dios, hermano.
2: Mira, y qué feo decirlo, que propiamente es que somos la capital. Somos los más cochinitos, aunque ahí me van a disculpar la palabra.
1: Es que es cierto.
2: Somos los más cochinitos, pero la gente de los departamentos de afuera son los más aseados. Ahí, usted va a ver, por ejemplo, Granada.
1: Sí. Ahí no se mira basura. Masaya. Ahí no se mira basura, hermano. Sí.
2: Y la capital, que se supone que es la capital de nuestro país, debería de ser la más limpia. Deberíamos de dar el ejemplo. Y no lo hacemos.
1: Y no lo hacemos, así es. ¿De dónde vendrá el problema? De nosotros mismos, creo.
2: Así es.
1: De nosotros mismos. Si nosotros hiciéramos el esfuerzo, ¿verdad?, de hacer, de no tirar eso de la basura, se mira feo. Se mira, vamos a decirlo así, la expresión, espantoso, ir por las paradas y ver el poco de basura.
2: Casualmente el día de hoy venía en la ruta, ¿verdad?, para buscando aquí la radio, ¿verdad?, viniendo temprano, procurando que no me agarrara la lluvia.
1: Sí.
2: Estábamos aquí por la parada de Metro Centro, mi hermano, y voy a la orilla de la ventana, ¿verdad? Miro un señor que se va comiendo un quesillo. Digo yo, este va a tirar la basura. Y mire, y eso que estaba cerca, el cosito donde se pone la basura, él simplemente vino, tiró la bolsa ahí, a la calle. Lo más fácil.
1: Imagínese, pues.
2: Qué barbaridad, digo. Le costaba dar tres pasos y echarla en el cesto de la basura.
1: Es que yo creo que ya
2: es una mala costumbre.
1: Es una mala costumbre, correcto. Así es, de que nosotros, cualquier cosa que vamos comiendo, lo más fácil, pum, la tiramos a la calle.
2: Es un mal hábito, porque sinceramente, sí. ¿Qué es una costumbre? Es un hábito que vivís repitiendo continuamente. Uh-huh. Y entonces uno lo hace constantemente, a cada rato, que se te viene convirtiendo en un hábito. Pero lo malo es que es un mal hábito. Sí. Es algo que no se debería de hacer.
1: Es algo que no debería hacerse, pero no como dice mi hermano William, no aprendemos nosotros.
2: Sí, solo a las malas.
1: Solo a las malas. Entonces, pues, queríamos a las malas. Ahí están las leyes, ¿verdad?, que está implementando la alcaldía municipal de aquí de Managua. Hay que tener mucho cuidado porque yo creo que son bastante altas las...
2: Sí, sí. Yo ahí estuve viendo que andan rondando entre los 5.000 Córdoba. ¿Se imagina 5.000 Córdoba, mi hermano?
1: Casi una quincena. Sí. El salario de uno.
2: Sí, imagínese, ya duele.
1: Ya duele, claro.
2: Bueno, le mandamos saludos también a nuestro hermano que se viene reportando desde mi cuenta de TikTok.
1: Ok.
2: William Laguna dice, desde Matiares, Carretera Nueva León. Le comento, él es locutor también.
1: Ajá.
2: Sí.
1: Wow, compatriota entonces nosotros.
2: También, tocayo.
1: Tocayo. Qué bueno, mi hermano, de verdad que ejerza esta bonita labor de locución. Yo creo que es un trabajo muy precioso, ¿verdad?
2: Así es.
1: Es un trabajo en que acompañamos a las personas, ¿verdad? Le damos siempre palabras de ánimo. Más nosotros, pues, que estamos en un ministerio cristiano, no gozamos, ¿verdad?, de ejercer esta labor de locución, por así supuesto.
2: Edificando, ¿verdad?, a nuestros hermanos con las canciones,
1: sí,
2: con las alabanzas que siempre les programamos.
1: Así es. Hablando un poquito más, hermano William, lo que estamos pasando en el país acerca de las lluvias, ha sido bastante, ¿verdad?, la cantidad de agua que ha caído desde, ¿cuándo comenzaron? Desde el domingo, creo, ¿verdad? No, el sábado.
2: Yo creo que es el domingo.
1: Desde el domingo, ¿verdad? Sí. Comenzaron, sí. Entonces, Fue rápido esa tormenta Cristina, cómo se formó ahí en el Pacífico de Nicaragua. Entonces, pues, las recomendaciones siempre están, ¿verdad? Hay que tener mucho cuidado.
2: Hermano, discúlpeme. Sí, sí. Antes que se me olvide, yo tengo una pregunta, uh-huh. más que todo una curiosidad. Uh-huh. ¿Por qué siempre los nombres de las tormentas siempre le tienen que poner nombre de mujer, digo yo? No he echado de ver eso usted.
1: Es cierto, buena observación la que está diciendo.
2: Sí, sí. Ahorita que usted mencionó el nombre, digo, ve, solo nombre de mujer.
1: Cristina se llama.
2: ¿Qué será?
1: Yo digo, me imagino yo que debe pasar como, no me imagino, sino que debe ser así. El que la descubre es el que le pone el nombre.
2: Y solo las mujeres la descubren.
1: Yo no sé realmente, pero así pasa. Si un allí, pues en los Estados Unidos, alguien descubre un asteroide, ese yo lo descubrí, ponele mi nombre.
2: Bueno, vamos así. A hacer lo siguiente, ¿verdad? Le vamos a hacer las preguntas a nuestros hermanos, ¿verdad?
1: Yo creo que así es, ¿verdad?
2: Le vamos a hacer la pregunta a nuestros hermanos. ¿Qué piensa usted? ¿Por qué siempre a las tormentas siempre le tienen que poner algún nombre de alguna mujer?
1: No, pero yo creo...
2: Quiero que me contesten, que me manden notas de audio o texto.
1: Hermano William, disculpe, pero yo creo que hay tormentas que le han puesto nombre de varones también. No me acuerdo ninguna ahorita, pero creo que le han puesto nombre de varones también.
2: Pero yo creo que son más de mujeres, ¿verdad?
1: Sí, claro. Eso sí, pero bueno, no
2: sé realmente. ¿Qué me quiere dar a entender? No, nada.
1: Mi hermano David Sánchez ya se me unió, lo que le digo yo, se fija, ya está mi hermano David conmigo ahí acompañándome.
2: Sí, me lo robó. Mándemelo para acá, mire, ahí le manda saludos Rachel también.
1: Ah, gracias Rachel, gracias.
2: También se viene reportando nuestro hermano Manuel Rodríguez, saludos, muchas bendiciones. Nuestra hermana Lidia Sosa, saludos.
1: Gracias.
2: También nuestro hermano Obed Cruz dice muy buenas tardes, bendiciones. Y tenemos saludos también de nuestro hermano Juan Carranza, uh-huh. y Mary Méndez.
1: Ok, saludos. Por aquí tengo el saludo también. Dice, me saluda mi suegra Esmelda López, de parte de nuestra hermana Alondra Putoya. Mi hermana Irene Castellón dice, sí, es muy bueno que hagan eso, hay que educarnos. Lo que estoy diciendo, lo que así estábamos es. Hablando de la basura. Gracias, mi hermana Irene. Y por ahí, saludo a siempre a mi hermano David Sánchez. Dice, ya lo estoy siguiendo. Dice, bueno, ¿cómo me alcanza?
2: También se viene reportando nuestra hermana Mari Ríos. Dice, muy buenas tardes, hermano, feliz tarde. Bueno, nos estaba solicitando un tema de Pilar y Mónica, ya se los pusimos, ¿verdad, Tormenta?
1: Ok.
2: Se viene reportando desde el Camilo Ortega.
1: Ok, saludo entonces también a Mauricio Flores, nos está sintonizando desde Mazatepa y ahí lo tenemos ahí en mi cuenta de TikTok. Bueno,
2: ese es lo bueno de las redes sociales, llegamos a más personas, mi hermano.
1: Correcto, así es, ya sea a través de la 103.1 y nuestra cuenta, por supuesto. Así que gracias. Dice, aquí está uno, lo que yo le decía, el huracán Félix en Nicaragua, a ese nombre de varón, que fue en el 2007, ¿ves? Es lo que yo le digo. Entonces, ahí tenemos el primero, el huracán Félix, es cierto. El huracán Mitch, ¿es nombre de varón o de mujer?
2: Digamos que es mixto.
1: De los dos.
2: Ni por no. Aquí ni por allá.
1: Yo no sé, Mitch, yo no sé. Pero yo creo que es de mujer. Yo creo que es de mujer. El huracán Juana, ni modo. Ese no hay donde perderse.
2: Oiga nuestro hermano la explicación que nos está dando. William Laguna, ¿verdad? Que uh-huh. tocayo de nosotros, locutor. Dice, hasta mediados del siglo XX era común usar únicamente nombres femeninos. Eso se debía a una tradición.
1: Buena explicación. Buena explicación lo que nos está dando nuestro hermano, ¿verdad?
2: No sé, yo creo como que la compuso.
1: Oiga, hermano, no sé realmente
2: eso. Es broma.
1: Bueno, entonces seguimos, vamos, por vámonos supuesto.
2: Con música, mi hermano.
1: Vámonos con alabanza. Yo sé que los oyentes están esperando sus temas. 4:21 minutos en esta hora de la tarde. ¿Qué tenemos, mi hermano William?
2: Algo alegre y movido, mi hermano.
1: Nos vamos con Alex Rodríguez, entonces.
2: El Nazareno.
1: Dios mío, para que se preparen un cafecito ahí. Qué sabroso, Dios mío.
2: Y solo cafecito, mi hermano.
1: Con cremora ahí.
2: Y el pan.
1: Ah, también, el pancito tostado, por lo menos.
2: El pan no puede faltar.
1: No, para nada.

0: Llegamos a las 4:31 minutos, 4:30. A veces se me olvida que estoy en la radio por estar aquí interactuando. No, mentira, 4:32 minutos en la tarde. Qué bonita tarde la que hemos pasado con todos ustedes, ¿verdad? Programando sus alabanzas. Muy bonito el tema de Alex Rodríguez Nazareno. ¡Adelante, mi hermano William!
1: Hermano, le mandamos saludos, ¿verdad? A nuestra hermana que se viene reportando. Uh-huh. Ella es Evelyn Matthews. Desde Carolina del Norte se viene reportando.
0: ¡Gracias!
1: Escucha que nos pone. Ajá. Dice, es la segunda vez que los escucho, dice. Muy lindo programa, dice. Que Dios, qué días los pasan este programa. Dice, ¿cuál es el nombre de ustedes dos? Bueno, yo, William Martínez, ¿verdad? Para servirle. Y mi hermano Miguelito Beteta.
0: Saludos, gracias desde Carolina del Norte. Queremos decirle que... el nombre del programa, ¿cómo podemos decirle, hermano? A veces lo llamamos las tardes festivas, en la mañana saludo con complacencia y mucho más, pero o también lo llamamos Vive la Tarde.
1: Así es.
0: Y el horario nosotros lo hacemos de sorpresa.
1: Pero por lo general, ¿cómo nos dicen? El dúo dinámico. Dice nuestra hermana, dice, como buena nicaragüense, dice, estoy cocinando un rico arroz a la valenciana, dice, para el lunch de mañana.
0: Wow. ¿Qué hora serán en Carolina del Norte entonces? ¿Como las 11? No sé realmente, no sé.
1: Yo lo voy a hacer, bueno, ella me dijo que eran como las 6:30, pero yo le voy a hacer una pregunta a mi hermana que me está escuchando, ¿verdad? A Evelyn Matthews, como buena nicaragüense que usted dice que es, usted le da sus tres cucharazos, sus tres pailazos a la paila con la cuchara, bam, bam, bam, bam. Dicen que esa no es diferencia, dice, del buen cocinero y el buen nicaragüense.
0: Bien dura la paila, hermano.
1: Sí, dijera mi esposa, para que escuchen que estoy cocinando, dice. Que escuche el vecino que yo cocino, dice.
0: No, fíjese que es cierto eso que dice, hermano, los nicaragüenses somos buenos en golpear la cuchara. Le dan bien duro.
1: Le dan con ganas, mi hermano. Yo no sé cuál será la intención.
0: No sé, para que, como dice usted, que esté escuchando, que quede buen sazón. Pam, pam, pam.
1: Claro, que escuchen que le doy, dice.
0: Bueno, tenemos información, hermano William. En este momento me están mandando por aquí. Se nos viene el Mundial de la FIFA 2026.
1: ¡Wow! ¡Excelente!
0: Dice que comienza el día jueves, ya pasado mañana. Y la inauguración va a ser, si lo quieren ver, se van a tener que levantar temprano porque dice que es a las 5 de la mañana.
1: Sí, yo creo que el primer partido inaugural es México con Sudáfrica, creo que es.
0: ¡Wow! ¡Buen partido!
1: Sí.
0: ¡Buen partido! Entonces, y dice que va a ser entonces a las 8 de la mañana, supuestamente, ¿verdad? No supuestamente, a esa hora va a ser ese partido entonces, ¿verdad?
1: Yo pregunto lo siguiente, mi hermano, ¿a qué hora juega Nicaragua?
0: Ay, Dios mío, hermano. Mira,
1: que no, se me hermano. Queda callado, hermano.
0: Yo voy a terminar el en vivo, hermano. No,
1: realmente hay que decirlo. Nosotros no somos buenos al fútbol, al béisbol y al boxeo, mi hermano.
0: Yo creo que sí. El fútbol falta bastante todavía en Nicaragua. Sí. Lamentablemente, pues en eso no somos muy buenos, pero para béisbol sí, nos esmeramos y
1: boxeo, para en boxeo ni boxeo. Se diga.
0: Sí,
1: ahí sí no nos meten la mano.
0: Ahí no nos meten la mano, así es. Ah, pues sí, hermano, juega Sudáfrica y México. Bien, mi hermano, está bien
1: no, informado. Sí, yo soy futbolista, mi hermano. Está
0: informado, hermano, me la ganó, hermano, bueno.
1: Claro que sí. ¿Con quién le va, mi hermano?
0: Bueno, en esos dos, yo para mí creo que va a ganar México.
1: No, yo estoy hablando a nivel de toda...
0: Argentina.
1: Ay, Messi. No, mi hermano.
0: Yo ni sé si va a jugar Messi, porque habían dicho que sí, que sí va a salir, ¿verdad? Pero aquí me están diciendo que va a jugar Messi.
1: Claro que sí. Bueno, yo a la selección que más pienso que va a llegar, ¿verdad?, a la semifinal, yo para mí está entre Francia anda buen equipo.
0: Correcto, sí.
1: Un equipo rápido, veloz, por lo general. Sí. Esa es la polémica, porque dicen que andan muchos jugadores nacionalizados que son africanos.
0: Sí, correcto.
1: Y Portugal, buen equipo.
0: Aquí están diciendo Portugal, dice.
1: Portugal
0: puede ganar.
1: ¡Sí! Cristiano Ronaldo. Ay, claro, mi hermano.
0: Y ahí, hermano, te levantó las manos, usted, hermano.
1: Claro, claro que sí, claro.
0: Bueno, ahí están las apuestas. Usted le va a Portugal. Yo, mi equipo, aunque esté Messi, ¿verdad? Messi, Argentina. pero México no se queda atrás.
1: Sí, pero
0: Sudáfrica tiene también buenos elementos.
1: México más que todo es aquí en CONCACAF. México ya jugando con equipos europeos, no creo. Ahí los equipos fuertes, Argentina no creo que repita. Ahí los equipos fuertes son España.
0: Correcto.
1: Francia.
0: Ah,
1: y Portugal.
0: Y Estados Unidos. Estados Unidos a veces.
1: Sí, pero no. Y los que siempre dan la pelea por ahí, que ahí andan, Alemania.
0: Alemania, correcto. Se me había olvidado Alemania.
1: Sí, ya Brasil ya ni digamos. Ya Brasil.
0: Ya Brasil como que no da, ¿verdad? Tanta, vamos a decirlo en ese lenguaje, tanta pelea.
1: No, desde el 2002 ya no son los mismos.
0: Sí, correcto.
1: Desde la última vez que, si no me equivoco, que Alemania los agarró, mi hermano, les metió 7-0, yo creo que en el primer tiempo.
0: Sí.
1: Ya Alemania en el segundo tiempo solo metió a la banca, ya les dio pesar.
0: Sí, es cierto. Pero bueno, en el deporte siempre hay sorpresa.
1: No, claro.
0: En el deporte siempre hay sorpresa, ya sea en basquetbol, en béisbol, en fútbol, siempre traen sorpresa. Vamos a esperar entonces, ¿verdad?, cómo se desarrolla esta FIFA 2020.
1: Incluso hasta en el boxeo, mi hermano, un golpe ahí de suerte, bien conectado, sí, noqueado.
0: Sí, por eso le digo, en el boxeo también, buena, eso puede ser en el último inning y ahí está la sorpresa.
1: Así, en el último round, un golpe bien colocado, sí, y ahí quedó.
0: Así es, pero bueno, vamos a ver entonces qué sucede, ¿verdad? La inauguración este jueves de la FIFA 2026, que yo digo una frase: que gane el mejor.
1: No, claro que sí.
0: Que gane el mejor, por supuesto, ¿verdad? Pero vamos a ver, mi hermano va a Portugal, su servidor Argentina, pero bueno, vamos a ver. No,
1: yo le voy a Francia.
0: ¿A Francia le va usted?
1: A Francia y de segundo lugar Portugal, que me gustaría, que me encantaría, ¿verdad? Uh-huh. Para los que son fanáticos de Messi y fanáticos de Portugal, de Cristiano, uh-huh, que la final fuera Argentina-Portugal.
0: Clase partido.
1: Y que fuera... No importa quién gane, pero que dieran un buen espectáculo, mejor.
0: Correcto.
1: Que se despidan con toda la de la ley. Recordemos que este es el último mundial de ellos dos, de Cristiano, uh-huh,
0: de Cristiano y de Messi.
1: Porque si no me equivoco, yo creo que Messi tiene como 39.
0: Sí.
1: Y Cristiano anda ya rondando en los 41.
0: Sí. Ya golpean.
1: Sí, claro que sí. Ya por eso le digo que ya es
0: ya el último. Ya sería lo último, ya sería el último, ¿verdad? Pero bueno, solo ellos saben, ¿verdad? Pero esas son las expectativas que hay, que Messi y Ronaldo ya son los últimos.
1: Así es.
0: Entonces, bueno, pues, vamos. Como dice usted, aquí me está diciendo Claudia Patricia, ya me voy porque no nos ponen atención. Dios mío, pues si estamos hablando de algo que está ahorita. Si nos vamos a los mercados, ya están las ventas de camisetas al gusto y a todos los tamaños, hermano, de su equipo favorito, ¿verdad?
1: Así es.
0: Gracias, Claudia, no te preocupes, aquí estamos acompañándole.
1: Sí, qué barbaridad, Miguel, no me le pone atención, porque yo ya me desconecté de TikTok.
0: No, yo aquí le estoy saludando a Claudia Patricia. Ah, dice Claudia, va a Argentina. Ve, yo le digo yo, Argentina.
1: Che, pibe, argentino.
0: argentino, ¿qué pasó, mi compa?
1: Bueno,
0: vamos a ver entonces.
1: Vámonos con música, mi hermano.
0: Ya casi nos estamos despidiendo, mi hermano William. Ya tiene la mochila en la espalda. Dios mío, espérate, hermano William.
1: Ya estoy agarrando la sombrilla, mi hermano. Me agarré el agua ahí.
0: 4:40 minutos. Gracias, hermano, por estar. Vámonos. ¿Qué tema vamos a poner, mi hermano William?
1: Un tema que me están solicitando ahí. Okay. Yo creo que quien me lo solicitó estaba pensando en el café con pan. Porque me están pidiendo pan duro.
0: Me imagino, pero ahorita voy a que sea un pan tostadito, un pico, un manjar.
1: Un arrocito de leche, mi hermano.
0: Hermano, disculpen, antes, hermano, ¿sabe a cómo me dieron un arroz de leche ahorita? Sí, porque lo tenía ya abierto, 35 pesos.
1: Era premium.
0: Yo no sé qué llevaba ese arroz, hermano.
1: Me lo miraron con cara de reales, Miguel.
0: Yo creo, Radio Bautista anda reales. Sí, porque ya lo había... Ay, ¿cuánto vale un arroz? 25 pesos creo que vale un arroz. Y a mí me lo dieron que 35 y yo lo quedo viendo. Debe llevar oro eso, ¿no?
1: Hermano, la pregunta del millón, por lo menos estaba rico.
0: Eso sí. Estaba calientito.
1: Apenas se queje, hermano.
0: Sabroso, eso sí. No, eso sí, pero bueno... Ya lo saboreé, ni modo, pero bueno.
1: Hermano, mire, vale más que la señora que se lo vendió no escuche la radio, porque en la próxima se lo da 50. Ya sabe, la que me le vendió el arroz de leche a Miguel, ya que se está quejando, en la próxima se lo pone a 50.
0: No, es que...
1: ¿Se imagina?
0: Es que yo no sé, hermano, 30... dicen por aquí, imagínate, ve ahí, 15 pesos vale uno allá, imagínese.
1: Bueno, es que hay que ver la calidad. Hay algunos que le echan leche, pero leche agua.
0: No, y el vasito de los mejores es pequeño, ese era tamaño familiar, pues grande, ¿me entiendes?
1: Mire, si era un buen arroz de leche, recuerde que el arroz de leche no solo lleva leche.
0: Correcto.
1: Lleva leche condensada, uh-huh. hay otros que le echan pasas, sí, canela y... Para que quede sabroso.
0: No, para que eso sí no le quito, como dice usted, estaba rico. ¿Me entiende?
1: Mire, si era un buen arroz de leche, recuerde que el arroz de leche no solo lleva leche.
0: Correcto.
1: Lleva leche condensada, uh-huh. hay otros que le echan pasas, sí, canela y...

0: Bueno, nos separan ya 7 minutitos, llegamos a las 5 de la tarde, prácticamente ya nos estamos despidiendo todos ustedes. Fue un placer, por supuesto, haberles acompañado. Dice mi hermano William que varios hermanos se han reportado. ¿Por qué siempre dejan a última hora tantos reportes, hermano? ¡Ah, Dios mío!
1: Hermano, bueno, nuestra hermana, ¿verdad? Evelyn Matthews, la que le estaba diciendo que se estaba reportando desde Carolina del Norte.
0: Ok, ajá.
1: Me mandó un audio ahí. Reafirmando lo que yo le estaba diciendo, que el ajá. buen nicaragüense le da 3 cucharazos a la paila para que se suene. Ahí me mandó el audio, ahí se suena, con ganas le pegó la hermana.
0: ¿Cómo es que dijo? Ahí está, hermano.
1: Ahí está, bam, bam, bam, dice. Que escuche el vecino, dice. Que escuche el gringo, dice. Ay, debe estar gozando nuestra hermana con nosotros.
0: Gracias, mi hermana, gracias por compartir esos momentos, ¿verdad? Que estaba ahí cocinando, por supuesto, esa roja la valenciana. Dios me la bendiga, mi hermana. Recuerde que estamos siempre para servirle, mi compañero Willen y su servidor, para cuando desee comunicarse, por supuesto.
1: También quiero mandarle, ¿verdad? Ya para despedirme, saludos a nuestro hermano Bayardo Monterrey, a José Barquero, a Aida Luz, a nuestro hermano Manuel Rodríguez, okay. a Nora Barreto y por último a nuestra hermana Pastora Sequeira, que no la podemos olvidar.
0: Perfecto.
1: Recuerden, ¿verdad? Que desgraciadamente nosotros quisiéramos complacer a todos, ¿verdad? Con los temas musicales, pero recuerden que son muchos nuestros hermanos y dándole gracias al Señor, son muchos hermanos que se reportan. Así realmente es. Quisiéramos complacerlos a todos, pero realmente el tiempo se nos hace chiquito, hermano.
0: Se nos hace demasiado corto el tiempo, más cuando, ¿verdad? Nos ponemos a hablar temas de interés, por supuesto, así para es. Todos ustedes. Hoy hablamos acerca de la lluvia, ¿verdad? Que está afectando
1: hasta de bastante. Fútbol hablamos,
0: hermano. Hasta de fútbol, hasta en deporte nos metimos del mundial, pero bueno.
1: Hermano, tiembla los canales deportivos con nosotros, futuros cronistas deportivos, se imagina, hermano.
0: Hermano, ¿y por qué no es malo hablar de deporte?
1: Pues fíjese que no, ahorita que estamos mes mundial uh-huh. de fútbol, ¿verdad? Ahí vamos a dar unos tics ahí, ¿verdad?
0: Vamos a esperar la inauguración del mundial para que hablemos cómo estuvo.
1: Cómo quedaron los partidos. Cómo quedaron los
0: partidos, por si alguien no los pudo ver. Aquí le vamos a dar toda la información necesaria acerca del mundial que ya lo tenemos a la vuelta de la esquina.
1: Excelente, cronistas deportivos, William Martínez y Miguelito Beteta.
0: ¡Qué barbaridad, Dios mío!
1: La sacamos del estadio. Y eso que no es de béisbol, es fútbol.
0: Fútbol, es lo que... ¿Cuál es el deporte que más gusta ahorita?
1: El fútbol.
0: El fútbol. Ahorita Nicaragua va a ser de la FIFA, así que
1: fiebre pues, mundial.
0: Fiebre mundial, Dios mío. Hasta vamos a andar de camiseta cuando estemos hablando aquí.
1: Me leyó la mente, mi hermano.
0: ¿Verdad?
1: Cuando me llegue el hermano Erwin, va para atrás más. pero yo voy a venir con la otra camisa por dentro.
0: Eso sería bueno, pero usted con su equipo, yo con el mío y los demás, bueno, la mundial se va a vivir entonces, Dios primero.
1: Se imagina, hermano. No, es mentira, hermano Erling. Pero bueno, fue un gusto, fue un placer, ¿verdad? Que hayan participado con nosotros, que hayan estado que sí. Con nuestras ocurrencias. Realmente eso es lo que le gusta a nuestros hermanos, ¿verdad? Pasar un momento ameno con
0: así
1: nosotros.
0: Es, así es.
1: Que se diviertan, ese es el objetivo, que se diviertan con nosotros, que se desestresen después de una jornada de trabajo bien larga, cansada.
0: Así es.
1: Ese es el objetivo de mi hermano Miguelito y mi persona. Pero como les digo, fue un gusto, fue un placer y si Dios nos permite, el día de mañana volvemos, mi hermano.
0: El día de mañana aquí estaremos, Dios mediante, vamos a venir a las 12, voy a salir de allá.
1: Hermano, no se vaya, aquí quédese, hombre. Mejor.
0: Yo creo que sí, ¿verdad? Pero bueno.
1: Ahí le vamos a dar el almuerzo por parte de la radio.
0: ¡Opa!
1: Ya me estoy metiendo en apuro. Yo. Ahí me va a decir el hermano Erling, vos se lo pa.
0: Ay, Dios mío, pero bueno, mis hermanos, gracias, verdad, por haber compartido con nosotros, como decía mi compañero William, este momento tan agradable que compartimos con todos ustedes y, por supuesto, si Dios mediante, mañana estaremos nuevamente con ustedes.
1: Así es, ahí les dejo este bonito tema, ¿verdad? Salmistas de Jehová, lágrimas en el desierto. Dios tema mío. Que casi no nos piden,
0: ¿no? No, yo creo que no, hermano.
1: Es nuevo este tema.
0: Ya es nuevo y realmente ni me acuerdo de la letra.
1: Bueno, pero nos vamos con ese tema.
0: Bendiciones,
1: saludos, cuídense.
0: Bendiciones a todos.

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6: El libro de Salmos, Salmo 69, versículos 29 al 36.
7: Estoy afligido y dolorido. Rescátame, oh Dios, con tu poder salvador. Entonces alabaré el nombre de Dios con cánticos y lo honraré con acción de gracias. Pues al Señor esto le agradará más que el sacrificio de ganado o que presentar un toro con cuernos y pezuñas. Los humildes verán a su Dios en acción y se pondrán contentos. Que todos los que buscan la ayuda de Dios reciban ánimo. Pues el Señor oye el clamor de los necesitados. No desprecia a su pueblo encarcelado. Alábenlo el cielo y la tierra, los mares y todo lo que en ellos se mueve. Pues Dios salvará a Jerusalén y reconstruirá las ciudades de Judá. Su pueblo vivirá allí y se establecerá en su propia tierra. Los descendientes de quienes lo obedecen heredarán la tierra y los que lo aman vivirán allí seguros.
6: El primer libro de Reyes, capítulo 22, versículos 41 al 53.
8: Josafat, hijo de Asa, comenzó a gobernar Judá durante el cuarto año del reinado de Acab, rey de Israel. Josafat tenía 35 años cuando subió al trono y reinó en Jerusalén 25 años. Su madre era Azuba, hija de Sili. Josafat fue un buen rey, quien siguió el ejemplo de su padre Asa. Hizo lo que era agradable a los ojos del Señor. Sin embargo, durante su reinado no quitó todos los santuarios paganos, y la gente siguió ofreciendo sacrificios y quemando incienso allí. Josafat también hizo la paz con el rey de Israel. Los demás acontecimientos del reinado de Josafat, el alcance de su poder y las guerras que hizo están registrados en el libro de la historia de los reyes de Judá. Expulsó de la tierra a los demás prostitutos y prostitutas de los santuarios paganos, quienes seguían con sus prácticas desde los días de su padre Asa. En ese tiempo no había rey en Edom, sino solo un regente. Josafat también construyó una flota de barcos mercantes para que navegaran hasta Ofir en busca de oro. Pero los barcos nunca llegaron a zarpar, porque naufragaron en su propio puerto de Esión-Geber. En una oportunidad, Ocosías, hijo de Acab, le propuso a Josafat:
9: deja que mis hombres naveguen con los tuyos en los barcos.
8: Pero Josafat rechazó la propuesta. Cuando Josafat murió, lo enterraron con sus antepasados en la ciudad de David. Después, su hijo Joram lo sucedió en el trono. Ocosías, hijo de Acab, comenzó a gobernar Israel en el año 17 del reinado de Josafat en Judá. Reinó en Samaria 2 años. Él hizo lo malo a los ojos del Señor al seguir el ejemplo de su padre y de su madre, y también el ejemplo de Jeroboam, hijo de Nabat, quien había hecho pecar a Israel. Ocosías sirvió a Baal y le rindió culto, con lo que provocó el enojo del Señor, Dios de Israel, tal como lo había hecho su padre.
6: El segundo libro de Reyes, capítulo 1.
8: Después de la muerte del rey Acab, la nación de Moab se rebeló contra Israel. Cierto día, Ocosías, el nuevo rey de Israel, se cayó por la reja de la ventana de una habitación en el piso superior de su palacio en Samaria y quedó gravemente herido. Entonces envió mensajeros al templo de Baal Zebub, dios de Ecrón, para que consultaran si iba a recuperarse. Entonces el ángel del Señor le dijo a Elías, quien era de Tisbé:
0: Ve y enfrenta a los mensajeros del rey de Samaria y pregúntales, ¿acaso no hay Dios en Israel? ¿Por qué recurren a Baal-Zebub, dios de Ecrón, a consultarle si el rey va a recuperarse? Por lo tanto, esto dice el Señor: nunca te levantarás de la cama donde estás. Ten por seguro que morirás.
8: Entonces Elías fue a transmitirles el mensaje. Cuando los mensajeros regresaron, el rey les preguntó:
10: ¿Por qué volvieron tan pronto?
8: Ellos contestaron:
11: Se nos cruzó un hombre y nos dijo que regresáramos y le diéramos este mensaje al rey.
12: Esto dice el Señor: ¿acaso no hay Dios en Israel? ¿Por qué mandas hombres a preguntarle a Baal-Zebub, dios de Ecrón, si vas a recuperarte?
11: Por eso que hiciste, nunca te levantarás de la cama donde estás. Ten por seguro que morirás.
10: ¿Qué hombre les dijo eso? ¿Cómo era?
8: Y ellos contestaron:
12: Era un hombre velludo.
11: Y tenía un cinto de cuero en la cintura.
10: ¡Ah! ¡Elías de Tisbé!
8: Entonces envió a un capitán del ejército con 50 soldados para que lo arrestaran. Lo encontraron sentado en la cima de una colina. Y el capitán le dijo:
13: ¡Hombre de Dios! ¡El rey te ordena que vengas con nosotros!
8: Elías respondió al capitán:
14: ¡Si yo soy un hombre de Dios, que caiga fuego del cielo y te destruya a ti y a tus 50 hombres!
8: Enseguida cayó fuego del cielo y los mató a todos. Entonces el rey envió a otro capitán con otros 50 hombres, y el capitán dijo a Elías:
13: ¡Hombre de Dios! ¡El rey te exige que bajes de inmediato!
8: Elías respondió:
14: Si yo soy un hombre de Dios, que caiga fuego del cielo y te destruya a ti y a tus 50 hombres.
8: Y de nuevo, el fuego de Dios cayó del cielo y los mató a todos. Por tercera vez, el rey envió a un capitán con 50 hombres. Pero esta vez, el capitán subió a la colina, se arrodilló ante Elías y le suplicó:
15: Hombre de Dios, por favor, perdone mi vida y también la vida de estos 50 siervos suyos. Sabemos que cayó fuego del cielo y destruyó a los primeros 2 grupos, pero ahora le ruego que me perdone la vida.
8: Entonces el ángel del Señor dijo a Elías:
0: Desciende con él y no le tengas miedo.
8: Así que Elías se levantó y fue con el capitán a ver al rey. Así que Elías dijo al rey:
14: Esto dice el Señor: ¿Por qué enviaste mensajeros a Baal-Zebub, dios de Ecrón, a preguntarle si te recuperarías? ¿Acaso no hay Dios en Israel para contestar tu pregunta? Ahora, ¿por qué hiciste esto? Nunca te levantarás de la cama donde estás. Ten por seguro que morirás.
8: Así que Ocosías murió, como el Señor lo había anunciado por medio de Elías. Dado que Ocosías no tenía ningún hijo que reinara en su lugar, su hermano Joram lo sucedió en el trono. Esto ocurrió en el segundo año del reinado de Joram, hijo de Josafat, rey de Judá. Los demás acontecimientos del reinado de Ocosías y todo lo que él hizo están registrados en el libro de la historia de los reyes de Israel.
6: El segundo libro de Reyes, capítulo 2.
8: Cuando el Señor estaba por llevarse a Elías al cielo en un torbellino, Elías y Eliseo estaban en camino desde Gilgal. Y Elías le dijo a Eliseo:
14: quédate aquí, porque el Señor me dijo que fuera a Betel.
8: Eliseo respondió:
15: tan cierto como que el Señor vive y que tú vives, nunca te dejaré.
8: Así que descendieron juntos a Betel. El grupo de profetas de Betel se acercó a Eliseo para preguntarle:
16: ¿sabías que hoy el Señor se llevará a tu amo?
15: ¿Se llevará a tu amo? Claro que lo sé. Pero no digan nada.
8: Entonces Elías le dijo a Eliseo:
14: quédate aquí, porque el Señor me dijo que fuera a Jericó.
8: Pero Eliseo le respondió de nuevo:
15: tan cierto como que el Señor vive y que tú vives, nunca te dejaré.
8: Así que continuaron juntos a Jericó. Después el grupo de profetas de Jericó se acercó a Eliseo para preguntarle:
17: ¿sabías que hoy el Señor se llevará a tu amo?
15: Claro que lo sé, pero no digan nada.
8: Entonces Elías le dijo a Eliseo:
14: quédate aquí, porque el Señor me dijo que fuera al río Jordán.
8: Pero una vez más, Eliseo respondió:
15: tan cierto como que el Señor vive y que tú vives, nunca te dejaré.
8: Así que siguieron juntos. 50 hombres del grupo de profetas también fueron y observaron de lejos cuando Elías y Eliseo se detuvieron junto al río Jordán. Luego Elías dobló su manto y con él golpeó el agua. El río se dividió en dos y ambos cruzaron sobre tierra seca. Cuando llegaron al otro lado, Elías le dijo a Eliseo:
14: dime qué puedo hacer por ti antes de ser llevado.
15: Te pido que me permitas heredar una doble porción de tu espíritu y que llegue a ser tu sucesor.
14: Has pedido algo difícil. Si me ves en el momento en que sea llevado de tu lado, recibirás lo que pediste. Pero si no me ves, no lo recibirás.
8: Mientras iban caminando y conversando, de pronto apareció un carro de fuego tirado por caballos de fuego. Pasó entre los dos hombres y los separó, y Elías fue llevado al cielo por un torbellino. Eliseo lo vio y exclamó:
13: ¡padre mío! ¡Padre mío! ¡Veo los carros de Israel con sus conductores!
8: Mientras desaparecían de su vista, rasgó su ropa en señal de angustia. Entonces Eliseo tomó el manto de Elías, el cual se había caído cuando fue llevado, y regresó a la orilla del río Jordán. Golpeó el agua con el manto de Elías y exclamó:
13: ¿dónde está el Señor, Dios de Elías?
8: Entonces el río se dividió en dos y Eliseo lo cruzó. Cuando el grupo de profetas de Jericó vio desde lejos lo que había sucedido, exclamaron:
13: El espíritu de Elías reposa sobre Eliseo.
8: Enseguida salieron a su encuentro y se inclinaron hasta el suelo delante de él.
12: Señor,
13: usted tan solo dé la orden y 50 de nuestros hombres más fuertes buscarán a su amo por todo el desierto.
12: Tal vez el espíritu del Señor lo haya dejado en alguna montaña o en algún valle.
13: No, no los manden.
8: Pero ellos insistieron tanto que él, avergonzado, finalmente aceptó.
18: Está bien. Mándenlos.
8: Así que 50 hombres buscaron a Elías durante 3 días, pero no lo encontraron. Eliseo aún estaba en Jericó cuando los hombres regresaron.
18: ¿Acaso no les dije que no fueran?
8: Cierto día, los líderes de la ciudad de Jericó fueron a visitar a Eliseo.
19: Tenemos un problema, señor.
20: Como puedes ver, esta ciudad está situada en un entorno agradable, pero...
21: el agua es mala y la tierra no produce.
8: Eliseo dijo:
18: tráiganme un recipiente nuevo y pónganle sal.
8: Así que se lo llevaron y Eliseo fue hasta el manantial que suministraba el agua a la ciudad, le echó la sal y dijo:
18: esto dice el Señor. Yo he purificado el agua. Ya no causará muerte ni esterilidad.
8: Desde entonces el agua quedó pura, tal como dijo Eliseo. Después Eliseo salió de Jericó y subió a Betel. Mientras iba por el camino, unos muchachos de la ciudad comenzaron a burlarse y a reírse de él.
13: ¡Vete de aquí, viejo calvo! ¡Vete de aquí, viejo calvo!
8: Eliseo se dio la vuelta, los miró y los maldijo en el nombre del Señor. Entonces dos osos salieron del bosque y atacaron a 42 de ellos. De allí, Eliseo fue al Monte Carmelo y finalmente regresó a Samaria.
6: Los Hechos de los Apóstoles, capítulo 23, versículos 23 al 35.
22: Entonces el comandante llamó a dos de sus oficiales y les dio la siguiente orden:
23: preparen a 200 soldados para que vayan a Cesarea esta noche a las 9. Lleven también 200 lanceros y 70 hombres a caballo. Denle caballos a Pablo para el viaje y llévenlo a salvo al gobernador Félix.
22: Después escribió la siguiente carta al gobernador:
23: de Claudio Lisias, a su excelencia, el gobernador Félix. Saludos. Unos judíos detuvieron a este hombre y estaban a punto de matarlo cuando llegué con mis tropas. Luego me enteré de que él era ciudadano romano. Entonces lo trasladé a un lugar seguro. Después lo llevé al Concilio Supremo Judío para tratar de averiguar la razón de las acusaciones en su contra. Pronto descubrí que el cargo tenía que ver con su ley religiosa. Nada que merezca prisión o muerte, en absoluto. Pero cuando se me informó de un complot para matarlo, se lo envié a usted de inmediato. Les he dicho a sus acusadores que presenten los cargos ante usted.
22: Así que esa noche, tal como se les había ordenado, los soldados llevaron a Pablo, lejos como hasta Antipatris. A la mañana siguiente, ellos regresaron a la fortaleza, mientras que las tropas a caballo trasladaron a Pablo hasta Cesarea. Cuando llegaron a Cesarea, lo presentaron ante el gobernador Félix y le entregaron la carta. El gobernador la leyó y después le preguntó a Pablo de qué provincia era.
24: De Cilicia.
25: Yo mismo oiré tu caso cuando lleguen los que te acusan.
22: Luego el gobernador ordenó que lo pusieran en la prisión del cuartel general de Herodes.
5: Hasta aquí fue la lectura de hoy. 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
7: Las 5:23.
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Ahora llegamos a las 5 más 26 minutos en la programación de Radio Bautista. Un gusto saludarles nuevamente a todos nuestros oyentes que siguen disfrutando nuestra programación del día de hoy, martes. Ya llegamos, 5 de la tarde, 26 minutos en Radio Bautista. Esta bonita programación, despidiendo ya prácticamente las horas laborales del día de hoy, martes 9 de junio 2026. Y para mí es un placer acompañarles en estas horas que ya muchos de nuestros hermanos ya rumbo a sus hogares, ¿verdad? Después de un largo día de labores, con estos climas así, que de repente sale el sol, después se deja venir la lluvia. Pero en esos momentos tan agradables, ¿verdad? Podemos decirlo así, con estos climas. Ahí le estamos acompañando a través de Radio Bautista. Buenas tardes para todos ustedes, Miguelito. Como siempre, es un placer saludarles a todos. Esta bonita hora de programación, ya despedimos a nuestro compañero William Martínez rumbo a su casita. Se fue rápido porque parecía que quería llover de nuevo por aquí. Así que Dios me lo bendiga. Vamos a continuar acompañándoles en esta bonita programación. Y por supuesto, lo invito para que me acompañen en estas horas de programación. Con entreguéles algo de Tercer Cielo, se llama No Estoy Solo. Ya llegamos 5:27 minutos en Radio Bautista. Buenas tardes.

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Estamos escuchando el tema de Nalino Montero, Cantaré de tu amor. Ya llegamos 5 de la tarde, 42 minutos en Radio Bautista. Con el saludo, mi hermana Pastora Sequeira se está reportando con nosotros. Gracias, mi hermana Pastora, por estar siempre en sintonía con Radio Bautista 103.1, su voz de esperanza. Vamos a complacerla de inmediato con el tema que me está solicitando algo de Lionel Tuches. Le entregamos el tema No te voy a dejar. Sigue en sintonía con Radio Bautista, programación de martes. Te acompañamos con mucho gusto. A los que van conduciendo con mucho cuidado, a los que están en casa, ya descansando, Dios me los bendiga. Bendiciones a todos en esta bonita hora de No te voy a dejar. Sigue en sintonía con Radio Bautista, programación de martes. Te acompañamos con mucho gusto. A los que van conduciendo con mucho cuidado, a los que están en

día que pasa, en esos momentos difíciles de mi vida, he aprendido a refugiarme en ti, porque junto a ti, Señor, yo me siento seguro.

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